Colombia, a tu radio, Radio Disney Argentina, Morat, Silvestre Dangond, juntos haciendo lo poco que yo quiero y lo mucho que queremos que llegue este jueves, por favor. 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Seguramente un montón de anécdotas, porque si algo nos encanta en cada estudio es conocer más a la banda, a nuestros artistas. Y pasan cosas que uno ni se imagina, ¿eh? Prepárate para sorprenderte, prepárate para llevarte una colección inmensa de momentos, porque además nos vamos a reencontrar después de tanto escucharnos, tenernos face to face, imagínate, porque venís acá a la radio a conocer donde todo pasa. La mejor parte, y acá quería llegar, es que durante la semana vas a tener otras posibilidades. Así que anda agendando 11-22-77-94-30. Vos también podés venir a ser parte de nuestro próximo estudio Radio Disney con El Cuelgue. Él es Harry Styles y hace American Girls en tu radio.

0: todas partes con Carlos Rivera y también con 94.3, porque estamos en España, Málaga. Desde allá nos elige, como hace 14 años, Macarena, que es una argentina más soñando en grande, lejos de casa, dice. Y te decimos, Maca, que sí, lejos, pero sí se trata de distancia, porque estamos recontra cerca, si se trata del corazón. Acá estamos, eliminando todas las fronteras y hasta los kilómetros, si querés, de océano en medio, conectados por Radio Disney. Y eso es estar en familia aún del otro lado del mundo. Abrazote para vos, gracias por contar, por compartir cómo lo vivís por allá. Estamos en Ciudad Evita también, en La Matanza, acompañando la cena de la familia Torres Ayala. Y qué cosa hermosa pensar en la mesa y la radio al mismo tiempo, porque la radio está ahí, viste, acompañando, creando clima, no interrumpe, permite que todos además se miren, charlen, conecten. Y ahí estamos con un plato más. Déjanos tu mensaje en el 1122 77 94 30. Queremos conocer desde dónde te estás sumando vos a Radio Disney, desde qué parte del planeta Tierra, y en instantes conocemos Rusia en forma de canción. No te vayas.
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realmente mágica, porque la energía de Elena Rose es pura luz. Y ahí va, con su gira por Estados Unidos, por Europa, de Buenos Aires a Madrid, de Lima a Chicago. Hubo encuentro por todas partes con los Guerreros de la Luz y el gran cierre se espera que sea el 21 de este mes en París, con la Torre Eiffel de testigo. Elena Rose, Manuel Turizo, esto es La Semana.

0: 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En minutos, canta para vos uno de los Jonas Brothers.
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audiencia en todo el país, nos encanta imaginarte ya un poco más cómodo entre pantuflas, el pijama, esa ropa que te está esperando, esa pilcha que dice por fin llegaste, cuando pones un pie en casa y te recibe la familia, te reciben tus mascotas y esa comodidad barra abrigo, porque tenemos 8 grados ya en Buenos Aires. Estamos a la espera de 4 grados cruzando la medianoche y por suerte con la aparición del sol entre martes y miércoles, porque venimos de días muy nublados y acá te va a encantar. Miércoles, jueves, viernes, sábado, domingo, con altísimas probabilidades de llegar con 18 o 20 grados de máxima. Y esa es una notición porque estamos en víspera de las vacaciones de invierno y seguramente vos ya estás pensando con quién te vas a juntar, qué lugar vas a ir a conocer, qué paseo vas a meter. Y ya lo sabés porque lo escuchaste en Radio Disney, el tiempo va a acompañar. Estamos empezando juntos una nueva hora de Ryan Castro y Danny Ocean, Amaná y Karim León, Vivir sin aire.

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lo viviste acá en tu radio. Estuvo 3 semanas en el puesto número 1, Shakira, Burna Boy con Die Die. Desde este fin de semana en el puesto número 2, porque el primer puesto se lo quedó Taylor Swift con la banda sonora oficial de Toy Story 5, I Knew It, I Know You. Y eso es porque vos lo votaste, así que ya lo sabés, cada fin de semana hay un nuevo orden de canciones y todo puede cambiar, todo se mueve con tu voto. Y al fin, vení, vení, quédate escuchando, porque seguramente te estabas preguntando, ¿en qué momento, China, en qué momento largan con las invitaciones para Disney on Ice? Bueno, llegó la semana, es esta semana, porque estamos a muy poquitos días. El 17 festejemos en familia Disney on Ice, un espectáculo que celebran los chicos, que celebramos los grandes también, porque es volver a creer en la magia, es celebrar la valentía, el poder del amor, es disfrutar con los personajes más queridos que nos han acompañado durante toda nuestra vida. Esas películas con esas princesas que se han quedado con nuestro corazón. Ana y Elsa de Frozen ahí van a estar, Mirabel de Encanto también, y la presencia estelar de Stitch. Vos lo estás esperando, nosotros también, podés estar ahí invitado por tu radio. 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Llegan Coldplay y BTS, My Universe.

0: María Becerra en Radio Disney, acompañando a Marisa, a Nicolás, a Rodrigo, a Giovanna, en esa cena de cumpleaños que celebra los 23 de Aldana. Hay asado, hay torta, hay Radio Disney acompañando a DJ oficial del cumpleaños de Aldana y hay antilunes en ese hogar. Jonathan de Parque Leluar se ríe por lo que decíamos sobre la espera de las pantuflas en casa y nos manda una foto de sus pantuflas de garra, de oso. Las de Homero Simpson, claro. Bueno, ¿ves? El comienzo de semana tiene otro sabor cuando te pones a pensar en todo lo que te espera en ese momento de reconectar con vos, encontrarte con tus cosas. Y qué bueno saber, Johnny, que salís del laburo, te subís al auto, llegás a casa y también estamos con vos acompañándote 24 siempre. Charlamos como siempre, nos encanta leerte, pero también escucharte. 11-22-77-94-30. Esta es la noche de tu radio, que sigue en un rato con Sabrina Carpenter.
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artista que también sigue su intuición es Camilo. Eso es lo que básicamente lo llevó a lo más alto de la música latinoamericana. Esta es su radio oficial y estamos ya a la espera de ese 25 de octubre, de ese 26 de octubre, que es la nueva función tras la fecha agotada del 25. Vos sabés que esta gira es una de las más grandes de su carrera, comparadas en Tenerife, España, donde comenzó, más fechas en Europa, por México, por Estados Unidos, el Caribe y Sudamérica, donde toca Buenos Aires, 25 y 26 de octubre, mientras sigue compartiendo contenido junto a su amor, junto a su familia, que también se suben a esos videos en donde comparten lo cotidiano, ¿no? Una energía que él lleva constantemente a sus canciones, porque hablan del amor, de lo sencillo, de esos pequeños momentos que finalmente terminan siendo los más importantes. 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Escuchás a Camilo con Vida de Rico.

0: 104.3 y antes de las 11 de la noche, antes de Solo Baladas, nos movemos un poco con Sebastián Yatra.
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0: Maluma, Cani García, esto es Uno Más Uno en Radio Disney. Mientras vos, ¿vos qué haces? 11-22-77-94-30. Nos vamos acercando a Solo Baladas. Ese momento para conectar con lo más íntimo. O sea, tu voz interna. O sea, tus recuerdos. O sea, todo eso que te da vueltas en la cabeza y que te conecta con emociones profundas. Se llama Solo Baladas. Está en Radio Disney. Será con la voz de Susana, así que nos quedamos todos escuchando. Yo soy La China, como siempre, una alegría inmensa encontrarte en cualquier horario. Estás invitado o invitada a quedarte, ahora sí, a moverte antes de las baladas con Sebastián Yatra. Gente de zona y Belinda.
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Alexandre Pires en 94.3, Usted se me llevó la vida, arrancando Solo Baladas, ¿cómo va? Y terminando el lunes, ¿cómo estamos terminando este lunes 13 de julio? Semana completa, pero el miércoles se corta la semana, se para el país, se para el mundo, te diría, porque juega una vez más la Argentina. Así que acá estamos resguardando energía para el próximo miércoles, el encuentro de la selección argentina con Inglaterra. Vamos a disfrutar de las mejores baladas, las que más te gustan. Si querés pedir alguna, por supuesto, 11-22-77-94-30, ahí nos dejás tu mensaje. Le damos la bienvenida a Chayanne, en vivo, y tú te vas.

0: Madonna Secret volvió con todo en este 2026 con su disco Confessions 2 y nos invita a bailar una vez más. En minutos, canta para vos en Solo Baladas, Miley Cyrus.
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Miley Cyrus en Radio Disney y en Solo Baladas, Wrecking Ball. Bueno, noche fría. Ya estás en tu casa, estás volviendo, vos estás saliendo para trabajar, sos del turno noche. ¿Cómo va a estar el tiempo el martes? La mañana tendrá una mínima de 7 grados, bueno, no tan fría, una máxima de 16 y parcialmente nublado todo el día. El miércoles desciende la mínima, una mínima de 8, pero ojo, una máxima de 18 grados, mayormente nublado. El jueves, una mínima de 12, una máxima de 20, pero bastante nublado todo el día. Y el viernes, ahí completamos la semana, una mínima de 15 y una máxima de 19. ¿Hay más baladas para vos? Para acompañarte en el final de esta noche de lunes, es el momento de Alex Ubago, Ella vive en mí.

Aerosmith en 94.3, No Quiero Perderme Nada, de la banda sonora de la película Armageddon. Una banda muy rockera, que tiene unas baladas hermosas. Hoy en el Día del Rock, durante todo el día se celebró el Día Mundial del Rock por aquellos históricos recitales a beneficio de los Live Aid, que se hicieron en forma simultánea en Londres y Filadelfia, que fueron en esta fecha del año 1985. Para los que rockean hoy y siempre. Las baladas son lo nuestro en el final de este día, y él es un experto en baladas, también rockero, bastante rockero, porque ha tenido en paralelo una banda de metal. Hablamos de sí, el único, Cristian Castro, en modo romántico, Vuélveme a Querer.

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Martini por el resto de tu vida. ¿Cómo viene esa noche? Ya cenamos, estamos de sobremesa, preparando todo para mañana. ¿Cómo andan los chicos en las provincias que ya están de vacaciones? ¿Y cómo andan los que están acá en Buenos Aires contando los días y las horas para que se vengan esas vacaciones merecidas? Bueno, acá estamos. Si quieres dejarnos tu mensaje, 11-22-77-94-30. Nos vamos para el año 1987, una canción emblemática de U2, de un disco emblemático que fue de Joshua Tree. Hubo un antes y un después en la carrera de la banda con este disco. Esta canción que vamos a escuchar refleja el conflicto interno de Bono entre su vida de casado y su carrera musical. Y el tema casi es descartado porque lo consideraban demasiado simple, hasta que los productores dijeron no, ese tema va. Le añadieron un efecto de guitarra que es inolvidable, y esta canción, bueno, se hizo legendaria. U2, Conocí en Ti, en Radio Disney.

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Billy Idol, Ojos sin Rostro, arrancando otra hora en Radio Disney, arrancando un nuevo día, bienvenido el martes 14 de julio y compartiendo más baladas para vos. Este día es el Día Internacional del Auxiliar de Enfermería, así que sabemos que nos escuchan en guardias, en clínicas, en hospitales. Abrazo inmenso a todos los y las auxiliares de enfermería por su vocación, por su pasión, por el servicio. Y hoy hay varias efemérides animales. Es el Día Internacional del Tiburón, el Día Mundial del Chimpancé y el Día Mundial de la Orca. Siempre para generar conciencia del respeto por estos animales y sus entornos, sus ecosistemas. Tenemos más baladas para vos. ¿Te está faltando alguna en esta noche? No dejes de pedirla. 11-22-77-94-30. Desde ahí vamos. Gustavo Cerati, Crimen.

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0: Impresionante, pasan los años, dos termos trae. Bueno, el señor Mauro Gundín, uy, 59, ¿ya dónde está Mauro? ¿Dónde va?
1: Hola Pablo, ¿cómo te va? Muy buen día para todos, perdón. Estamos aquí ya en la puerta de lo que es el aeropuerto de Ezeiza, Ministro Pitarine, el aeropuerto internacional de Ezeiza, porque algunos afortunados que tal vez hayan decidido de último momento ir para presenciar la semifinal del Mundial, están seguramente ya esperando hacer el check-in con los vuelos que están para el día de hoy para los Estados Unidos. No hay ningún agregado, no hay ningún vuelo agregado. Creo que esto es algo que va a suceder el viernes cuando estemos en la antesala de la final.
0: Claro.
1: No tengamos miedo a las palabras, ¿sí? Pero seguramente Aerolíneas Argentinas extraoficialmente ya ha dado, por lo menos ha dado a entender que si Argentina llega a la final, va a agregar vuelos como lo hizo
0: claro. En
1: la antesala del partido de Miami.
0: Exactamente. Pero bueno, nos vamos a meter en el aeropuerto en minutos nada más a ver cómo está el movimiento. Dale.
1: Sí, sí, por supuesto que sí, Paulo. El tránsito, te digo hoy, viniendo hacia Ezeiza, complicado, camino hacia la ciudad de Buenos Aires, te digo que uno, bueno, lógicamente va de la mano contraria, pero está complicado, bastante cargado. Y siendo esta hora bien tempranito, ¿no?
0: Exacto. Bueno, vaya para allá tranquilo, vamos a respetar las cábalas y charlar un poquito con la gente que viaja. ¡Qué lindo, ¿no? Ir a Atlanta,
2: sí.
0: ¿No? ¡Qué lindo!
2: Ir y volver.
0: Sí.
2: Y después ir y volver.
0: Sí, no, porque el otro, el tercer puesto que es en Miami y la final en Nueva York, ¿no?
2: En Nueva York, Jersey.
0: En Nueva Jersey. Así que, bueno, miren todo lo que tenemos todavía por delante. Mauro, la seguimos en un ratito, vaya, entre, mándese.
1: Exactamente, hasta ahí, hasta la escalera mecánica.
0: Por favor, ahí donde van subiendo todos. Hay algunas publicidades lindas con
2: sí,
0: la escalera mecánica.
2: Igual,
0: sí. Bueno, ya volvemos con Mauro Gundín. Los días de día, ve escondidos atrás de una computadora, Marcela, en el termito este.
3: Sí.
0: Unos brownies, ¿podés
3: sí.
0: creer?
3: ¿En serio?
2: Pastelero ahora.
3: Con razón, no convidó.
2: No, lo que pasa, mirá. No, lo que pasa son dos nada más. Pasa que nos dio Vanina Pechersky, una productora claro. ejecutiva en A24.
0: Vos comés cumplió
3: como años, la llama, ¿no?
2: Cumplió años y me dijo, toma, te traje Vanina, a vos.
0: Coma, es como Gilla Murano.
3: Le dicen Gilla.
2: Lo guardé
3: favor,
2: para bueno.
4: No, ¿no se persignó?
2: No, algo no. Que morir.
4: Por Marcela y con Candelaria te persignás.
2: No, no, yo te voy como...
0: Escondidos.
2: El tema es Candelaria, no es Marcela.
0: Sí, acá había traído unos nubes. ¿Te acordás?
2: Sí, te acuerdo.
0: Eran
2: la roca.
0: Eran quemados.
3: Ay,
0: como, eran brownies al carbón.
2: Sí.
0: Yo nunca los escuché.
2: Pero qué bien hace el asado.
0: Sí.
2: El parrillero que contrata.
0: Obvio.
2: Bueno, los días,
0: bueno
2: de
0: los días de día.
2: Sí, rápido. Porque, mirá, yo estoy tan ansioso que quiero fútbol.
0: Estamos con los nervios
2: sí.
0: nerviosos.
2: Tengo los nervios nerviosos. Y faltan 9 días para que comience el campeonato de fútbol local.
0: ¿En serio?
2: 9 días.
0: Mira.
2: Porque es el 23 de julio. Va a terminar, si pasa lo que todos queremos que pase,
0: sí.
2: 4 días más tarde.
0: Empieza.
2: Juan, yo lo viene anunciando.
0: Y vos que ayer llorabas por Armani, che, qué motivo tuvo ayer, eso. Después
2: me
0: lo
2: hizo
0: charlamos,
2: llorar.
0: ¿Eh?
2: Vos sabés que me hizo llorar un poquito. La verdad
0: lindo,
2: que sí, la verdad que sí. Un gran,
0: ¿cuántos
2: gran
0: días arquero. Faltan?
2: Faltan 9 días para, en este caso, el 23 de julio, que arranca el torneo local y que seguramente después, en estos días, Juancito va a adelantar algunas
0: sí,
2: cosas.
0: Falta todavía.
2: Falta. ¿Viste?
0: 7 de la mañana en la República Argentina. A esta hora...
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0: estas nos separan de las 7 de la mañana. Te recuerdo que la temperatura máxima para hoy será de 16 grados. Y ahora fresquito, con una sensación térmica de 6 grados.
1: Está lindo para un cafecito, ¿no?
0: Un rico café bien caliente.
1: Acá hay mucho termo, pero poco café, poco...
2: Pero no se está diciendo termo.
3: Claro, claro.
1: Estoy pensando. No los dije por ustedes. No los dije. Podría ser, ¿no, Marcela?
0: Sí, mira.
1: Hay mucho termo. Mira, aquí hay... Dos termos y dos tanquecitos de... Bueno, Marcela tiene un termito que es para medio mate, creo, ¿no? ¿Cuántos mates tiene?
0: Medio litro.
1: Ah, tiene dos termos. Tiene dos.
0: No, pero ese de, este tiene limonada.
3: Como la bruja, ¿viste? Como la
1: difunta
3: Correa,
1: está rodeada de botellas, ¿viste? Una cosa impresionante. Si tienen botellas, traigan que Marcela acumula. Va a ser una vieja acumuladora esta, ¿no?
2: De vidrio verde.
1: Sí, de vidrio verde, ¿no? Sí. Sifones, lo que quieran, traigan que agarramos.
2: Es la difunta Correa.
1: Sí, por eso, todo ahí, ¿viste?
0: Se calman.

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1: 7:03 en la ciudad de Buenos Aires, la temperatura 8 grados 9 décimas, sensación térmica 5 grados 8, humedad 89%, cielo algo nublado.
0: Policiales
1: encontraron un cuerpo incinerado en Fuerte Apache, investigan un supuesto ajuste de cuentas, la víctima presentaba un disparo de arma de fuego en la cabeza. El hallazgo se registró en el nudo 6 de ese complejo habitacional, situado en el partido de 3 de febrero.
0: Economía.
1: Este martes a las 4 de la tarde se conocerá la inflación de junio. Desde el gobierno confían en que el índice de precios al consumidor registre su tercera desaceleración mensual consecutiva y creen que incluso podría ubicarse por debajo del 2%. Los analistas estiman que el índice de precios oscilaría entre el 1,8 y el 2,1. Si la cifra es aún más baja que el 2,1 registrado en mayo, se trataría del menor registro desde agosto de 2025. La reducción en el índice de precios se espera, aun cuando el dólar subió un 5% en el sexto mes y superó los 1.500 pesos por primera vez desde principio de año.
0: Internacionales.
1: Chile decretó una emergencia en 10 regiones por intensas lluvias. Las autoridades esperan un temporal de varios días que dejará nevadas, marejadas y fuertes vientos. El temporal atravesará el país de norte a sur y afectará las regiones de Atacama, Coquimbo, Valparaíso, la Metropolitana, O'Higgins, Maule, Ñuble, Biobío, la Araucanía y Los Ríos. El presidente chileno, José Antonio Kast, decretó la emergencia preventiva que estará vigente desde hoy hasta el 21 de julio. La intensidad del sistema frontal podría dejar lluvias de hasta 300 milímetros en las regiones más afectadas y está asociada con la incidencia del fenómeno de El Niño. Doble terremoto en Venezuela. La cantidad de muertos asciende a 4.561. Según cifras oficiales, la cantidad de heridos se mantiene en 16.740, mientras que las personas sin vivienda se calculan en 17.907.
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1: Atención, automovilistas, comienzan a cargarse los accesos a la ciudad de Buenos Aires, la General Paz, con marcha intensa desde Villa Lugano hasta Villa Devoto. El acceso este, con alguna carga superior a la habitual a la altura de Morón, lo mismo que la Panamericana, con una carga habitual luego de la unión de los ramales hasta la unión con el Camino del Buen Aire. También hay demoras en la intersección de la Richieri y la General Paz y los primeros tramos de la de Lepiane. Subtes y trenes con normalidad.
0: Pronóstico del tiempo.
2: La máxima hoy en la ciudad de Buenos Aires estará llegando a los 16 grados, con el cielo parcialmente nublado. A partir de mañana, el viento norte y mucho vapor de agua se harán presentes en la región central del país. La temperatura de miércoles, jueves y viernes en capital estará entre 8 y 9 de mínima y 21 o inclusive 22 de máxima en algunos puntos del conurbano bonaerense. Pero atención, porque el calor y la humedad también llegan con inestabilidad. El viernes, durante las primeras horas, puede haber tormentas en capital y alrededores y luego el mal tiempo establecerse en alguna posición próxima a la ciudad de Buenos Aires. Pronósticos para seguir de cerca en las próximas horas. Lucas Brengua, Meteorología, Radio La Red.
1: 7:07 en la ciudad de Buenos Aires, la temperatura 8 grados 9 décimas, sensación térmica 5 grados 8, humedad 89%, cielo algo nublado.
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Sola a lo lejos, la isla se refleja sobre el agua. Los isleros la divisan al volver a la ranchada que costea con sus techos prolijos de doble agua las orillas caprichosas de tibias arenas blancas. Pescador de río abierto, jangadero con su balsa, mariscadores furtivos, campesino en la labranza. Un zapucay cruza el cielo cuando la tarde se apaga, tras los altos palmerales al final de la jornada, allá donde el cielo puede.

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5: 8 de la mañana, 3 minutos en la ciudad de Buenos Aires. La temperatura 8 grados, 8 décimas. Sensación térmica 5 grados 8. Humedad 87%. Cielo parcialmente nublado.
4: Copa del Mundo.
5: Argentinos viajan a la semifinal de la escaloneta. Desde 6, amplía Mauro Bundín.
6: Una larga bandera argentina al lado de las escaleras mecánicas que dan el acceso a los pasajeros para realizar el check-in. Es la demostración del color y el calor que se vive aquí en el aeropuerto internacional de Ezeiza, como consecuencia que son muchos los hinchas argentinos que están viajando hacia Estados Unidos para presenciar la semifinal de mañana. En poco menos de una hora estará saliendo el primer vuelo de American Airlines hacia Miami y algunos de los pasajeros estarán pasando la noche allí y mañana, después de 2 horas de vuelo hacia Atlanta, estarán arribando a la ciudad norteamericana donde Argentina enfrentará a Inglaterra. El próximo vuelo a salir, y es a través de LATAM, es 13:10. Después, los próximos ya no tendrán muchos hinchas argentinos porque son por la noche, siendo el último 22:45 por Aerolíneas Argentinas. Mauro Bundi, la red informativa.
4: La muerte de Diego Maradona.
5: Citaron a un custodio para que declare en el juicio. Amplía Rosario Bigozzi.
7: En una nueva jornada de juicio de Diego Maradona, hoy declara Julio Soria. Fue integrante del equipo de seguridad durante la internación domiciliaria en el barrio San Andrés de Tigre. Se turnaba con Julio César Coria y Marcelo Chori Domínguez. La incógnita es si se presentará a comparecer, porque hasta la semana pasada no daban con su paradero. Incluso desde la fiscalía enviaron una dotación policial hasta la que se suponía era su casa, pero les respondieron que ya no vivía ahí. Deberá responder sobre el estado de salud y de ánimo de Maradona y la atención que recibía, pero sobre todo cómo eran los cuidados de los profesionales médicos que están imputados en el caso, si atendían o no las alertas. Rosario Bigozzi, la red informativa.
4: Guerra en Medio Oriente.
5: Estados Unidos completó una nueva oleada de ataques contra objetivos militares de Irán. Más de 50.000 militares estadounidenses permanecen desplegados en Oriente Medio. Por su parte, Irán respondió con más ataques a Jordania y a Bahrein. También fueron alcanzados por armas del Estado persa 2 petroleros vinculados a Emiratos Árabes Unidos. Los Emiratos amenazaron con tomar represalias contra Irán.
4: La red de tránsito.
5: Atención, automovilistas, se cargan los accesos a la ciudad de Buenos Aires. En la Buenos Aires, La Plata, hay demoras desde Villa Domínico hacia el ingreso a la ciudad por Puerto Madero. También hay demoras en la Perito Moreno hacia la 25 de mayo y en la Riccieri en el último tramo antes de llegar a la General Paz, lo mismo que en Camino Negro hacia el puente La Noria. La General Paz, muy cargada sentido al Río de la Plata, desde Mataderos hasta Devoto y luego vuelve a cargarse en Villa Urquiza, donde hay un accidente antes de Galván, hasta el enlace con la Lugones. La Panamericana, muy cargada, luego de la unión de los ramales, con un accidente sentido a la ciudad de Buenos Aires, luego de la 197, también el acceso este con alguna carga a la altura de Morón, hay un accidente antes del enlace con la ruta 4. Subtes y trenes con normalidad.
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8: Importante episodio de mal tiempo afectará la cordillera de los Andes en las próximas horas. Hay alertas meteorológicos extendidos entre la cordillera de Catamarca y la cordillera del noroeste de Chubut. Nevadas, fuertes, sobre todo en las cordilleras de Neuquén, Mendoza y San Juan, esperándose valores máximos de hasta 3 metros de profundidad en la cordillera de Mendoza y San Juan específicamente. Viento blanco acompañando este fenómeno meteorológico durante las próximas 48 horas y además precipitaciones que un poco más de cota baja podrían ser de lluvia y nieve mezcladas. Muchísima precipitación también del lado de Chile. Hay múltiples alertas meteorológicas. Si viajas a la región de Cuyo o el noroeste argentino, te recomiendo revisar los alertas oficiales. Lucas Berengua, Meteorología, Radio La Red.
5: 8 de la mañana, 8 minutos en la ciudad de Buenos Aires. La temperatura 8 grados 8 décimas, sensación térmica 5 grados 8, humedad 87%, cielo parcialmente nublado.
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0: ¡vamos por la cuarta!
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¿Qué tal? ¿Cómo les va? ¿Cómo andan? Aquí estamos comenzando la mañana en compañía hasta las 12:30, esta propuesta de magazine informativo de casi 4 horas y media de programación, ¿sí? A través de la radio, a través de Visión FM en el 100.5, ¿sí? Y además también nuestra página web www.visionfm.com.ar y también, por supuesto, a través de la plataforma de Facebook, donde ya estamos, donde nos ves y nos escuchás, Visión FM Espacio La Marque, ¿sí? ¿Cómo andan? Bienvenidos, buen día para todos. Una temperatura a esta hora de 6 grados 2 décimas sobre cero. 995 hectopascales la presión barométrica. ¿Qué nos dice la Autoridad de Cuencas para el día de hoy? A ver, hoy nos dice, en este día, ya vamos a actualizarlo, por supuesto, en este día martes 14 de julio. A ver, cielo cubierto en el día de hoy, máxima de 15 grados, viento cerca de los 10-12 kilómetros por hora del noreste. Por la noche, cielo cubierto también, la mínima en 3 grados sobre cero. Para mañana miércoles continúa el cielo cubierto, máxima de 15 grados. Lo mismo para el día jueves, sigue el cielo cubierto. Le digo que casi todos los días estamos iguales, hasta el domingo, incluso el domingo podría descargar agua en la zona del Valle Medio, pero con 11 grados de máxima, igual que el día sábado. Tiempo feo, por lo menos es lo que está indicando a esta altura de la semana el pronóstico que nos envía en forma diaria la Autoridad de Cuencas. No es bueno el tiempo, así que bueno, vamos a ver, ojalá que vaya cambiando en estos próximos días, pero por el momento continúa de esta manera. Ayer la verdad que a la tarde el sol nos acompañó por rato, la verdad que se comportó más allá de lo que decía el pronóstico, que decía cielo cubierto, pero comenzó a abrir el cielo y el sol que nos empezó a acompañar, así que bueno, ojalá que también pase lo mismo en el día de hoy, ¿no? Pero bueno, todo está por verse, según nos dice la Autoridad de Cuencas. Bueno, el saludo de todos los días, ¿sí? Que hacemos, claro que sí, para vos que ya estás transitando las rutas de la región, las rutas nacionales 22-250, también la ruta 23 hacia la zona sur, también las rutas provinciales que nos rodean también, que son seguramente transitadas también, así que bueno, para todos aquellos que transitan en nuestra región, nuestro saludo y buena jornada. Para vos que ya estás manejando tu taxi, tu Uber, estás manejando también, por supuesto, la combi, estás manejando el colectivo, estás manejando el camión, buena jornada, Para vos que ya abriste tu comercio y estás ya trabajando en el comercio, buena jornada también. Para aquellos que están en las empresas, lo mismo. Para vos que ya estás en las unidades policiales, bomberiles, en las municipales también, provinciales y nacionales, buena jornada. Para aquellos que ya están, por supuesto, también trabajando en el campo, en la chacra, buena jornada también. Y bueno, también saludamos a vos que ya iniciaste la tarea como albañil, plomero, gasista, electricista, carpintero, en las estaciones de servicios, en los consultorios, también en los centros de jubilados, por supuesto, para aquellos que ya también iniciaron su tarea en los talleres mecánicos, en las gomerías, buena jornada, en las panaderías también, a los amigos jubilados, pensionados, amas de casas, para todos, buena jornada. ¿Cómo anda Sandoval en Belisle? ¿Cómo anda ese Belisle? Espero que ande bien, mucho mejor.
para la gente de Chuele, Javier, a toda la gente de Chuele, buena jornada también, en Beltana, a Héctor, a Claudio, también a Rodrigo allí, en la rotonda de la 250 allí en Beltrán, buena jornada también. Las 8 de la mañana 24, 8 de la mañana 24. Bueno, por supuesto que vamos a estar recorriendo nuestro Valle Medio con notas y reportajes.

Bueno, por supuesto que vamos a estar recorriendo nuestro Valle Medio con notas y reportajes, y tendremos el deporte. Hoy se juega la primera semifinal, mamita, cómo se acercan las horas, ¿no? Sí, hoy se juega la primera semifinal del mundo entre Francia y España, España-Francia. ¿Quién crees que gane vos? Cada uno tendrá seguramente su pensamiento, ¿por qué no? Tendrá sus colorcitos preferidos dentro de estos dos equipos, por supuesto. Yo ayer lo dije, lo hice en público ayer. La intención mía es que gane, ojalá, España en el día de hoy. Así que bueno, vamos a ver si se cumple o no. Pero en principio es eso, mi pensamiento es eso, que gane España en el día de hoy. Vamos a ver si se cumple o no. Son dos equipos, la verdad, fuerte. Qué sé yo, quizás por ahí, por lo que se ha demostrado, viene mejor Francia, pero bueno, los partidos hay que jugarlo. Los últimos dos partidos que jugaron antes de este Mundial los ganó España, los dos partidos. Así que vamos a ver qué pasa. Como yo dije, los partidos hay que jugarlos, no hay que ganarlos antes ni perderlos antes, hay que jugarlos porque son todos distintos. Viste que cuando pasaba en este Mundial, equipo, vamos a poner un ejemplo, España tiene que jugar contra República del Congo, pero le va a ganar fácil, el Congo no tiene nada. Después había que ganarle al Congo porque hacía su fútbol, desplegaba su fútbol en el campo de juego y no le podían hacer gol, y se te complica el partido, pasan los minutos y no le encontrás la solución. Bueno, ¿a cuánto les pasó? Hasta nosotros, en Argentina también nos pasó, y a otros equipos también. No hay ningún partido fácil, son selecciones de cada país, y bueno, al ser selecciones de cada país son equipos que hay que respetar, ¿no? Así que bueno, vamos a ver qué pasa hoy a las 4 de la tarde, vamos a estar con la previa, claro que sí, vamos a estar con la previa a la tarde de la radio, con la transmisión de Francia-España, España-Francia, la primera semifinal. Bueno, vamos a recorrer algunos temas que tenemos en carpeta también para el día de hoy. Vamos a estar ampliando las informaciones que seguramente por allí vamos leyendo durante el día, la noche. Nosotros vamos a tratar de ampliarlas, buscar también otros horizontes informativos para tener también otras noticias que de alguna manera ya seguramente en muchos lugares ya hay, ¿no? Ustedes saben que abrieron en Belisle, abrieron las inscripciones para cursos de oficios gratuitos, ¿no? Una buena señal esta, porque le da la posibilidad a mucha gente, esto también, principalmente eso, porque el programa provincial Capacitarte abrió las inscripciones para una nueva propuesta de capacitación gratuita en oficios con certificación, atención. Los cursos comienzan el 20 de julio, en pocos días más, y atención que los cupos son limitados, a la gente de Belisle. Así que, por lo tanto, la propuesta incluye cursos con certificación en albañilería, amolador, soldador, para trabajar en Durlock, y también electricista. Bueno, todas estas posibilidades, atención Belisle, reitero, porque es libre y gratuito y le entregan certificados por el curso que realicen. Así que bueno, aquellos que tienen un tiempito, lo que lo hagan, porque salís con

ya con una idea de la tarea que puede llegar a ser allí en alguna de esas, en alguno de esos oficios. Bárbaro. Algo importante también en la provincia, porque la campaña de vacunación antigripal continúa con un alto nivel de cobertura en toda la provincia, y desde el Ministerio de Salud ya se conoció que se aplicó más de 100.000 dosis y registra un avance superior al previsto para esta etapa del año. Así que ya fueron vacunados más de 93.000 adultos. Eso está bueno, contra la gripe, en el marco de esta campaña 2026. De acuerdo con estos datos, entonces la provincia ya aplicó el 76,64% de las dosis recibidas para la campaña. Del total de vacunas aplicadas, como decíamos, 93.600 corresponden a personas adultas, lo que representa un 75,32%. En tanto, se administraron casi 7.500 dosis pediátricas, o sea, chicos, alcanzando un 98,3% de utilización de las vacunas destinadas a niñas y niños. Así que, bueno, buen porcentaje de vacunación antigripal, por lo menos con los datos que se han exhibido en las últimas horas. 8 de la mañana con 31, 8 de la mañana con 31. Hablábamos recién también de Belisle. Bueno, comienza también la colonia de vacaciones de invierno en esa localidad, como en otros lugares también. Ustedes saben que también se conocieron en las últimas horas que, por ejemplo, aquí en La Marque también ya está, hay una programación para las vacaciones de invierno. Estas vacaciones, La Marque ha preparado una agenda llena de actividades totalmente gratuitas para que niños, niñas y las familias también puedan disfrutar del receso invernal, con propuesta para todos los gustos, desde cine, juegos, hasta el deporte, lo que es teatro también, y algunas cuestiones más. Así que estén atentos a lo que desde el área de cultura y deporte principalmente estén dando a conocer, para que en este caso los chicos puedan asistir a alguna de las áreas y pasarla bien también, ¿no?

0: Bueno, y hoy la Argentina se debate en una de las y una de sus encrucijadas culturales más profundas, ¿no? De un lado de la pantalla, la escaloneta nos vuelve a meter en las semifinales de un mundial tras el infarto contra Suiza casi, y del otro lado de la pantalla, bueno, también la realidad del país que nos espera con los brazos cruzados en la puerta de casa, ¿no? Es la eterna dualidad argentina, pero con un matiz clave en este 2026, el fútbol ya no anestesia, ¿no? La pasión sigue intacta, claro que sí, gritamos los goles con el alma, compramos el televisor en cuotas, nos abrazamos con conocidos y desconocidos en la calle, pero cuando el árbitro pita el final y se apaga la transmisión, el interruptor de la realidad se enciende de golpe, ¿no? Los analistas y las encuestas lo vienen reflejando con una frialdad que asusta. Hoy, casi la mitad de los argentinos confiesa, sin vueltas, que prefiere ver una mejora real e inmediata en la economía de su casa antes que levantar la otra Copa del Mundo. Hay una encuesta que se ha hecho en la Argentina por algunos encuestadores, y hay casi la mitad de los argentinos confiesa que quiere ver una mejora real e inmediata en la economía argentina en sus casas antes que levantar la Copa del Mundo. Y eso en el país de Maradona y Messi es un dato histórico, ¿no? Es el síntoma de una sociedad que maduró a la fuerza y también a los golpes, ¿no? Y la preocupación cambió de piel, ya no se habla tanto de la fiebre de la inflación, que parece haber cedido terreno en los números oficiales, sino del termómetro del empleo, la falta de trabajo, los despidos y unos salarios que miran desde muy abajo a la canasta básica, son los fantasmas que caminan por la calle mientras la pelota rueda en Norteamérica, ¿no? En Estados Unidos. Y el consumo mundialista de este mes es un oasis en el desierto. Sí, seguramente. Subieron las ventas de televisores y explotan los deliveries cada vez que juega la selección. Pero los comerciantes saben que es un veranito corto. La recesión de fondo no se disfraza con cotillón celeste y blanco, ¿no? Y hay un mensaje muy contundente para la dirigencia política, de un lado y del otro de la grieta, ¿eh? Porque el ciudadano ya no se deja engañar por el pan y circo. Más del 85% dice esta encuesta de los argentinos, asegura que el resultado de este mundial no va a cambiar en absoluto su postura frente al gobierno actual. La copa es de los jugadores y de la gente. La gestión y el bolsillo se evalúan en el supermercado, no en la cancha. Y seguramente que en pocas horas nos volvemos a paralizar frente al televisor para jugar contra Inglaterra. Vamos a sufrir, vamos a alentar y vamos a querer ganar como siempre, porque el fútbol es nuestra religión elegida. Pero este invierno nos encuentra despiertos. La Argentina hoy festeja con el corazón puesto en la selección, pero mantiene los ojos bien abiertos y la mente fija en el día a día. Porque la verdadera final, la más difícil, la jugamos todos los meses cuando intentamos llegar a fin de mes.
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0: vamos por la cuarta.
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3: 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Las 8 de la mañana, 50 minutos, un momento de conocer los números de anoche. ¿Qué pasó en el sorteo de las quinielas nocturnas? Comenzamos con la neuquina, a la cabeza fue para la mesa el 997, le siguen el 104, 132, 609, 228, 677, 443, 278... 078 920, a la cabeza 9.997. Pasamos ahora a la provincia de Buenos Aires, porque fue para la madre e hija el 52, 552, luego el 589, 559, 492, 389, 459, 961, 261, 964 y 177. A la cabeza anoche en la Buenos Aires, 552. Pasamos a la rionegrina. ¿Qué pasó anoche? A ver, en la rionegrina salió la iglesia, el 84, 184. Luego el 192, 355, 269, 844, 203, 213, 794, 201 y 450. A la cabeza, 2.184. Y finalmente, en la nocturna de la ciudad, en la nacional, salió a la cabeza anoche la víbora, el 67, 867. Le siguen hasta el décimo lugar el 123, 904, 906, 102, 198, 146, 568, 673 y 717. A la cabeza, 6.867. 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
3: 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Ocho de la mañana, 53, vamos con los principales títulos. Le mandamos un saludo, por supuesto, a quienes están en el Facebook de la radio, al amigo Juan Carlos allí en Pomona, dice buen día, buena jornada. A María Villarino dice buen día, gente linda. Muchas gracias a la gente que ya está prendida en el Facebook de la radio, donde nos ven y también nos escuchan en Visión FM Espacio La Marque. Dice el diario La Prensa, veteranos de Malvinas se pidieron separar el fútbol de la guerra. El gobierno vuelve a reunir a su mesa política para ordenar la agenda legislativa. Milei armó una masterclass para legisladores libertarios sobre el proyecto de reforma del Banco Central. Causa Andis, los audios de españolos serán peritados. En el diario La Prensa dice, duro comunicado tras la agresión a los runners por parte de jinetes. Karina Milei ahora desafía a Jorge Macri. Santilli se reunió con el gobernador de San Luis por la reforma electoral y de la Carta Orgánica del Banco Central. Milei, por su parte, recibió a directivos de Bayer en medio del debate por las patentes de medicamentos y la propiedad intelectual. Dejamos este diario, vamos con el diario de portada, en este caso el diario Clarín. Milei dice que quiere que el Banco Central deje de financiar el déficit estatal. Francia-España, partidazo en busca de la final. El Mossad intentó reclutar al ex presidente iraní que firmó el acuerdo con Cristina Polamia. Scaloni ajusta a la defensa para el cruce con Inglaterra. Página 12, ¿qué nos dice el día de hoy? Jueces a medida. Milei firmó los pliegos de Bertuzzi y Yadarola, los dos jueces de su absoluta confianza que eligió para renovar la Cámara Federal porteña, que tiene en sus manos el destino de la causa Libra, en la cual el presidente está involucrado, y todas aquellas que puedan investigar la corrupción del gobierno libertario. O sea que cambió a los jueces para su lado. Milei dio una clase a sus legisladores sobre la reforma al Banco Central. Investigado por presuntas coimas, Leal se negó, el ex presidente de Arsat, se negó a declarar. Libra tras la pista de las direcciones cripto que movieron el botín de la estafa. Dejamos este diario, seguimos con otros de portada. En el día de hoy, el cronista comercial dice, YPF Luz inició los trámites para poder cotizar en Wall Street. El petróleo trepó 9% por ataques a Irán, pero el riesgo país resistió y el central salió a recuperar reservas. Olé Deportivo dice, jamás me imaginé una historia tan hermosa. Armani se despidió de River en un acto que se realizó en Buenos Aires. Por supuesto, lágrimas y emociones en su despedida. Se viene Inglaterra, somos todos Lionel. ¿Cómo pide la gente? Scaloni evalúa opciones para mejorar a un equipo que está sintiendo la exigencia. Y De Paul aparece como candidato a salir. ¿Saldrá? El diario Río Negro también en su tapa, en el día de hoy, el diario papel ya lo tenemos también aquí en nuestra emisora, gracias a Guillermo y a todo el equipo que nos acerca el diario todos los días, dice, blindaje al INDEC, el plan que evalúa Javier Milei para evitar trampas con la inflación. Con participación en Río Negro, sin alterar el reparto vigente, habrá compensación. ¿Y qué municipios recibirán más fondos? La selección entrenó por última vez en Kansas y mañana llega a Atlanta a la espera de Inglaterra. Seguimos con más títulos en el día de hoy. Invierno en Bariloche, el turismo mantiene un nivel similar al del año pasado. Carne de jabalí en Río Negro, ¿qué cambia con el proyecto que busca abrir un nuevo mercado en la Patagonia? Vamos con ADN, la agencia de noticias de Río Negro. ¿Por qué el superávit fiscal y comercial no alcanza? Río Negro busca habilitar la carne de guanaco y jabalí. Semáforo con Inagro, peras y manzanas en amarillo. Crisis política e institucional. ¿Quién gobierna en Allen? Vamos con 7 en punto, portal informativo aquí de la región. Títulos que ayer se hablaron aquí en la mañana y que hoy son titulares de 7 en punto. Quedó inaugurado el centro de monitoreo municipal de Cholechuel y ya funciona a las 24 horas. La marca avanza con la poda y planifica una nueva etapa del recambio de luminarias LED. Darwin ganó la primera final de la Liga Avellaneda. La Marque presentó una agenda gratuita de actividades para disfrutar en familia durante el receso invernal. Chuele recibirá el campeonato provincial de Newcon y la disciplina continúa creciendo en Río Negro. Hoy Valle Medio, otro de los portales informativos del día de hoy. Estas vacaciones de invierno la marqueña se llena de actividades. Nuevo técnico en recursos hídricos en el MCR. Encuentro de atletismo en Beltrán. Principales títulos aquí en la mañana en compañía. Son las 9 de la mañana, la temperatura de 6 grados. 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
6: Parcialmente nublado en la ciudad de Buenos Aires, 8 grados 8 décimas la temperatura, con una sensación térmica de 5 grados 8, 87 el porcentaje de la humedad, y la máxima está prevista para hoy en 16 grados.
7: Economía. Hoy se conocerá la inflación de junio.
6: Las proyecciones privadas estiman que el dato se ubicará entre el 1,8 y 1,9%, en línea con la desaceleración de los últimos meses, mientras que Luis Caputo anticipó que el índice seguirá en baja.
7: El Banco Central compró 280 millones de dólares, el mayor monto en un mes y medio.
6: Se trata además del quinto más elevado del año, con un total acumulado en 2026 que supera los 11.700 millones con 125 ruedas consecutivas de compra.
7: El oficial cerró a 1.510 en el Banco Nación, el Blue a 1.520 y el riesgo país se ubica en 405 puntos.
5: Nacionales.
6: Javier Milei se reunió con legisladores libertarios para explicarles la reforma de la Carta Orgánica del Banco Central.
7: El presidente confía en lograr el apoyo parlamentario necesario para aprobar el proyecto que busca prohibir el financiamiento al déficit fiscal.
6: Hoy vuelve a reunirse la mesa política para definir la estrategia legislativa.
7: El encuentro estará encabezado por el jefe de gabinete, Diego Santilli, y se realizará luego de la conferencia de prensa del vocero presidencial, Adrián Rabier, convocada para las 11 de la mañana.
6: Llega el primer ejemplar a la exposición rural.
7: Informa Pablo Lugano.
8: Móvil. La edición 138 de la Muestra del Campo, que coincide con los 160 años de la Sociedad Rural Argentina, tendrá este martes a las 8 su primera actividad oficial, con la bajada del primer animal al predio ferial de Palermo. Se trata de un carnero de la raza Romney Marsh. La exposición rural, que se realizará entre el jueves 16 y el domingo 26 de julio, tendrá además dos novedades. Por primera vez tiene sponsor oficial en su nombre, la petrolera YPF. Por cuestiones de agenda presidencial, será inaugurada un domingo. Desde La Rural, Pablo Lugano, Radio Rivadavia.
5: Judiciales.
7: Condenaron a Julio Devido y José López por el caso Skanska.
6: A 20 años del inicio del juicio, el ex ministro de Planificación Federal y el ex secretario de Obras Públicas recibieron 5 años de prisión por haber cobrado coimas.
7: También fueron condenados el ex funcionario Néstor Ulloa y varios ex directivos de la empresa sueca.
6: El juez Luis Armela rechazó el pedido de Martín Insaurralde para apartar al fiscal que lo investiga por enriquecimiento ilícito.
7: Ratificó la objetividad, el compromiso y la dedicación de Sergio Mola en el caso, pese a que reconoció discrepancias en el Ministerio Público.
5: Internacionales.
6: Tras una nueva ola de ataques, Donald Trump aseguró que Estados Unidos controla el estrecho de Hormuz.
7: El presidente norteamericano dijo que van a dejar pasar a todos, excepto a los que hacen negocios con Irán, y señaló que cobrará un 20% del valor de la carga por seguridad a los barcos.
6: Reiteró que uno de los principales objetivos de su administración es impedir que Teherán desarrolle un arma nuclear.
7: El precio del petróleo continúa subiendo.
6: El barril de Brent superó los 84 dólares después de avanzar casi un 10% ayer, mientras que el crudo de referencia estadounidense, WTI, subió un 1,4% hasta 79 dólares por barril.
7: Delcy Rodríguez aseguró que los terremotos no afectaron la producción petrolera de Venezuela.
6: El último parte, en tanto, informó 4.561 muertos con 16.740 heridos y 17.900 habitantes que continúan sin vivienda.
5: Deportes.
7: La selección viajó a Atlanta y entrenará a puertas cerradas.
6: El DT Lionel Scaloni aún no definió la formación para el partido de mañana a las 16 frente a Inglaterra y hoy dará la conferencia de prensa habitual previa al partido.
7: Reforzaron en tanto la seguridad dentro y fuera del estadio para la semifinal de mañana y por primera vez se dispuso que las hinchadas ingresen por separado.
6: Hoy en tanto saldrá el primer finalista de la Copa del Mundo tras el encuentro entre Francia y España que se jugará a partir de las 4 de la tarde en Dallas.
7: Franco Armani se despidió de River.
6: El arquero más ganador de la historia del club con 10 títulos fue distinguido por las autoridades y visiblemente emocionado agradeció a los hinchas por el apoyo y el cariño durante los 8 años y medio que defendió el arco del millonario.
7: En Boca, Sebastián Villa pasó la revisión médica y firmó un contrato por 4 años para iniciar su segundo ciclo en el club.
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6: La máxima estimada para hoy en 16 grados con cielo parcialmente nublado. A partir de mañana sube la temperatura, 18 grados para mañana con una mínima de 11, 20 grados de máxima para el jueves y 21 para el viernes.
7: La marca actual en Buenos Aires, 8 grados 8 décimas, la humedad 87%, el cielo está parcialmente nublado y la sensación térmica es de 5 grados 8 décimas.
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0: Bueno, estamos haciendo la mañana en compañía, en sí, hasta las 12:30 a través de tu radio, a través de Visión FM. Está en línea el secretario de Ganadería de la provincia, Tabaré Valle. Tabaré, buen día. Hugo Rebol te saluda. ¿Cómo estás?
1: Buen día, Hugo. Un gusto estar al aire.
0: Bueno, Tabaré, un poco para hablar sobre esta información que de alguna manera comenzó a recorrer el país, porque precisamente se habla de buscar habilitar la venta de carne de jabalí en carnicerías de Río Negro. ¿Esto es así o cómo es el proyecto que se impulsa?
1: Sí, nosotros en realidad a nivel provincial venimos hace ya un par de años trabajando en la modernización de las normativas provinciales. Uh-huh. Empezamos hace un par de años con la modificación del decreto de fraccionamiento rural a pedido de los propios productores. Continuamos con la modificación de la ley de marcas y señales, que pasó a denominarse de ley de identificación pecuaria, para actualizar una norma que tenía más de 40 años, y la trabajamos en conjunto con el sector. Siguió con la modificación de la ley de fauna el año pasado, y este año nos hemos abocado a la modificación de la ley de carnes. La ley de carnes es una ley que tiene ya más de 30 años, que se desarrolló muy bien para un momento puntual, a una realidad determinada de la década del 90, pero las cosas han evolucionado, han cambiado y tenemos que aggiornarnos a la realidad. Así que ya hace un tiempito venimos trabajando en la modificación de la ley de carne, que uno de sus capítulos refiere a las carnes silvestres y que para nosotros es una problemática por un lado, pero que queremos canalizarlo como una oportunidad por otro lado. Es una problemática porque tenemos especies como el jabalí o el ciervo colorado, que son especies introducidas no solo a la provincia, sino al país, que no son autóctonas y que se han diseminado y desarrollado más allá de lo que hubiésemos pretendido. Principalmente el jabalí, que es una especie totalmente plástica, que se adapta a los distintos hábitats, que uno podría pensar que se iba a desarrollar de forma masiva en la zona de valles, pero hoy tenemos jabalí en la zona andina, en la región sur, en la zona atlántica. Hoy no es común encontrar piaras de jabalí en la zona de Maquinchao, que antes hubiese sido impensado. Y el jabalí que nos genera daños en cultivo, predación en las majadas, en las épocas de aparición, riesgos en las rutas provinciales o nacionales, o incluso invasión ya en zonas urbanas, como nos ha pasado en Bariloche o Las Grutas. Entonces queremos transformar esa problemática en una oportunidad en que se pueda aprovechar la carne, que se pueda comercializar de manera formal, con los controles de inocuidad correspondientes, pero para eso necesitábamos hacer una modificación de la ley y aggiornarla a las realidades actuales.
0: ¿Eso ya está en la legislatura?
1: No, todavía no está en la legislatura. Nosotros estamos terminando de acordar algunos puntos del proyecto. Una vez que tengamos el proyecto ya cerrado, lo vamos a consensuar con los actores involucrados. Pensemos que estas actividades se realizan en predios rurales, en establecimientos rurales, entonces para nosotros es fundamental la opinión de los productores, tenemos que trabajarlos con las sociedades rurales, con los propios procesadores de productos cárnicos, y una vez que lo tengamos consensuado lo vamos a elevar a la legislatura, que lo estamos proyectando hacerlo en el transcurso del mes de agosto.
0: Sí, el consumo de jabalí, bueno, sabemos que está limitado al circuito, bueno, informal de la caza deportiva o autoconsumo, ¿no? ¿Se sabe ya qué tipo de establecimientos y frigoríficos se van a habilitar para la faena de esto de prosperar?
1: Bueno, eso es un punto en el cual nosotros tenemos que aggiornar la ley. Ajá. Porque la ley contempla la habilitación de frigoríficos para procesamiento de estas especies. Y nosotros tenemos que, como estas especies se faenan en baja proporción, no hay que equiparar la faena de estas especies silvestres con una faena de cerdos domésticos, de ovinos, de bovinos, que son de mayores volumen. Necesitamos establecimientos de menor escala y por eso necesitamos modificar la normativa para poder habilitar estos tipos de establecimientos. Entonces, una vez que tengamos la nueva ley con el nuevo decreto reglamentario, vamos a poder habilitar establecimientos que ya tenemos evaluados que estarían en condiciones de ser habilitados para el procesamiento de estas carnes.
0: Ajá. Tabaré, ya se apunta un poco a la estructuración de los controles obligatorios, bueno, a través del municipio y el SENASA, como para controlar enfermedades zoonóticas.
1: Sí, es fundamental ese tipo de controles. Pensemos en el caso del jabalí, que es una especie que es susceptible a la transmisión de triquinosis, al igual que el cerdo doméstico. Sabemos que la triquinosis, todos sabemos que es una zoonosis que puede afectar al ser humano. Entonces tenemos que hacer un control de las carnes que se comercializan. Entonces tiene que estar por todo el circuito formal auditado, supervisado y con los análisis correspondientes para dar garantía de la inocuidad de la carne.
0: Claro, está bien. ¿Qué volumen de mercado se proyecta quizás en las góndolas rionegrinas?
1: No proyectamos un gran volumen. Ajá. Nosotros sabemos que este tipo de carne es un volumen bajo.
0: Complementario, ¿no?
1: Es muy complementario, claro. No va a ser sustituto de ningún tipo de carne.
0: Está bien.
1: Sino que es una comercialización complementaria que pretendemos darle valor para que todo el proceso en toda la cadena se pueda hacer un rédito y que llegue a góndola a un precio bajo para que cualquiera pueda acceder a este tipo de carne.
0: Está bien. Tabaré, no creo que no hace mucho tiempo han estado reunidos en San Carlos de Bariloche, bueno, por supuesto, todo el área del Ministerio, la Secretaría. Ya se está proyectando de a poco la agenda de septiembre de las exposiciones de primavera.
1: Sí, ya estamos hablando con las distintas sociedades rurales, pensando en las exposiciones rurales de primavera. Como todos los años, vamos a iniciar el circuito el primer fin de semana de septiembre en Cholechuel. Continuaremos el segundo fin de semana en Viedma. El tercero será en Conesa. Y el último fin de semana empezaremos el circuito en Río Colorado.
0: Claro.
1: El fin de semana de septiembre en Río Colorado. El segundo en Viedma. El tercero en Conesa. Y vamos a cerrar el mes de septiembre con la última exposición rural de ese mes en Cholechuel. Ajá. Y en octubre cerramos con el primer fin de semana de octubre todo el circuito de exposiciones de Río Negro en el Alto Valle. Estuvimos hablando con el presidente de la Federación de Sociedades Rurales y la idea es hacer un lanzamiento de todas estas exposiciones en la Rural de Palermo, aprovechar que vamos a tener espacio de la provincia de Río Negro para presentar todo el circuito de exposiciones.
0: Está bien. Hablando justamente de la exposición rural, creo que la 138, la de en Palermo. Como siempre se destacan algunas cabañas rionegrinas, Tabarés, que van a estar presentes.
1: Sí, por suerte continúan las cabañas rionegrinas con presencia en la exposición rural de Palermo, lo cual para nosotros es un signo distintivo en la provincia. Para nosotros pensar hace 15 años que íbamos a tener este volumen de cabañas en una exposición tan prestigiosa como la de Palermo era impensado, y hoy estamos compitiendo mano a mano con las mejores cabañas a nivel nacional, así que vamos a estar acompañando las cabañas rionegrinas que tengan su presencia en Palermo para la jura que va a ser miércoles, jueves y viernes la semana que viene.
0: ¿Qué significa Tabaré estratégicamente, no digo para Río Negro, competir en la arena de Palermo, no? Bueno, bien decías, ¿no? Frente a cabañas importantes del país.
1: Nosotros históricamente nos proveíamos de genética del norte, sí. Una genética que no era desarrollada en nuestra zona y adaptada a zonas como la pampa húmeda, y no teníamos a nuestro radar poder generar nuestras propiedades, y la idea es hacer un lanzamiento de todas estas exposiciones en la Rural de Palermo, aprovechar que vamos a tener espacio de la provincia de Río Negro para presentar todo el circuito de exposiciones.
0: Está bien. Hablando justamente de la exposición rural, creo que la 138, la de en Palermo, como siempre se destacan algunas cabañas rionegrinas, Tabarés, que van a estar presentes.
1: Sí, por suerte continúan las cabañas rionegrinas con presencia en la exposición rural de Palermo, lo cual para nosotros es un signo distintivo en la provincia. Para nosotros pensar hace 15 años que íbamos a tener este volumen de cabañas en una exposición tan prestigiosa como la de Palermo era impensado, y hoy estamos compitiendo mano a mano con las mejores cabañas a nivel nacional, así que vamos a estar acompañando las cabañas rionegrinas que tengan su presencia en Palermo para la jura que va a ser miércoles, jueves y viernes la semana que viene.
0: ¿Qué significa Tabaré estratégicamente, no digo para Río Negro, competir en la arena de Palermo, no? Bueno, bien decías, ¿no? Frente a cabañas importantes del país.
1: Nosotros históricamente nos proveíamos de genética del norte. Sí.

0: y hoy estamos compitiendo mano a mano con las mejores cabañas a nivel nacional, así que vamos a estar acompañando a las cabañas rionegrinas que tengan su presencia en Palermo para la jura que va a ser miércoles, jueves y viernes la semana que viene.
1: ¿Qué significa este Tabaré estratégicamente, no? Digo, para Río Negro competir en la arena de Palermo, ¿no? Bueno, bien decías, ¿no? Frente a cabañas importantes del país.
0: Nosotros históricamente nos proveíamos genética del norte, sí. Una genética que no era desarrollada en nuestra zona y adaptada a zonas como la pampa húmeda, y era no teníamos a nuestro radar poder generar nuestra propia genética. Hoy que estas cabañas estén compitiendo con las mejores cabañas nacionales demuestra el desarrollo genético que han tenido los cabañeros de Río Negro, y eso refleja la genética también que tienen los rodeos en general en la provincia de Río Negro. O sea, cada criador se va nutriendo de nuestras propias cabañas y va mejorando sus propios rodeos en función a genética adaptada a nuestra zona. Y hoy podernos medir y competir con las máximas cabañas a nivel nacional, y que incluso son cabañas muy reconocidas a nivel internacional, nos refleja el mejoramiento genético que hemos tenido en general en la provincia de Río Negro.
1: Está bien. Tabaré, ¿está acompañando el Estado provincial para mitigar los costos de traslados y logística para llegar a Buenos Aires? ¿A los cabañeros?
0: En este momento los cabañeros se están manejando por sus propios medios. Ah. No nos han pedido ningún acompañamiento financiero en ese sentido.
1: Está bien.
0: Lo cual es muy loable, ¿no? Porque hacen un esfuerzo muy grande, pero lo sustentan por sus propios medios y asumen los costos. Nosotros destacamos que en general tiene que ser así. Uno puede ayudar en un principio para que los canales comerciales se empiecen a desarrollar, pero después todo se tiene que autosustentar en el tiempo.
1: Está bien. Tenía notado algo por aquí. El programa ganadero bovino Río Negro ha tenido, bueno, continuidad durante años, realmente. ¿Hay líneas de créditos o incentivos específicos para promover actualmente a los productores que adquieran la alta genética?
0: Mire, justo este año estamos cumpliendo 20 años con el programa ganadero bovino de la provincia. Sí. Entonces es un dato distintivo porque es difícil sostener un programa durante tantos años. Y creemos que eso ha sido mérito del trabajo articulado entre el sector público y el sector privado. Y tenemos, sí, líneas de financiamiento que las ponemos a disposición en todas las exposiciones rurales, y este año no va a ser la excepción, para que los productores de cría puedan acceder a la adquisición de reproductores de mejoramiento genético. Uh-huh. Estamos también charlando hemos tenido una charla con la exposición, con la Sociedad Rural de Cholechuel, para implementar un programa de mejoramiento genético tras inseminación artificial para pequeños productores, que eso está en elaboración, pero dimos el visto bueno a la Sociedad Rural para que avancemos. Así que también queremos llegar con alguna estrategia puntual en la zona de Valle Medio con algún programita de mejoramiento genético para los productores pequeños que no pueden acceder a la inseminación artificial por sus propios medios.
1: Tabaré, bueno, la Patagonia mantiene su estatus, bueno, de zona libre de astosa sin vacunación. ¿Hay algún tipo de desafío o incentivo comercial que genera esto de exhibirse en Palermo?
0: Sí, en general a nuestras cabañas les permite mostrarse ante el mundo para poder llegar a comercializar reproductores. Ajá. Nosotros sí tenemos una cuenta pendiente que le estamos planteando a Senasa, que se nos pide en forma reiterada, es que solicita a Chile el reconocimiento de la NOR Patagonia como libre de fiebre aftosa sin vacunación para poder comercializar reproductores a Chile. Ya tenemos alguna demanda de criadores de Chile que quieren adquirir reproductores nuestros, pero para eso necesitamos que primero Chile haga el reconocimiento de la Patagonia Norte A, de la Nor Patagonia, como libre de fiebre aftosa sin vacunación.
1: Está bueno. Bueno, sabemos que Río Negro, y hemos charlado en otras oportunidades, afronta a veces periodos de sequía, problemas de predación, especialmente en el sector ovino, ¿no? ¿Cómo se encuentra hoy el ánimo y el nivel de productivo de los productores rionegrinos, Tabaré?
0: Bueno, estamos justamente en este momento en una etapa de incertidumbre, en un momento de incertidumbre. Sí. Tenemos zonas de la provincia donde hemos tenido buenas precipitaciones en el otoño y los campos han respondido muy bien, pero tenemos otras zonas donde la sequía es muy marcada y los campos están en muy malas condiciones. Y hay otra, por ejemplo, el sur del departamento de Avellaneda, que ha llovido muy poco, la situación es bastante crítica. Y tenemos otra zona donde hemos tenido lluvias por mangas, entonces nos encontramos campos en buenas condiciones, campos que no han respondido y están...

0: no están en buenas condiciones. Así que tenemos una situación muy diversa. Y a eso se suma que el consumo interno se encuentra lo que llamamos planchado, que hay poca demanda de carnes en góndola, que hay poca demanda de gordos, que se cuesta costando la colocación del gordo. Eso ha producido una retracción en el precio del ternero. Esperemos que sea una cuestión coyuntural y que en los próximos meses se pueda destrabar. Pero hoy estamos en una situación de expectativa.
1: Y ya seguramente están llegando los primeros animales a Palermo, ¿no? ¿Se estima así, Tabaré?
0: Sí, los primeros animales ya llegaron, ajá, están en Palermo. Ajá. Lo que sí, la jura de las razas británicas, que son las que tienen nuestras cabañas, son recién miércoles, jueves y viernes de la semana que viene. Así que estaremos acompañando esos días a nuestros cabañeros en la jura, que es el momento de mayor nerviosismo. Tienen en la participación.
1: Claro, recordamos que esta Palermo va del 16 al 26 de julio, ¿no? En el predio ferial allí en la capital federal. Tabaré, muchas gracias por atendernos, que tengas un buen día.
0: No, por favor, queda a disposición.
1: Gracias. El secretario de Ganadería de la provincia de Río Negro, Tabaré Bassi, charlando aquí con nosotros en la mañana en compañía, las 9 de la mañana, 31.

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7: 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Bien, vamos a charlar y saludamos al intendente de la ciudad de La Marque, Sergio Hernández, esta línea. Sergio, buen día, ¿qué tal?
10: Hugo, buen día para vos, buen día para toda la audiencia.
7: Bueno, hace pocos días te vimos compartir allí también el aniversario de Chuelechuel.
6: Sí, la verdad que estuvimos acompañando a la comunidad de Chuelechuel, al intendente, que nos devolviendo gentilezas porque él nos había acompañado a nuestro aniversario, y la verdad que Chuele, como una ciudad cabecera, queríamos estar presente y compartir con ellos, con la comunidad, el aniversario y las inauguraciones, así que estuvimos acompañando en el aniversario de Chuelechuel el 9 de julio.
7: ¿Qué tal? ¿Cómo lo compartiste?
6: No, bien, bien, la verdad que lo pasé muy bien, tuvimos la oportunidad de charlar, de compartir y de ver el crecimiento de Chuele y las obras, que siempre nos vinculan porque ocurren cosas, las cosas buenas por ahí no está mal copiarlas, sacamos datos, vemos algunas cuestiones, por ejemplo coincidimos en algo que nosotros venimos trabajando y de hecho hoy hay una reunión con ese tema, que es el tema de monitoreo municipal.
7: Ajá.
6: Y bueno, hoy tuvimos la oportunidad de ver que ellos también lo pusieron a funcionar y eso nos sirve a nosotros como parámetro, y estuvimos haciendo averiguaciones y de hecho nos comprometimos a intercambiar opiniones y experiencias y normativas para ir en el mismo sentido. Así que ellos que ya lo tienen funcionando y nosotros que lo estamos por poner a funcionar nos sirve mucho, así que ahí estuvimos con Lefinau trabajando y nos quedamos en juntarnos en estos días para avanzar en ese tema.
7: Está bueno. ¿Algún cruce institucional con el gobernador?
6: Estuvimos compartiendo la mesa, estuvimos hablando, estuvimos hablando de algunas cuestiones locales, me pidió, o sea, hablamos, así que, no, bien, y después hablamos en general de cosas, del Plan Castelo, por ejemplo, hablamos de algunas cuestiones que tienen que ver con asfalto. Hablamos de diferentes cuestiones que Ajá. se dio la oportunidad y hablamos no solamente con él, estuve intercambiando bastante con el ministro de Salud, él me pidió algún punto de vista con respecto a algunas cuestiones que se las di y bueno, quedamos en, creo que está la semana que viene ya una reunión para trabajar, no sé si voy, creo que voy a ir a Viedma para trabajar en algunas cuestiones puntuales.
7: Está bueno, aprovechando justamente, claro, porque había algunos ministros que habían venido acompañando al gobernador, ¿no? A veces está bueno aprovechar.
6: Sí, pues es siempre el diálogo, el vínculo, estos momentos, siempre con respetando al anfitrión.
7: Claro, claro.
6: Vos tenés que tener, si se da, se da. No debe haber peor cosa para el anfitrión que aprovechen el aniversario de uno para solucionar problemas de otras cosas. Entonces hay que ser respetuoso, si se da por iniciativa del otro, bien, y si no, saber aguardar, o si no, pedir permiso o avisarle al anfitrión.
7: Claro.
6: Que va a, porque si no, viste, es como que desvirtuás el lo importante ese día es el festejo y que el anfitrión acapare todos los tiempos, los momentos, y que solucionen los problemas de cada una de las localidades, ¿no?
7: Claro. Sergio, en la mesa se habló sobre el tema coparticipación, que hoy empieza a hablarse de nuevo.
6: Sí, no se habló del tema puntualmente, pero se iba a avanzar sin afectar algunas cuestiones, pero no se profundizó, Hugo, para Ajá. ser sincero, no se profundizó ese tema.
7: Está
6: puntualmente
7: bien.
6: No. Se habló, yo te digo, lo que hablamos de cosas puntuales de cada una de las localidades y hablamos del Plan Castelo en el tema nuestro y el tema de salud. Ese tema sí lo hablamos porque estaba el ministro e intervino el gobernador y participó también de esa reunión.
7: Está bien.
6: Esa charla, ¿no? Informal.
7: Esta semana hablaba, o fue el viernes, no me acuerdo, aquí en la mañana hacía una nota con la gente de la empresa Aridero, justamente que este mes está cumpliendo 40 años de vida comercial.
6: 40 años, sí.
7: Y yo digo, qué bueno, porque qué bueno que una empresa local o regional haya podido también comenzar o hacer cuadras de asfalto en frío, ¿no? La verdad que está bueno.
6: Es importantísimo.
7: Claro, porque, bueno, es una empresa que la tenemos acá cerca, ¿no?
6: Sí, nosotros estamos trabajando con ellos. Bueno, por eso te digo, aprovechamos, vemos lo que hicieron.
7: Claro.
6: Tuvimos una reunión ya hace unos 20 días, vinieron, hicieron una constatación del terreno, nos pasaron algunos posibles trabajos que, bueno, estamos en evaluación.
7: Claro.
6: Para avanzar. Igual, de todas formas, estamos pensando, vamos a hacer algo seguramente, pero se hacen en primavera, verano, los trabajos, fundamentalmente eso, para que puedan trabajar y los rindes sean adecuados, porque material en frío y necesita temperatura ambiente para trabajar.
7: Está bien.
6: Pero de todas formas, sí, a nosotros nos parece es una solución importante, es una empresa de la zona, conoce la idiosincrasia de cada uno, sabe de las necesidades, porque la conocen de primera mano, y también conoce el bolsillo de los
7: claro,
6: municipios, así que
7: claro.
6: Nosotros, la gente tiene que entender que, o nosotros le tenemos que explicar, porque la gente por ahí no tiene por qué saber lo que hacer una cuadra de asfalto o hacer tres cuadras de asfalto es un costo importante para los municipios, pero lo difícil es que una empresa venga por esa cantidad de cuadras.
7: Claro,
6: es muy difícil que una empresa que no esté radicada acá, que no sea que no esté en la zona, que no tenga que mover grandes equipos, lo haga venga por tres cuadras. O sea, el Slarring, por ejemplo, que nosotros pensamos hacer para los para darle un poco más de vida útil a lo que está y que no se vaya deteriorando, ya no se hace. De la única forma, es casi un trabajo artesanal que lo pueden hacer este tipo de empresas.
7: Claro.
6: Y nosotros, esa es una alternativa importante que tenemos que llevar adelante. Así que nosotros nos sumamos, fuimos a ver el trabajo, nos gustó mucho y estamos convencidos de que algo vamos a poder llevar a nuestra localidad, un par de cuadras, cerrar algunos anillos, estamos trabajando en eso.
7: Está bien, está bien. Sergio, bueno, hoy va a haber una reunión de consejo municipal, creo, ¿no?
6: No, una reunión de comisión, una reunión de trabajo por el tema puntualmente de las cámaras. Que vienen las empresas y los técnicos a ver la factibilidad de la conectividad y sacarnos algunas dudas antes de seguir avanzando, ¿no?
7: Está bien. Bueno, ¿cómo están las actividades institucionales esta semana?
6: Bien, esta semana estamos trabajando. Hoy tuve una reunión con el equipo económico. Estamos trabajando controlando los ingresos y cómo estamos en el tema económico. En el área de cultura y deporte hay actividades por las vacaciones de invierno, para contener a algunos chicos, para no atosigarlos tampoco, pero sí para darles algún espacio de que puedan disfrutar y que puedan ir a merendar y que puedan estar contenidos haciendo diferentes actividades, ya que algunos escuelas deportivas no van a funcionar, que por lo menos hacer un par de actividades cine y algunas actividades en el polideportivo para que los chicos tengan donde descargar energías. Y en obras públicas ya estamos avanzando, seguimos con los trabajos en el cementerio. Y estamos haciendo una refacción ahora en la panadería municipal. Hemos dejado en condiciones la tercera edad y el CAP del barrio industrial también, donde se están haciendo actividades de talleres comunitarios.
7: Ajá.
6: Así que seguimos, ahora estamos repasando las calles, que con la lluvia siempre se deterioran un poco y no queremos dejarla que se rompan más, así que vamos despacito, pero vamos trabajando, tratamos de no detenernos.
7: Bueno, Sergio, gracias por todos estos minutos, como siempre muy amable.
6: te mando un abrazo grande, Hugo, saludo para todos.
7: Gracias, gracias. Sergio Hernández, intendente de la ciudad, en el móvil de la radio, varios temas que tocamos, claro que sí, con toda la información, 9:51. 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
1: 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Seguramente ya vamos a tener también a Carloncho, Tierra Viva, que ya seguramente vamos a estar recibiendo los menúes del día de hoy para ver qué nos ofrecen en esta jornada de día martes. Bueno, le mandamos un saludo a Alicia, Alicia de Panadería La Marque, Alicia, que hoy está cumpliendo años, así que le mandamos un gran saludo a Alicia. Gracias, como siempre, por acompañarnos en la radio, Alicia, Rodolfo, a todo el equipo, así que bueno, seguramente torta no le va a faltar, porque ahí hace unas ricas tortas también, así que no le va a faltar tortitas para comer ahí, Bueno, muy bien, que lo cumpla muy, pero muy feliz. Atención, porque nos estaba comunicando el equipo de Nezerga, allí en calle Independencia, que mañana va a tener cerrado durante las horas del partido. 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Mañana por la mañana, horario habitual, normal, solamente se cierran las puertas para el horario del partido, después se abren nuevamente las puertas de Nezerga mañana, así que ya sabe, aquellos que tienen programado alguna visita a Nezerga, a la mañana es habitual, solamente se cierran las puertas en el horario del partido, en el horario del partido.

0: La temperatura a esta hora de la mañana de 6 grados y medio, ¿sí? 6 grados y medio la actual temperatura. Estamos haciendo la mañana en compañía, cielo cubierto en toda la zona del Valle Medio. Cielo cubierto.
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2: 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Títulos. Ahora.
3: De bienes que podrían ser producto de un delito y asegurar un posible recupero de activos. La orden incluye que las exchanges entreguen información detallada sobre los clientes involucrados. Los peritos detectaron movimientos financieros sospechosos en cadena desde el grupo Team Libra hacia una serie de sitios donde evalúan si centralizaban la conversión del dinero. La causa, recordemos, investiga el lanzamiento y posterior derrumbe de la cotización del criptoactivo Libra, promovido por un mensaje del presidente Javier Milei en febrero del 2025. Rosario Vigossi, la red informativa.
2: Casa de Gobierno.
4: El Ejecutivo dispuso el cese del consejero y cónsul general de Argentina ante España. Se trata de Alejandro Nimo. Fue removido del cargo tras el conflicto por un despacho con el embajador argentino en España, Alejandro Bunge. El decreto fue firmado por el presidente Javier Milei, el ministro de Economía, Luis Caputo, y el canciller Pablo Kirchner.
2: Nacionales.
4: Comenzó la exposición rural de Palermo. El carnero Tim Payne, la vaca Tini Tini y su ternero De Paul fueron los primeros animales en arribar a la pista central. Con más de 2.200 animales, 500 expositores y una agenda que incluye actividades, la muestra de Palermo se prepara para abrir formalmente sus puertas desde este jueves 17 hasta el 27 de julio.
2: Mercados.
4: El petróleo vuelve a subir y aumenta 4%. El barril del Brent retomó el alza en medio del renovado nerviosismo en los mercados internacionales por una nueva oleada ofensiva de Estados Unidos contra Irán. Se acerca a los $90 por barril, cuando hacía más de un mes que se ubicaba por debajo de los 80. Ocurre después de que el presidente Donald Trump asegurará que su gobierno asumirá el rol de guardián del estrecho de Hormuz y que cobrará un reembolso del 20% sobre toda la carga transportada por esa vía marítima.
2: Pronóstico del tiempo.
5: La máxima hoy en la ciudad de Buenos Aires estará llegando a los 16 grados con el cielo parcialmente nublado. A partir de mañana, el viento norte y mucho vapor de agua se harán presentes en la región central del país. La temperatura de miércoles, jueves y viernes en capital estará entre 8 y 9 de mínima y 21 o inclusive 22 de máxima en algunos puntos del conurbano bonaerense. Pero atención, porque el calor y la humedad también llegan con inestabilidad. El viernes, durante las primeras horas, puede haber tormentas en capital y alrededores y luego el mal tiempo establecerse en alguna posición próxima a la ciudad de Buenos Aires. Pronósticos para seguir de cerca en las próximas horas. Lucas Brengua, Meteorología, Radio La Red.
4: 10 de la mañana, 5 minutos en la ciudad de Buenos Aires. La temperatura 8 grados 9 décimas, sensación térmica 6 grados 8, humedad 89%, cielo mayormente nublado.
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0: Bueno, las 10 de la mañana, 18 minutos, 10 de la mañana, 18 minutos, estamos haciendo la mañana en compañía y hoy, 14 de julio, ustedes saben que recordamos algunas fechas de algo, acontecimientos mundiales, ¿no? En 1921, los anarquistas italianos Nicolò Sacco y Bartolomeo Vanzetti son condenados a muerte en la silla eléctrica por dos asesinatos en un robo en Massachusetts, en Estados Unidos. La Corte Suprema rechazó la apelación basada en la conducta impropia del juez por condenarlos a muerte luego de un juicio de pocas horas en el que permitió testimonios xenófobos y también antianarquistas. Medio siglo después de la muerte de Sacco y Vanzetti se los declaró inocente, ¿no? En 1956 nace en el barrio porteño de Núñez el actor y director de teatro Julio Chávez, ¿sí? Ganador de 39 premios. También recordamos en 1995, investigadores de un instituto importante utilizan por primera vez la extensión MP3 en archivos digitales de audio comprimido, ¿sí? 1999, Argentina y el Reino Unido de Gran Bretaña firman en Londres un acuerdo que permite a los argentinos el ingreso a las Islas Malvinas. En el 2011, en un antiguo predio militar de 50 hectáreas en la localidad bonaerense de Villa Martelli, la presidenta Cristina Fernández de Kirchner inaugura Tecnópolis, la mayor feria de ciencia y tecnología, industria y cultura de América Latina. Fue sede de los Juegos Olímpicos de la Juventud en Buenos Aires 2018. En el 2016, el tunecino Mohamed Boudel mata 86 personas al embestir con un camión de 19 toneladas a la multitud que festejaba el Día Nacional de Francia en el Paseo de los Ingleses en Niza, atentado terrorista en nombre del Grupo Estado Islámico, que además causó 434 heridos. En el ataque también efectuó disparos de arma de fuego hasta que fue abatido por la policía. Bueno, algunas fechas para recordar en este 14 de julio, aquí en la mañana en compañía, ¿no? Como siempre lo hacemos a través de la radio. Recordá que está el pescador, ¿eh? 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Mañana estaba recorriendo información, estaba recorriendo unas fechas sobre lo que va a ocurrir mañana aquí en La Marque, porque estaba escribiendo esto, porque mañana se va a estar realizando una jornada en el centro de jubilados, vienen profesionales para el estudio de la densitometría ósea, que, bueno, recordamos que es un estudio por imágenes rápido y sin dolor que mide la cantidad de calcio y otros minerales en los huesos, ¿no? Evalúa de alguna manera su fortaleza para diagnosticar osteoporosis o detectar pérdida de masa ósea antes de que ocurra una fractura, ¿no? Por lo general se enfoca en la columna lumbar, la cadera o la muñeca, es un procedimiento ambulatorio, no invasivo, y utiliza una dosis muy baja de rayos X. Así que bueno, mañana se va a estar realizando esta jornada aquí en la ciudad de La Marque, en el Centro de Jubilados. Le mandamos un saludo ahí a Norma, a todo el equipo del Centro de Jubilados, que siempre atendiendo de maravilla y avisando ya de los turnos, de lo que va a suceder mañana a las 13, 14 más o menos empieza ya a atender. Es un rato nada más, es por supuesto que se termina todo antes del horario del partido para que todos puedan ver y escuchar el partido de Argentina-Inglaterra, porque el partido comienza a las 16. Esto, los estudios en una hora y media se terminan, son rápidos, se hacen mucho en poco tiempo. Así que bueno, recordamos que estos profesionales están mañana a la mañana atendiendo en Chuelechuel, ¿sí? Y en horas después del mediodía llegan aquí a La Marque al Centro de Jubilados. Así que mañana 13 o 14 horas empiezan ya la atención y en una hora y media más o menos está todo finalizado. Los turnos, por lo menos que hasta el momento, están dados aquí en la ciudad de La Marque y también en la ciudad de Chuelechuel. No son tantos tampoco, así que lo bueno que va rápido también, ¿no? Las 10 de la mañana, 24.

0: Las 10 de la mañana con 24, ¿eh? 10 de la mañana con 24, nos vamos a la localidad de Coronel Belisle para charlar con el intendente allí de la ciudad, con Diego Agüero, está en línea. Diego, buen día, ¿cómo estás?
1: Hola, ¿cómo te va, Hugo? ¿Cómo te va? Buen día.
0: Bien, a ver si podemos ahí enriquecer un poco el audio porque...
1: Hola.
0: Sí, ¿vos me escuchás bien?
1: Sí, te escucho.
0: Yo te escucho muy bajo. Bueno, Diego, creo que estás reuniéndote o te has reunido con productores de allí.
1: Sí, ayer estuvimos en realidad, queríamos, celebrar y agasajar por ahí a los productores que estuvieron en la primera fiesta de la carneada,
0: uh-huh.
1: Y justo vio que después de la fiesta estuvimos hablando con Banacloa y con el ministro. Ese día, ese domingo a la noche, él estuvo acá acompañando en una jornada y después continuamos hablando a la noche por mensajito hasta muy tarde, de todo lo que había surgido de la fiesta, de lo que había hablado con los productores y todas esas cuestiones. Así que después yo me seguí en contacto con los productores de ver cómo podíamos hacer para poder seguir mejorando la fiesta y todas esas cuestiones. Así que habíamos hablado también de por ahí de hacer nosotros en la fiesta. Lo que se hizo fue que todos esos animales que habían sido faenados uh-huh. tengan el análisis de triquinosis para tener la tranquilidad tanto de los productores como de nosotros. Y entonces hablamos de ir un paso más allá y tratar de avanzar con una sola elaboración, de ver la manera de que todos los productos que están. Queríamos celebrar y agasajar por ahí a los productores que estuvieron en la primera fiesta de la carneada,
0: uh-huh.
1: y justo vio que después de la fiesta estuvimos hablando con Banacloa y con el ministro. Ese día, ese domingo a la noche, él estuvo acá acompañando en una jornada y después continuamos hablando a la noche por mensajito hasta muy tarde, de todo lo que había surgido de la fiesta, de lo que había hablado con los productores y todas esas cuestiones. Así que después yo me seguí en contacto con los productores de ver cómo podíamos hacer para poder seguir mejorando la fiesta y todas esas cuestiones. Así que habíamos hablado también de por ahí de hacer nosotros en la fiesta. Lo que se hizo fue que todos esos animales que habían sido faenados uh-huh. tengan el análisis de triquinosis para tener la tranquilidad tanto de los productores como de nosotros. Y

0: de todo lo que había surgido de la fiesta, de lo que había hablado con los productores y todas esas cuestiones, así que después yo seguí en contacto con los productores de ver cómo podíamos hacer para poder seguir mejorando la fiesta y todas esas cuestiones, así que habíamos hablado también de por ahí de hacer nosotros en la fiesta. Lo que se hizo fue que todos esos animales que habían sido faenados tengan el análisis de triquinosis para tener la tranquilidad tanto de los productores como de nosotros, y entonces hablamos de ir un paso más allá y tratar de avanzar con una sola elaboración, de ver la manera de que todos los productos que estén tengan un etiquetado, que tengan su proceso de elaboración aprobado, todas esas cuestiones. Así que los productores también estaban muy interesados en eso, porque era el mayor miedo que tenían. Así que nos juntamos y nos fuimos haciendo algunas reuniones previas, y bueno, nos acompañó ayer gente de provincia, de ganadería y del Ministerio de Producción, para asesorarnos de eso. Y justo unos días antes que estábamos organizando esa reunión, salió el tema del matadero, el matadero que empezó, la construcción se empezó hace 16 años y se abandonó, y la posibilidad de retomar, finalizar ese proyecto y ver si se lo puede poner en funcionamiento.
1: Mira vos.
0: Y en eso nosotros, uno de los de las personas me comenta, digo, creo que hay que invitar también a los productores de ovinos, que uno no, la verdad yo no lo había tenido en cuenta esa parte, y invitamos a algunos, poquitos nomás, y tuvimos una reunión, la verdad que vino gente de provincia que nada, después terminamos la reunión casi a las 3 de la tarde y salieron un montón de temas, fuimos a recorrer el matadero, la verdad que la obra que se hizo ahí, que está en un 80%, la verdad que es una obra muy, muy importante, muy bien hecha, así que por ahí pasó la reunión que tuvimos ayer.
1: Está bien. Creo que, bueno, me imagino que ha sido muy positiva, digo, por los temas que enunciabas y que son de cara al futuro también, ¿no?
0: Sí, ahí justo estábamos hablando, a ver, el matadero es un matadero para animales chicos, los que es lechón, cordero, ahora hay muchos chivos también, se están haciendo muchos chivos, y creo que por ahí la tranquilidad esta de, bueno, si lo podemos llevar a poner en funcionamiento, si por ahí tenemos el acompañamiento del gobierno y nos ayuda a terminarlo, después también de gestionar algún vehículo para poder trasladarlo con el equipo de frío como corresponde, eso le va a dar la tranquilidad al productor, sobre todo de poder vender afuera y estar tranquilo, de que no lleva un animal, como se dice comúnmente, de manera clandestina, o sea, tratar de cumplir con todas las cuestiones legales para tener la tranquilidad. Y creo que ahí el mercado del Alto Valle, que era lo que hablaban ellos, que son los que saben, uno lo único que hacía era escuchar y, claro, y ver qué faltaba para poder acompañar. Y ellos comentaban ahí que la idea es llegar al mercado del Alto Valle con los productos de acá.
1: Claro.
0: Así que bueno, por ahí creo que hay una expectativa importante y sobre todo en esto de revalorizar el trabajo rural, ¿no? El chacarero que produce todo el año, que arriesga un montón, porque hay veces que la cosecha vale, veces que la cosecha no vale, depende mucho del clima, con los animales te pasa lo mismo, hay años que el animal vale, otros años que no vale. Por ahí, hablando por ejemplo de corderos, por ahí te agarra las apariciones con las heladas, por ahí perdés algún número en aparición, ¿viste? Entonces, esas cosas creo que a los chacareros hay que acompañarlo en ese sentido, porque bueno, es uno de los que más impulso le da a la región y que por ahí muchas veces dependen de muchas otras cosas para que le vaya bien, ¿no?
1: Sí, sí. Bueno, te hago un punto ahí, te consulto porque estamos en plena, ya vacaciones de invierno para los chicos principalmente y para los papi, pero los chicos que están disfrutando seguramente en cada una de las localidades. ¿Ustedes están pensando, están llevando ya una programación, por allí, excepcional, digo, en estos tiempos?
0: Sí, justo comienza hoy una colonia de...

0: estaciones que va a funcionar en el horario de tarde. Nosotros, más allá de eso, una de las cuestiones que nada, que por ahí aprovecho y te comento, Hugo, nosotros el comedor escolar no lo cerramos en vacaciones de invierno. Va a seguir abierto.
1: Ah, mira vos.
0: Así que bueno. Los chicos van a poder seguir concurriendo. Lo que pasa es que al no funcionar en la escuela nos da la posibilidad de no depender de por ahí de que la escuela esté abierta o cerrada. Entonces nos dio la posibilidad, y ya el año pasado también lo habíamos hecho, continuamos durante toda la vacación de invierno, así que van a tener el comedor y después van a tener la colonia de vacaciones, y seguramente después de la tarde va a haber, después que termine la colonia, un refuerzo también después con alguna merienda. Pero bueno, arranca hoy, así que ya lo hicimos el año pasado también, así que nada, es por ahí para que los chicos tengan alguna actividad. Creo que también va a haber un grupo de títeres, la semana que viene un grupo de teatro que va a estar haciendo una obra, así que nada, tratar de que los chicos estén entretenidos ahí.
1: Ah, qué bueno eso de que puedan los chicos entretenerse, máxime en estos días, ¿no?, tan importantes.
0: Sí, por ahí hoy no nos está acompañando. Vamos a ir de acuerdo a cómo esté el clima, ir general. Igualmente las actividades son a partir de las 2:30, así que por ahí el tiempo a esa hora es cuando más lindo está. Va a haber actividades en el club, otras actividades libres, otras actividades en el comedor, así que de acuerdo también a las edades son las actividades, así que nada, expectativa para que los chicos vengan y estén un tiempo divirtiéndose.
1: Te quería preguntar sobre los talleres de oficios, Diego, que es tan importante para las localidades y sabemos que están trabajando en eso.
0: Sí, nosotros a través de, ya lo habíamos hecho el año pasado, en conjunto con el Ministerio de Desarrollo, unas capacitaciones este año, ahora en este semestre se van a continuar, a diferencia del año pasado. El año pasado duraron 3 meses, este año van a durar 5, creo, y por ahí va a haber un poquito más de complejidad, así que tratar de, sobre todo que lo aprovechen los más jóvenes, los más chicos, que por ahí tengan algún conocimiento en algunas cuestiones básicas y en otras por ahí ya un poquito más profundo, así que seguimos hablándolo, seguramente con el Ministerio de Educación también, para ver si podemos incluir alguna por fuera de estas 4 que vamos a hacer, incluir alguna más, y gestionar para ver para el año que viene el camión también, el aula taller móvil que tiene la provincia, que tiene 7 de esas, ver si podemos tratar de traer alguna para el año que viene. Depende de muchas cuestiones, porque bueno, son 7 y estamos todas las localidades solicitando ese aula móvil, pero bueno, en todo caso, si no podemos tener la disponibilidad de la aula móvil, sí, seguramente vamos a tener la capacitación y ahí vamos a tener que buscar seguramente una escuela o acá mismo el municipio, pero bueno, la verdad que por ahí son oficios que hoy se están demandando mucho, ¿no? Lo que es soldadura, lo que es amolador, lo que es electricista, todas esas cuestiones con las empresas que están haciendo ahora la obra que va de Vaca Muerta a Punta Colorada, por ahí sobre todo lo que es soldador.
1: Claro.
0: Calificado, ¿no?
1: Sí, sí.
0: Pero bueno, por algo se empieza también.
1: Sí, sí. La verdad es que son los talleres de oficio siempre tienen salidas importantes, porque bien lo aclarabas vos, y además también el vecino con eso también tiene una base como para tener algún tipo de trabajo, ¿no?
0: Sí, para hacer una changuita más. Hay muchos acá que por ahí tienen su laburo en el campo, en la empresa, y después tienen algún conocimiento de soldadura, se han hecho algunas herramientas y esas cuestiones, y por ahí después tienen como una entradita más. Están ellos, por ejemplo, también les pasa a los gasistas, por ahí tenemos varios gasistas en el pueblo, hay uno que tiene como su trabajo, su ingreso es ese, pero después hay un par de chicos que tienen su trabajo y aparte tienen la matrícula de gasista, con lo cual también ahí se las rebuscan para poder hacer un mango más.
1: Claro, claro, claro. Bueno, ¿algún otro tema, Diego, que podamos sumar?
0: Ayer en la reunión que tuvimos, hoy nosotros tiramos la propuesta, se la tiramos a ellos si ellos estaban de acuerdo, íbamos a tratar de llevarla adelante, pero ya habíamos tenido un comentario, bueno, vos fuiste parte de la fiesta y sí, creo que la verdad que nos fue muy bien, a nosotros la superó las expectativas que teníamos, la verdad que en cantidad de gente y sobre todo en las ventas que hubo de los productores, así que ahí creo que vamos a ver, lo tenemos como propuesta, pero probablemente cambiemos la fiesta de las semillas de alfalfa, la separemos de la fiesta aniversario y probablemente la fecha que tenemos ayer es que hagamos la fiesta de las semillas de alfalfa el 10 y 11 de octubre en el mismo predio, con la misma temática. La excusa en este caso sería la, o el motivo sería la fiesta de las semillas de alfalfa, pero muy parecido a lo que fue hace 10 días la fiesta, esta, la primera fiesta de la carnera. Apuntando a que los lugares de comida sean con productos de la localidad, de lo que es choripanes, de lo que es salamines, de lo que todo son todas esas cuestiones. Así que acordamos ahí que lo íbamos a hacer para octubre, teníamos octubre o marzo más o menos, y más abril, pero bueno, ahí acordamos para hacerla para octubre. Estábamos, por ahí uno lo tiró, después a la tarde yo me puse a leer la ley, lo que encontré por ahí en internet, sobre todo si establecía que la fiesta tenía que ser en diciembre, no establece ninguna fecha, porque por ejemplo en la fiesta de la caminada, sí, en ese caso la ley establece que la celebración tiene que ser entre julio y agosto. En el caso de la semilla de alfalfa no establece ningún, solamente que una fiesta que tiene que tener una celebración anual. Así que era la duda que teníamos, así que ayer yo me puse a buscar y no tenemos problema de ese lado, así que probablemente la separemos, y sobre todo una cuestión, los productores de alfalfa, estábamos hablando de eso, que por ahí entre cuando uno la hace en diciembre y en diciembre es el aniversario junto con la fiesta de semilla de alfalfa, uno por ahí no termina de entender bien qué,
1: claro,
0: qué es lo que está festejando.
1: Claro, está bien. Un poco la idea de separar.
0: Hoy la localidad, que era lo que hablábamos ayer, no tiene la producción que se les pasa, por ejemplo, no sé, a lo malo que con la fiesta de tomate, no tiene la producción de semillas de alfalfa. Hoy no se hace semillas de alfalfa, lo que se hace es fardo.
1: Claro.
0: Pero bueno, la localidad tuvo hace, no me acuerdo, porque me lo contaban ayer, uno de los rindes más altos del país en semillas de alfalfa, y fue reconocida por el gobierno de Panamá. Hay un reconocimiento al productor que sacó el récord de semillas de alfalfa, que fue Martín Sarasola, en el 1900, no me quiero equivocar, pero tiene un reconocimiento internacional por haber sacado el récord de semillas de alfalfa por hectárea.
1: Mirá vos, qué bárbaro, qué interesante, ¿no?
0: Así que ese está uno, creo que está en un museo, así que vamos a ver si podemos conseguir la copia.
1: Ajá. Bueno, Diego, gracias por atendernos, que tengas una muy buena jornada.
0: Un abrazo, igualmente.
1: Que sigas bien. Diego Agüero, intendente de la ciudad de Coronel Belisle, charlando con nosotros aquí en la mañana en compañía. Hasta las 12:30 estamos haciendo la mañana en compañía.

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7: 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Al reír, usamos 17 músculos que no se usan nunca. Y con una carcajada, se ponen en movimiento 400 músculos. Hacé ejercicio por la mañana. 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
9: Bueno, de la serie de cuentos que figuran entre los cuentos ganadores del certamen de CX30, la radio de la República Oriental del Uruguay, uno de los más destacados y sobre todo así aprobados por el gusto de la gente, es un cuento enviado por Silvia Evero de Silvera. Y es un cuento que trascendió la frontera. Les ha gustado a todo el mundo. Es un cuento que nace con un hecho normal para fin de año, que te regalen un lechón. Casi todos los pueblos hay gente generosa que viene con uno o dos lechones para cumplir con la gente del pueblo, ya sea con el jefe de correo, con los empleados de banco, son atenciones que se tienen. Viene con el lechón y se lo dejan a la patrona y después le avisan al hombre donde trabaje. Dice, ahí le dejé el lechón, para la fiesta, que le haga provecho. Pero ¿para qué se molestó, García? Entonces, la cuestión que este señor que le regalan el lechón, bueno, en vez de carnearlo para Navidad, decide entrar en la especulación doméstica de guardarlo para engordarlo y hacer chorizo en invierno, que es una especulación lógica, sobre todo cuando se piensa en la economía de la casa. Las casas de pueblo casi todas son con terrenos profundos, donde hay quinta, gallinero, fondo, y en el fondo se puede hacer chiquero. Ahí puso el animal y con las sobras de la casa, que siempre hay sobras en una casa, entró a alimentar el animalito que se entró a crecer. Porque además de las sobras de la casa, uno siempre tiene un pariente en el campo que te auxilia con una calabaza, una sandía, un melón, un zapallo. Siempre son medios exagerados para regalar a los parientes de campo. Y si sobra, más vale darle a los chanchos y no a los vecinos. Eso decía una tía mía. Y fíjense que entró a engordar ese animal que era insoportable ya de grande que era. Pero no era lechón, era lechona. Así que al tiempo era una chanche gorda. El drama del animal que a los 6-7 meses tenía unos nervios que era inaguantable. Fueron a hablar con un veterinario, viene el veterinario, revisa la chancha y dice, la chancha está sana. Y dice, pues está nerviosa. Y le pregunta, ¿y si usted es criador de...? No, la primera vez. ¿Cómo la primera vez? ¿No me va a decir no crió nunca? No. ¿Pero y este animal se crió solo? Y sí, sí me regalaron uno nomás, así que... Y bueno, mi hijo, ahí está la clave, la cosa. ¿De qué? Los nervios del animal. ¿Qué tiene los nervios del animal? Y bueno, que es una ley natural que se cumple. Tal. ¿Y...? Y bueno, ¿y qué quiere que le diga? Que está en el tiempo de tener nervio. ¿Qué le puedo decir? Y le quería explicar y el otro no engranaba. Y le dije, bueno, ¿y los nervios qué hacen? Y bueno, ¿qué quiere que le diga? Le estoy explicando que es un ciclo, que es la ley natural que tiene que cumplir, la soledad del animal. ¿Y qué hacemos con los nervios? Y ya el veterinario no sabía cómo decirle. Entonces, dígame, ¿y si usted es casado? Sí. Bueno, si no estaría casado, estaría nervioso. ¿Me explico? ¡Ah! Así que la... ¡Oh! ¡Mirá vos! Y entraron a buscar novio para la chancha. Candidato a novio más cerca era un chancho que estaba a 4 kilómetros de ahí, de un tal Dalmacio Jiménez, un chancho que gozaba de cierto prestigio en la zona. Hablaron con el dueño del chancho y el chancho dijo, no hay ningún problema. La traigo mañana, chácala, temprano. Y al otro día le hizo un lacito, tipo perro, y le entró a tironear. La chancha estaba apurada y nerviosa para tener novio, pero no para caminar 4 kilómetros. No hubo quien la saque el chiquero. Así que, tuvo que estacionar la carretilla, cargar la chancha arriba y hacer los 4 kilómetros camino vecinal de tierra lleno de huella, con una carga desparramable porque la chancha mandaba el mondongaje para cualquier parte. Así que, ¿sabés lo que era hacer equilibrio? Llegó a los 4 kilómetros, se le habían ido a 8 por lo menos. Llega ya agotado, le dice, don Dalmacio, ahí le traje la chancha. Y don Dalmacio le dice, bueno, y se suelte lana al chiquero. ¿Y qué hay que hacer? Nada, déjelo que charlan entre ellos. Usted venga para acá y dice, nosotros vamos a tirarle unos tiros a las palomas mientras hay que dejarlos tranquilos. ¿Y cuánto tiene? Y unas 2 horas más o menos. No. Fueron a tirar tiro a las palomas, a las cotorras. Tomaron mate, hablaron de cosas de la vida, el corazón, el reuma, de los vecinos. A las 2 horas viene y junta la chancha. Y si usted cree que con esto los nervios... Bueno, dice, yo creería que sí, pero si usted la nota nerviosa la va a tener que traer otra vez. ¡Otra vez los 4 kilómetros! Y le... Digo yo, don Francisco. Con carta no la va a arreglar, ¿eh? Y además el beneficiado va a ser usted. Tiene razón. Vuelve a la casa, descarga la chancha en el chiquero. Al otro día, los nervios se animaron. Daba vueltas carnero adentro del chiquero. A juntar la chancha otra vez la carretilla. Los 4 kilómetros. De la tranquera casi como en una recriminación. ¡Don Dalmacio! ¡Está muy nervioso este animal! Dice el otro, bueno, déjelo una hora más también, usted es muy apurado, che. Bueno. A las 3 horas, junta de vuelta a la chancha. Le dice, don Dalmacio, ¿usted cree que con esto ya lo nervio? Yo creo que sí. Pero si usted la nota, ¿otra vez? No, digo yo. ¡Ah! Y se volvió. Volvió para las casas. Con el resto llegó. Apenas. Los bojes a juez. Vos sabés que ese cristiano no tenía fuerza para nada. Ni descargó la chancha, la echó adentro el chiquero. Inclinó la carretilla y que caiga. 16 kilómetros de chancha en 2 días. Y a pulso. Le dijo a la mujer, yo no doy más. Me voy a dormir. Me despertás en caso de incendio y siempre y cuando el juego esté cerca de la cama y no tampoco. Y se planchó. Al otro día los gritos de esa mujer. ¡Francisco, levantate! Una desesperación en la voz. ¿Sabe lo salto este cristiano? ¿Qué pasó? La mujer le dice, la chancha. Se le cruzaron los ojos. La mira casi desesperado el Francisco. Se escapó. La mujer le dice, no. Y pone las manos como atajando y dice, no me digas que está nerviosa y bueno. La mujer le dice, no. Y entonces, no, y se subió sola a la carretilla.
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1: Bueno, las 11 de la mañana, ya estamos esperando las noticias con Buenos Aires. Hoy a las 4 de la tarde se juega la primera semifinal entre Francia e Inglaterra por la Copa Mundial de Fútbol. Por supuesto que nuestra emisora va con la previa hoy también, compartir esta primera semifinal mundial de fútbol. Esto va a suceder en el día de hoy. 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
2: 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Títulos ahora. 11 de la mañana, 2 minutos, en la ciudad de Buenos Aires, la temperatura 9 grados 3 décimas, sensación térmica 7 grados 1, humedad 85%, cielo parcialmente nublado. Dólar. El oficial abre estable y se vende en el Banco Nación a 1.505 pesos. El paralelo cotiza 20 pesos más caro, se vende a 1.525. Los financieros, el MEP, 1.521 y el contado con liqui, 1.571. El tarjeta alcanza 1.956 pesos con 50 centavos. El riesgo país sube cerca de 1%, se ubican 409 puntos.
3: La muerte de Diego Maradona.
2: Finalmente se presentó a declarar uno de los custodios del astro. Amplía Rosario Bigozzi.
4: El ex custodio de Diego Maradona, Julio Soria, declara como testigo. La querella espera que diga la verdad sobre cómo atendieron los médicos al jugador en la última etapa de su vida. Así lo expresó el doctor Mario Baudry.
5: Este testigo, cuando se presentó a declarar, dijo que había perdido el teléfono y que no tenía ningún WhatsApp con ninguno de sus compañeros ni con el trabajo, pero todo se reconstruyó en base al secuestro de otros teléfonos. Con lo cual fue reticente a declarar en su momento como testigo. Ahora veremos lo que hace ante el tribunal.
4: En la próxima audiencia podría ampliar su indagatoria el psicólogo Carlos Díaz. Rosario Bigozzi, la red informativa.
3: Policiales.
2: Jorge Macri encabezó el acto de egresados de la policía de la ciudad. El jefe del gobierno porteño volvió a polemizar con otros distritos.
6: Hay dos modelos en juego, el de una ciudad donde la ley se cumple y el orden se respeta, o el desgobierno que reina en otros lados. Por ejemplo, donde muchos de ustedes viven, donde la ley la imponen los delincuentes. Eso acá en la ciudad de Buenos Aires no ocurre. La ley la impone y la hace respetar el Estado como garante de la libertad de los ciudadanos.
3: Internacionales.
2: Francia celebra el Día de la Bastilla este 14 de julio con un tradicional desfile militar. Reúne además a unos 500 soldados de la denominada Coalición de los Voluntarios, integrada por países que respaldan a Ucrania, con la presencia del presidente de ese país, Volodymyr Zelensky, como invitado de honor. La participación de efectivos ucranianos y de países aliados se produce un día después de la reunión de los líderes de la coalición en París. Francia y el Reino Unido impulsan desde el año pasado que este grupo de naciones está dispuesto a participar de una eventual fuerza multinacional liderada por Europa una vez que exista un alto el fuego en Ucrania.
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2: En los sorteos de la previa en la ciudad, el ganador, el 776-0776. En la bonaerense a la cabeza, 3926-3926. En Santa Fe, 282-0282. 11 de la mañana, 5 minutos en la ciudad de Buenos Aires, la temperatura 9 grados 3 décimas, sensación térmica 7 grados 1, humedad 85%, cielo parcialmente nublado.
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0: Bueno, las 11 de la mañana, 15 minutos, estamos haciendo la mañana en compañía. Gracias, la boca. 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Bien, vamos a charlar con el profe Damián Smith en línea. Damián, ¿qué tal? Buen día, ¿cómo estás?
1: Buenos días, Hugo, y a vos y a toda la audiencia. Muy bien.
0: Bueno, el gimnasio, el Falte ha estado representado en varios lugares con gente que, bueno, de alguna manera participa en actividades atléticas y han estado representando en algunas ciudades, localidades, y la verdad es que varios de ellos han obtenido premios.
1: Sí, así como vos decís, Hugo. Fueron a participar el día sábado, participaron en la localidad de Balcheta, en la fiesta de la Matra.
0: Ajá.
1: Marisol Carranza, Ariel Erzomer y Nadia Lidiarte. Ellos fueron a participar y, bueno, pudieron tener un buen desempeño, pudieron hacer podio en el caso de Marisol y Nadia, una de las dos chicas que hicieron podio ahí en Balcheta.
0: Ajá.
1: Después, el día domingo, se corrió la tradicional doble Apolo en General Roca, donde participó Silvana Castro y Joana Rochetti. También buen desempeño, donde Silvana, bueno, obtuvo el tercer lugar en los 28 kilómetros. Hubo que lamentar, bueno, como se dio a conocer en las redes, el tema de una tragedia ahí con el tema de una gente que andaba a caballo. Bueno,
0: sí.
1: Pero gracias a Dios, ella no sufrió ningún tipo de consecuencia de este situación que pasó en la carrera.
0: Sí, la después verdad que fue un tema
1: lamentable.
0: Un tema que de alguna manera a nivel provincial se divulgó, incluso a nivel nacional, ¿no? La verdad que tuvo repercusión nacional lo que sucedió ahí en Roca, ¿no?
1: Sí, la verdad que es lamentable. Yo no sé bien cuál fue el motivo.
0: Sí, sí.
1: Del lado de la gente que andaba a caballo, dicen que fueron los corredores que tiraban piedra, y del lado de los corredores que los apuraron y los quisieron sacar. En caso se vio pegarle con el rebenque a un corredor, y tuvieron fea, qué sé yo, para el que organiza y para toda la ciudad es incómodo por ahí, situaciones que se vienen situaciones en una carrera.
0: Sí, la verdad es que no es buena para los que participan, porque la verdad es que no conocen bien la situación quizás casera y hogareña. Y ayer estaba escuchando a uno de los profes que arma ahí en Roca, que, bueno, todos los años ellos hacen una sola actividad, que es esta, la que pasó, y que, bueno, lo hacen con todos los permisos habidos y por haber, y nos contaba un poco en el audio sobre lo que había acontecido ese día, que tienen banderillero, que le habían dicho que estaba todo ok, y cuando justo que estaban largando aparecieron los muchachos a caballo, y parece que, bueno, se armó lo que se armó, y lamentablemente, ¿no?
1: Sí, además tuvieron que desviar el recorrido, y bueno, después a la hora de clasificar por ahí empiezan inconvenientes.
0: Claro, claro.
1: Cortan
0: claro.
1: Camino, faltan cinta, flecha para señalizar, y bueno, ahí se genera medio un caos, pero bueno, por ahí la gente lo supo entender, los corredores por ahí. Pero bueno, son situaciones incómodas que hacen a manchar de mil veces el evento.
0: Exactamente, sí. La verdad es que han obtenido. Sí.
1: Sí, no, y después los chicos también estuvieron participando en la carrera aniversario de Chuelechuel, que participó Mara Nievas, que obtuvo también el tercer puesto en la general. Y primero en la categoría, Jeremías Pereira, segundo en la categoría, Julio Pérez, que quedó quinto en la categoría, quien pudo, bueno, logró bajar su marca en los 10 kilómetros, que es importante, y Adriana Díaz, que quedó segunda en su categoría en los 5 kilómetros.
0: Ah.
1: La verdad que, bueno, fue una carrera de un nivel importante, ya que vinieron tres corredores a nivel nacional. El caso de Manu Córcico, que hoy por hoy es top 3 de Argentina, y bueno, traerlo a la región del Valle Medio realza mucho el evento, más que nada.
0: Exactamente. Esto es importante, ¿no? Lo que vos decís, que de alguna manera le acompañan y realzan este tipo de acontecimientos deportivos. Bueno, ¿cómo te consulto, amén de todo esto? Sabemos que todos los años también, junto con el Hospital de la Ciudad, están pensando, programando las carreras sobre el tema de la diabetes, que siempre acompaña a la comunidad. ¿Hay alguna información de eso?
1: Calculo que ahora para los fines de julio, primero de agosto, nos vamos a reunir con Natalia Rodríguez, que es la directora del hospital.
0: Sí.
1: Y bueno, estamos planificando si se puede dar, cambiar el circuito, hacerlo para el lado de, no de Chacra, sino para el lado de como de Espofru, para el Curundú, para allá. Estamos viendo tipo carrera, más tipo aventura. Estamos viendo qué podemos diagramar con Natalia para cambiar el circuito, más que nada, este año.
0: Ajá.
1: Sería la única, por ahí, variante que le vamos a dar, que no sea lo que es Chacra acá y el pueblo, sino hacerlo para aquel lado. Vamos a ver qué podemos organizar con ella y bueno, y ver qué apoyo tenemos este año.
0: Está bien.
1: Pero bueno, esa es la idea.
0: Está bien.
1: Que para agosto estaríamos ya dando alguna información.
0: Bueno, sí, es una movida que se suma a mucha gente, ¿no?
1: Y la idea es seguir concientizando de esta problemática que hoy por hoy
0: sí
1: sigue avanzando a paso agigantado, más que nada en niños. Hoy es lamentable tener niños con diabetes o prediabetes en las escuelas, y bueno, es un tema que hay que trabajar mucho, porque un niño por ahí es muy difícil de poder contener, che, no coma golosina, no tome gaseosa, y concientizar desde la casa creo que es fundamental el tema.
0: Exactamente. Damián, te consulto algo más. ¿Cómo sigue la programación de usted en cuestiones de carreras por parte de integrantes del gimnasio?
1: Ahora próximo, la mayoría, bueno, hacemos un corte y vamos a ver qué objetivo tiene cada uno de acá a fin de año, pero bueno, el próximo objetivo que van a correr es el maratón de San Juan, los 42K, que será el 26 de julio, la ciudad de San Juan.
0: Mira vos.
1: Está corriendo Esteban Pacheco, Manuel Lazura y Fernando Burgos, que ellos van a debutar, digamos, en esta prueba tan exigente como es el maratón.
0: Mira qué bueno, ¿eh? La verdad que no queda mucho, ¿eh?
1: Sí, nos quedan 15 días.
0: Claro.
1: Las últimas.
0: ¿Y de qué manera se practican esto? ¿Cómo se entrenan?
1: Y ellos, hoy por hoy, entrenan, salvo los sábados, entrenan todos los días.
0: ¿Sí? ¿Ah, sí?
1: El maratón te exige eso. O sea, es muy, vos podés correr un maratón entrenando 3 veces en la semana, pero la probabilidad de llegar es muy difícil. Entonces te obliga a entrenar sí o sí, variando los entrenamientos, entrenar todos los días 15, 20 kilómetros por día. Diferentes tipos de entrenamiento, pero bueno, ese es el volumen que manejan, y semanalmente más o menos entre 80 y 100 kilómetros semanales, como para decir, bueno, puedo llegar a completar el maratón.
0: ¿Y diferentes pisos también, el entrenamiento?
1: Y por ahí se trata por ahí de no tocar mucho el asfalto, solamente por ahí cuando tenga que hacer fondos largos de muchos kilómetros, por ahí tocar un poquito el asfalto, más que nada por el impacto y las horas que estás corriendo sobre el asfalto, por ahí tarde o temprano te empieza a producir algunas malestares o dolencias.
0: Eso te iba a preguntar, ¿qué produce el correr, en este caso, sobre asfalto?
1: A ver, más allá que uno busca usar un calzado adecuado para correr, que
0: sí.
1: O sea, uno busca que haga algo que amortigüe el mayor tiempo posible. O sea, cada zapatilla que por ahí uno usa es para diferente terreno, diferentes tipos de entrenamiento. Por lo general, las del asfalto tienen mayor absorción del impacto y mejor rechazo para evitar el menor tiempo de contacto en el piso, el pie, que esa es la idea, por ahí, que no sea tanto tiempo de contacto para prevenir posibles lesiones. Pero bueno, tratamos de que el asfalto se toque lo menos posible para eso, para evitar posibles lesiones, y sumado al trabajo en el gimnasio, que por ahí el rodar tanta cantidad de kilómetros lleva a que empiece a haber una debilidad o una deficiencia a nivel muscular, y no queda otra que muchas veces hay que recargar en el gimnasio para poder fortalecer y dándole más que nada estabilidad a las rodillas y las caderas, que son las que más sufren por ahí en este tipo de competencias.
0: Claro, claro. Bueno, Damián, gracias por estos minutos, como siempre, seguimos en contacto, dale.
1: No, por favor, gracias a ustedes siempre por estar presente y poder difundir este tipo de actividades.
0: Que tengas un buen día, hasta luego.
1: Gracias, igualmente.
0: Damián Smith del Gimnasio Espalte, el profe, charlando diferentes temas. Aquí hay muchos muchos jóvenes y no tan jóvenes que realizan carreras atléticas en diferentes lugares, competencias, y bueno, charlando un poco sobre este tema, ¿no? 11 de la mañana, 26 minutos. 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
1: A las rodillas y las caderas, que son las que más sufren por ahí en este tipo de competencias.
0: Claro, claro. Bueno, Damián, gracias por estos minutos, como siempre, seguimos en contacto, dale.
1: No, por favor, gracias a ustedes siempre por estar presente y poder difundir este tipo de actividades.
0: Que tengas un buen día, hasta luego.
1: Gracias, igualmente.
0: Damián Smith del Gimnasio Espalte, el profe, charlando diferentes temas. Aquí hay muchos muchos jóvenes y no tan jóvenes que realizan carreras atléticas en diferentes lugares, competencias, y bueno, charlando un poco sobre este tema, ¿no? 11 de la mañana, 26 minutos. 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

0: 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Bueno, las 11 de la mañana, 35. Ahí me han pasado los resultados anoche del sorteo de los premios del Hípico El Fogón. Le agradezco hasta a quien me lo ha enviado. Muchas gracias. Atención, porque el primer premio era un televisor 43 pulgadas. Fue para el número 6123 y lo ganó Eduardo Fosa Seca. El segundo premio, una cocina Escorial, lo ganó Ariel Moyano con el 2904. El tercer premio fue para una mixer, el número fue 9906 y lo ganó Ángela Torres. El cuarto premio, el número 9102, una freidora de aire, lo ganó Lautaro Frank. Y el quinto premio, una pava eléctrica, con el número 1198, lo ganó Claudia Lillo, ¿sí? Son los cinco premios anoche sorteados. Fue el primer sorteo anticipado de la rifa del Club Hípico El Fogón, que va a desembocar en el mes de septiembre, ¿sí? Recordamos, con la jornada hípica y el sorteo de camioneta y automóvil, ¿no? Así que el primero anticipado, el mes que viene, el mes de agosto, para esta fecha se realiza el segundo sorteo anticipado del Club Hípico El Fogón.
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Bueno, las 11:43, 11:43. Ustedes saben que Lionel Messi dejó un mensaje antes de viajar a Atlanta, y esto tiene que ver con el fútbol, con el lo que se viene. Por supuesto, el mensaje en Kansas City, donde convivieron desde los primeros días de junio, realmente más de un mes, instalados allí en Kansas City, que los recibió de maravillas y que pudieron compartir todos estos días, ¿no? Y el adiós de la selección argentina a su búnker del Mundial, porque tras completar el entrenamiento y compartir el tradicional asado de despedida ayer, la delegación dejó definitivamente Kansas City para instalarse en Atlanta mañana miércoles 15 de julio, que va a disputar la semifinal frente a Inglaterra, ¿no? Por supuesto que Kansas City fue mucho más que un lugar de entrenamiento. Decíamos que se convirtió en el búnker del albiceleste durante buena parte del Mundial, y en el punto de partida y regreso de varias de las primeras presentaciones del equipo, ¿no? Durante viajes a las distintas sedes de sus partidos, y luego regresó a Kansas City para continuar con la preparación. Esa rutina comenzó a modificarse recién en la etapa ya eliminatoria, como todos sabemos. Después ya del cruce ante Cabo Verde, el plantel permaneció en Miami, luego se trasladó a Atlanta para enfrentar a Egipto. Más tarde volvió una vez más a Kansas para, antes de emprender el viaje definitivo hacia la ciudad que va a albergar la semifinal de, en este caso, de fútbol. La selección dejó atrás el lugar donde construyó gran parte de su recorrido en el Mundial, y ahora concentra toda su atención en el duelo frente a Inglaterra en el día de mañana. Mañana 15 de julio en Atlanta, donde se va a enfrentar con la selección Inglaterra, una de las selecciones también más aguerrida de este Mundial, que viene con un antecedente importante en triunfos, en uno de los encuentros más esperados del torneo, y con el recuerdo de los históricos cruces entre ambos seleccionados siempre presente, ¿no? Messi buscará llevar a la albiceleste a una nueva final mundialista, ojalá que esta ocurra mañana, ¿no? Como accesorio a esto, les cuento que ayer la FIFA autorizó a la selección argentina a utilizar la camiseta alternativa para jugar mañana frente a Inglaterra. Ustedes saben que la AFA había solicitado a la FIFA poder jugar este partido con la camiseta alternativa, que es la camiseta azul, para recordar un poco lo que pasó en aquel partido, ¿se acuerdan? En el Mundial 86, cuando estaba Diego Maradona, que enfrentaron también a la selección de Inglaterra, lo hicieron con la camiseta alternativa y ganaron ese partido. Bueno, la AFA lo había solicitado a la FIFA. La FIFA le dijo, sí, no hay ningún problema, contestó afirmativamente, así que mañana Argentina irá con la camiseta alternativa, no va con la albiceleste, sino que va con la camiseta alternativa, que es la color azul. Bueno, y ahí estamos, claro que sí, haciendo la mañana de la radio, 11:47, estamos acompañándolos hasta las 12:30. 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

0: Bueno, señoras y señores, sí, cambiando de tema, cambiamos de tema porque ustedes saben que tema coparticipación en Río Negro es el tema que preocupa y están muy interesados los municipios de la ciudad, de la provincia de Río Negro. Y en este caso, la actualización por la población en la fórmula de distribución se posterga. En cambio, la provincia asignará adicionales a 13 municipios. El propio gobernador adelantó días atrás en Bariloche que el debate sería retomado y luego en la reunión de gabinete se confirmó que la iniciativa integrará el paquete de proyectos que va a enviar al Parlamento Provincial para su tratamiento durante el mes de agosto. De cualquier manera, el ministro de Gobierno, Agustín Ríos, confirmó que se trabaja, según el pedido del gobernador, en generar un esquema en el cual los municipios que necesitan una actualización puedan mejorar sus ingresos, sin que eso signifique que otro municipio vea afectada su realidad. Los municipios alcanzados, la distribución adicional alcanzaría a Fernández Oro, que obtendría un incremento equivalente al 52% de los fondos que hoy percibe, Dinahuapi un 50%, El Bolsón 27%, Chipoleti un 11%, Cervantes un 9%, Los Menucos un 8%, Bariloche un 5% más, Catril un 5%, Roca solamente un 2%, Comayo un 2%, Ramos Mexía un 2%, Darwin un 1% y Guardia Mitre un 1%. Los restantes 26 municipios mantendrían sus recursos ligados exclusivamente al mecanismo de la Ley 1846. El esquema de compensaciones no está definido, sin embargo, fuentes del gobierno reconocieron que el costo fiscal sería similar al calculado en la propuesta original. Hasta las 12:30 estamos haciendo la mañana en compañía.
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Bueno, muy bien, estamos ya casi llegando al mediodía, 11:58 minutos, y estamos llegando al mediodía en todo el país.

0: nos vamos por unos minutos a la provincia de Córdoba, porque así están jugando los chicos del Club Atlético La Marque. Está Romina Pedranti en línea. Romina, buen día, ¿cómo estás?
1: Buen día, Hugo, ¿cómo estás?
0: Bien, bueno, escuchándote, ¿vos me escuchás bien ahí?
1: Sí, lo que pasa es que es un mundo de gente acá.
0: Bueno, me alegro. Romina, bueno, contanos un poco, ¿qué es lo que está sucediendo allí con la presentación del Club La Marque?
1: Bueno, la categoría 2013 es la que está compitiendo. Ayer ganamos 8-1 y ahora terminó recién el partido 7-1.
0: 7-1, qué 7-1. Qué marcador importante.
1: Sí, con Huracán A jugamos hoy.
0: Ajá, con Huracán A. Bueno, ¿y cómo es la programación de los partidos de los chicos ahora?
1: Y ahora hasta mañana a las 11 del mediodía no se juega.
0: Ah. Ajá.
1: El día miércoles estaban esperando a ver si Argentina pasaba, claro, o no. Así que se juega de 8 a 12 mañana y después arranca, creo que a las 4 de la tarde hasta las 9 de la noche, hasta las 9 de la noche arranca la otra parte, la jornada nocturna, digamos, claro, que nosotros no jugaríamos.
0: Está bien. Romina, ¿en qué lugar están jugando?
1: No me acuerdo cómo se llama el predio Saca 360.
0: Ajá.
1: Es un complejo deportivo.
0: Ah, mirá vos.
1: Tiene como 8 canchas que van jugando todos en simultáneo, de la categoría 2009 creo que hasta la 2016.
0: Y en este caso, La Marque, ¿qué categoría es?
1: 2013.
0: Bueno, la verdad es que están andando bien, ¿no?
1: Sí, están jugando bien los chicos.
0: Bueno.
1: Ayer estaban muy cansados, sí.
0: Claro, claro.
1: Muchas horas de viaje.
0: Claro. Bueno, ¿cómo lo están atendiendo? ¿Cómo la están pasando ahí?
1: No, re bien, la verdad que espectacular. Es el mismo tipo de torneo que al que fueron a Buenos Aires ellos en diciembre.
0: Ah, mirá.
1: Se llaman Neos Cup y arman en diferentes lugares del país.
0: Qué bueno.
1: Sí.
0: La verdad que tengan esta experiencia los chicos, la verdad que es inolvidable, ¿no?
1: Sí, es lo que siempre buscamos cuando los profes nos dicen como papás para poder armar un viaje y poder costearlo, es eso, que salgan a otro lugar y tengan el roce con otros equipos también.
0: Está bien. ¿Y los chicos están a cargo de quién ahí en lo que es la parte deportiva?
1: Están con Juan Cruz Suaini y Darío Seguel.
0: Ah, mirá vos. Bueno, son buenos técnicos y seguramente están enseñando lo mejor a los chicos ahí, ¿eh?
1: Sí, por ahí está bueno también porque son 5 partidos sí o sí antes de pasar a semi. Entonces, han jugado todos los chicos, hasta ahora han jugado todos, y
0: qué
1: eso
0: bueno.
1: También es importante.
0: Qué lindo. Bueno, que es un plantel de ¿cuántos chicos?
1: 16 vinieron ahora.
0: 16 chicos, mirá
1: 16.
0: Vos. Bueno, ¿y cómo se logra hacer este viaje? Porque, bueno, tiene también sus costos.
1: Sí, nosotros lo que hacemos es, teníamos un fondo guardado de lo que habíamos trabajado el año pasado y nos sobró.
0: Claro.
1: Y desde ahí dividimos el total del viaje, restando eso, hicimos 3 cuotas y vendimos unos numeritos para la última cuota, pero armamos cuotas por mes.
0: Claro,
1: está bien. Cada familia se tiene que pagar la cuota por mes.
0: Claro.
1: Es lo que mejor nos viene funcionando desde que empezaron ellos en octava.
0: Está bueno.
1: Sí.
0: Bueno, ¿y hasta cuándo están compitiendo, Romina, ahí?
1: Y hasta el jueves juegan, mañana juegan un partido, el jueves 2, y ahí ya se ve quién pasa para el viernes.
0: Claro. Bueno.
1: El jueves seguro.
0: Bueno. Mandarle un saludo a todo el plantel, Romina.
1: Bueno, Hugo, gracias por estar pendiente siempre.
0: No, por favor, gracias.
1: Saludos, hasta luego.
0: Hasta luego. Romina Pedranti desde Córdoba, con los chicos del Club Atlético La Marque, que están disputando allí un torneo. Y bueno, están ya haciendo la previa de fase de grupo. Tienen que jugar ahora el jueves para ver si pasan también para el viernes, donde se van definiendo seguramente los ganadores, ¿no? 12:04 minutos.
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0: 12 con 16 minutos. Les cuento que La Vasquitas, aquí en la ciudad de La Marque, Regalería La Vasquitas, va a permanecer cerrada mañana en el horario del partido de Argentina-Inglaterra. Por supuesto, se van a extender media hora más por los festejos, seguramente mañana, ojalá que sea así con los festejos de Argentina, porque dice, vamos a salir a festejar, dijo Sandra, de La Vasquita, así que bueno, mañana en el horario del partido, puertas cerradas, y media horita después, también, después se abre nuevamente el comercio, como también hoy nos decía la gente de Neserga, que mañana en el horario del partido también va a permanecer cerrado, y luego se abre nuevamente el comercio. Por la mañana es horario normal. La temperatura es de 9 grados 8 décimas.
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Muy bien, señoras y señores, estamos llegando al final del programa de hoy, de la mañana en compañía, con una temperatura que llega a los 10 grados, y le contamos que para hoy, según estima la autoridad de Cuencas, haciendo una actualización a esta hora, nos indica para este martes una máxima de 15 grados en la zona del Valle Medio, con cielo cubierto, como está ahora. Y también mañana miércoles, cielo cubierto con 16 grados de máxima. El jueves, también cielo cubierto con 15 grados de máxima. El viernes 17, con cielo cubierto más de 15 grados. El sábado, parcialmente nublado, con 14 grados de máxima. Y el domingo, parcialmente nublado, con una máxima de 12 grados. Esto es un extendido, probable que nos indica la autoridad de Cuenca para estos días también. Bueno, se ha encontrado en la vía pública aquí cerca de la comisaría en la calle un manojo de todas llavecitas chiquitas, muchos parece ser de candados, así que bueno, quien lo haya extraviado aquí cerca del Bartito, la calle más o menos, en esos lugares, fue encontrado con... Muy bien, señoras y señores, estamos llegando al final del programa de hoy, de la mañana en compañía, con una temperatura que llega a los 10 grados, y le contamos que para hoy, según estima la autoridad de Cuencas, haciendo una actualización a esta hora, nos indica para este martes una máxima de 15 grados en la zona del Valle Medio, con cielo cubierto, como está ahora. Y también mañana miércoles, cielo cubierto con 16 grados de máxima. El jueves...

también cielo cubierto con 15 grados de máxima, el viernes 17 con cielo cubierto más de 15 grados, el sábado parcialmente nublado con 14 grados de máxima y el domingo parcialmente nublado con una máxima de 12 grados. Esto es un extendido, probable que nos indica la autoridad de Cuenca para estos días también. Bueno, se ha encontrado en la vía pública aquí cerca de la comisaría en la calle un manojo de todas llavecitas chiquitas, muchos parece ser de candados, así que bueno, quien lo haya extraviado aquí cerca del Bartito, la calle más o menos, en esos lugares, fue encontrado con varias llavecitas, así que bueno, son

0: con 15 grados de máxima, el viernes 17 con cielo cubierto más de 15 grados, el sábado parcialmente nublado con 14 grados de máxima y el domingo parcialmente nublado con una máxima de 12 grados. Esto es un extendido, probable que nos indica la autoridad de Cuenca para estos días también. Bueno, se ha encontrado en la vía pública aquí cerca de la comisaría en la calle un manojo de todas llavecitas chiquitas, muchos parece ser de candados, así que bueno, quien lo haya extraviado aquí cerca del Bartito, en la calle más o menos, en esos lugares, fue encontrado con varias llavecitas, así que bueno, son todas llaves chiquititas, a ver si alguien la ha perdido, está aquí en la radio, Nos vamos, nosotros nos estaremos reencontrando mañana, pasadita a las 8 de la mañana. Recuerden que hoy estamos con la primera semifinal del Mundial de Fútbol entre Francia y España, España-Francia, con la previa desde las 15:30, estaremos para disfrutar y vivir. Y bueno, vamos a ver cuál de los dos pasa a la final del fin de semana de la Copa Mundial. Recordamos que la otra semifinal va mañana entre Argentina e Inglaterra. Nos vamos, señoras y señores, gracias. Como siempre les digo, gracias por elegirnos. Chao.
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0: Técnicamente, la mañana terminó hace media hora. Realmente, recién ahora. Así nos despedimos. Esto fue por hoy La Mañana en Compañía. Hugo te dice hasta mañana.
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0: Bueno, aquí estamos para comenzar junto al productor en esta edición de martes 14 de julio con una temperatura de 10 grados seis décimas, 74% la humedad relativa al ambiente, cielo cubierto en todo el Valle Medio, 996 hectopascales la presión barométrica. Para hoy se estima una máxima en la zona del Valle Medio de 15 grados, ¿eh? La pausa y ya venimos con el desarrollo del material para hoy. 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

0: Bueno, estamos junto al productor y hoy a la mañana charlábamos en exclusivo con el secretario de Ganadería de la provincia de Río Negro, con Tabaré Bassi. Y lo primero que le preguntábamos acerca de esto que de alguna manera ha revolucionado el país, ¿no? En cuanto a los medios, porque han tomado la información, y este proyecto que ha sido impulsado por el Ministerio de Desarrollo Económico y Producción de la provincia, ha impulsado y lo ha presentado o lo está presentando en la legislatura de la provincia, y tiene que ver con en oficializar de alguna manera el consumo, quizás en carnicerías, de carnes, por ejemplo, como el jabalí, el guanaco, ¿no? ¿Ya están impulsándolo?
1: Sí, nosotros en realidad a nivel provincial venimos hace ya un par de años trabajando en la modernización de las normativas provinciales. Empezamos hace un par de años con la modificación del decreto de fraccionamiento rural a pedido de los propios productores. Continuamos con la modificación de la ley de marcas y señales, que pasó a denominarse de ley de identificación pecuaria, para actualizar una norma que tenía más de 40 años, y la trabajamos en conjunto con el sector. Siguió con la modificación de la ley de fauna el año pasado, y este año nos hemos abocado a la modificación de la ley de carnes. La ley de carnes es una ley que tiene ya más de 30 años, que se desarrolló muy bien para un momento puntual, a una realidad determinada de la década del 90, pero las cosas han evolucionado, han cambiado y tenemos que aggiornarnos a la realidad. Así que ya hace un tiempito venimos trabajando en la modificación de la ley de carne, que uno de sus capítulos refiere a las carnes silvestres y que para nosotros es una problemática por un lado, pero que queremos canalizarlo como una oportunidad por otro lado. Es una problemática porque tenemos especies como el jabalí o el ciervo colorado, que son especies introducidas no solo a la provincia, sino al país, que no son autóctonas y que se han diseminado y desarrollado más allá de lo que hubiésemos pretendido. Principalmente el jabalí, que es una especie totalmente plástica, que se adapta a los distintos hábitats, que uno podría pensar que se iba a desarrollar de forma masiva en la zona de valles, pero hoy tenemos jabalí en la zona andina, en la región sur, en la zona atlántica. Hoy no es común encontrar piaras de jabalí en la zona de Maquinchao, que antes hubiese sido impensado. Y el jabalí que nos genera daños en cultivo, predación en las majadas, en las épocas de aparición, riesgos en las rutas provinciales o nacionales, o incluso invasión ya en zonas urbanas, como nos ha pasado en Bariloche o las grutas. Entonces queremos transformar esa problemática en una oportunidad en que se pueda aprovechar la carne, que se pueda comercializar de manera formal, con los controles de inocuidad correspondientes, pero para eso necesitábamos hacer una modificación de la ley y aggiornarla a las realidades actuales.
0: ¿Eso ya está en la legislatura?
1: No, todavía no está en la legislatura. Nosotros estamos terminando de acordar algunos puntos del proyecto. Una vez que tengamos el proyecto ya cerrado, lo vamos a consensuar con los actores involucrados. Pensemos que estas actividades se realizan en predios rurales, en establecimientos rurales, entonces para nosotros es fundamental la opinión de los productores, tenemos que trabajarlos con las sociedades rurales, con los propios procesadores de productos cárnicos, y una vez que lo tengamos consensuado lo vamos a elevar a la legislatura, que lo estamos proyectando hacerlo en el transcurso del mes de agosto.
0: Sí, el consumo de jabalí, bueno, sabemos que está limitado al circuito, bueno, informal de la caza deportiva o autoconsumo, ¿no? ¿Se sabe ya qué tipo de establecimientos y frigoríficos se van a habilitar para la faena de esto de prosperar?
1: Bueno, eso es un punto en el cual nosotros tenemos que aggiornar la ley. Porque la ley contempla la habilitación de frigoríficos para procesamiento de estas especies. Y nosotros tenemos que, como estas especies se faenan en baja proporción, no hay que equiparar la faena de estas especies silvestres con una faena de cerdos domésticos, de ovinos, de bovinos, que son de mayores volumen. Necesitamos establecimientos de menor escala y por eso necesitamos modificar la normativa para poder habilitar estos tipos de establecimientos. Entonces, una vez que tengamos la nueva ley con el nuevo decreto reglamentario, vamos a poder habilitar establecimientos que ya tenemos evaluados que estarían en condiciones de ser habilitados para el procesamiento de estas carnes.
0: Tabaré, ya se apunta un poco a la estructuración de los controles obligatorios, bueno, a través del municipio y el SENASA, como para controlar enfermedades zoonóticas.
1: Sí, es fundamental ese tipo de controles. Pensemos en el caso del jabalí, que es una especie que es susceptible a la transmisión de triquinosis, al igual que el cerdo doméstico. Sabemos que la triquinosis, todos sabemos que es una zoonosis que puede afectar al ser humano. Entonces tenemos que hacer un control de las carnes que se comercializan. Entonces tiene que estar por todo el circuito formal auditado, supervisado y con los análisis correspondientes para dar garantía de la inocuidad de la carne.
0: Claro, está bien. ¿Qué volumen de mercado se proyecta quizás en las góndolas rionegrinas?
1: No proyectamos un gran volumen. Ajá. Nosotros sabemos que este tipo de carne es un volumen bajo.
0: Complementario, ¿no?
1: Es muy complementario, claro. No va a ser sustituto de ningún tipo de carne.
0: Está bien.
1: Sino que es una comercialización complementaria que pretendemos darle valor para que todo el proceso en toda la cadena se pueda hacer un rédito y que llegue a góndola a un precio bajo para que cualquiera pueda acceder a este tipo de carne.
0: Está bien. Tabaré, no creo que no hace mucho tiempo han estado reunidos en San Carlos de Bariloche, bueno, por supuesto, toda el área del Ministerio, la Secretaría. ¿Ya se está proyectando de a poco la agenda de septiembre de las exposiciones de primavera?
1: Sí, ya estamos hablando con las distintas sociedades rurales, pensando en las exposiciones rurales de primavera. Como todos los años, vamos a iniciar el circuito el primer fin de semana de septiembre en Cholechuel. Continuaremos el segundo fin de semana en Viedma, el tercero será en Conesa, y el último fin de semana empezaremos el circuito en Río Colorado.
0: Claro.
1: El fin de semana de septiembre en Río Colorado, el segundo en Viedma, el tercero en Conesa, y vamos a cerrar el mes de septiembre con la última exposición rural de ese mes en Cholechuel. Ajá. Y en octubre cerramos con el primer fin de semana de octubre todo el circuito de exposiciones de Río Negro en el Alto Valle. Estuvimos hablando con el presidente de la Federación de Sociedades Rurales y la idea es hacer un lanzamiento de todas estas exposiciones en la Rural de Palermo, aprovechar que vamos a tener el espacio de la provincia de Río Negro para presentar todo el circuito de exposiciones.
0: Está bien. Hablando justamente de la exposición rural, creo que la 138, la de en Palermo. Como siempre se destacan algunas cabañas rionegrinas, tabarés, que van a estar presentes.
1: Sí, por suerte continúan las cabañas rionegrinas con presencia en la exposición rural de Palermo, lo cual para nosotros es un signo distintivo en la provincia. Para nosotros pensar hace 15 años que íbamos a tener este volumen de cabañas en una exposición tan prestigiosa como la de Palermo era impensado, y hoy estamos compitiendo mano a mano con las mejores cabañas a nivel nacional, así que vamos a estar acompañando las cabañas rionegrinas que tengan su presencia en Palermo para la jura que va a ser miércoles, jueves y viernes la semana que viene.
0: ¿Qué significa Tabaré estratégicamente, no digo para Río Negro, competir en la arena de Palermo, no? Bueno, bien decías, ¿no? Frente a cabañas importantes del país.
1: Nosotros históricamente nos proveíamos de genética del norte,
0: sí.
1: Una genética que no era desarrollada en nuestra zona y adaptada a zonas como la pampa húmeda, y era no teníamos a nuestro radar poder generar nuestra propia genética. Hoy que estas cabañas estén compitiendo con las mejores cabañas nacionales demuestra el desarrollo genético que han tenido los cabañeros de Río Negro, y eso refleja la genética también que tienen los rodeos en general en la provincia de Río Negro. O sea, cada criador se va nutriendo de nuestras propias cabañas y va mejorando sus propios rodeos en función a genética adaptada a nuestras zonas. Y hoy podernos medir y competir con las máximas cabañas a nivel nacional, y que incluso son cabañas muy reconocidas a nivel internacional, nos refleja el mejoramiento genético que hemos tenido en general en la provincia de Río Negro.
0: Está bien. Tabaré, ¿está acompañando el Estado provincial para mitigar los costos de traslados y logística para llegar a Buenos Aires? ¿A los caballeros?
1: En este momento los caballeros se están manejando por sus propios medios. No nos han pedido ningún acompañamiento financiero en ese sentido.
0: Está bien.
1: Lo cual es muy loable, ¿no? Porque hacen un esfuerzo muy grande, pero lo sustentan por sus propios medios y asumen los costos. Nosotros destacamos que en general tiene que ser así. Uno puede ayudar en un principio para que los canales comerciales se empiecen a desarrollar, pero después todo se tiene que autosustentar en el tiempo.
0: Está bien. Tenía notado algo por aquí. El programa ganadero bovino Río Negro ha tenido, bueno, continuidad durante años, realmente. ¿Hay líneas de créditos o incentivos específicos para promover actualmente a los productores que adquieran la alta genética?
1: Mire, justo este año estamos cumpliendo 20 años con el programa ganadero bovino de la provincia. Sí. Entonces es un dato distintivo porque es difícil sostener un programa durante tantos años. Y creemos que eso ha sido mérito del trabajo articulado entre el sector público y el sector privado. Y tenemos, sí, líneas de financiamiento que las ponemos a disposición en todas las exposiciones rurales, y este año no va a ser la excepción, para que los productores de cría puedan acceder a la adquisición de reproductores de mejoramiento genético. Uh-huh. Estamos también charlando hemos tenido una charla con la exposición, con la Sociedad Rural de Cholechuel, para implementar un programa de mejoramiento genético a través de inseminación artificial para pequeños productores, que eso está en elaboración, pero dimos el visto bueno a la Sociedad Rural para que avancemos. Así que también queremos llegar con alguna estrategia puntual en la zona de Valle Medio con algún programita de mejoramiento genético para los productores pequeños que no pueden acceder a la inseminación artificial por sus propios medios.
0: Tabaré, la Patagonia mantiene su estatus, de zona libre de aftosa sin vacunación. ¿Hay algún tipo de desafío o incentivo comercial que genera esto de exhibirse en Palermo?
1: Sí, en general a nuestras cabañas le permite mostrarse ante el mundo para poder llegar a comercializar reproductores. Ajá. Nosotros sí tenemos una cuenta pendiente que le estamos planteando a Senasa, que se nos pide en forma reiterada, es que solicite a Chile el reconocimiento de la NOR Patagonia como libre de fiebre aftosa sin vacunación para poder comercializar reproductores a Chile. Ya tenemos alguna demanda de criadores de Chile que quieren adquirir reproductores nuestros, pero para eso necesitamos que primero Chile haga el reconocimiento de la Patagonia Norte A, de la NOR Patagonia, como libre de fiebre aftosa sin vacunación.
0: Está bueno. Sabemos que Río Negro, y hemos charlado en otras oportunidades, afronta a veces periodos de sequía, problemas de predación, especialmente en el sector ovino, ¿no? ¿Cómo se encuentra hoy el ánimo y el nivel de productivo de los productores rionegrinos, Tabaré?
1: Bueno, estamos justamente en este momento en una etapa de incertidumbre, Sí. Tenemos zonas de la provincia donde hemos tenido buenas precipitaciones en el otoño y los campos han respondido muy bien, pero tenemos otras zonas donde la sequía es muy marcada y los campos están en muy malas condiciones. Y hay otra, por ejemplo, el sur del departamento de Avellaneda, que ha llovido muy poco, la situación es bastante crítica. Y tenemos otra zona donde hemos tenido lluvias por mangas, entonces nos encontramos campos en buenas condiciones, campos que no han respondido, no están en buenas condiciones. Así que tenemos una situación muy diversa. Y a eso se suma que el consumo interno se encuentra lo que llamamos planchado, que hay poca demanda de carne en góndola, que hay poca demanda de gordos, que se cuesta en este momento está costando la colocación del gordo, eso ha producido una retracción en el precio del ternero. Esperemos que sea una cuestión coyuntural y que en los próximos meses se pueda destrabar, pero hoy estamos en una situación de expectativa.
0: Y ya seguramente están llegando los primeros animales a Palermo, ¿no? ¿Se estima así, Tabaré?
1: Sí, los primeros animales ya llegaron, ajá, están en Palermo. Ajá. Lo que sí, la jura de las razas británicas, que son las que tienen nuestras cabañas, son recién miércoles, jueves y viernes de la semana que viene, así que estaremos acompañando esos días a nuestros cabañeros en la jura, que es el momento de mayor nerviosismo. Tienen en la participación.
0: Claro, recordamos que esta Palermo va del 16 al 26 de julio, ¿no? En el predio ferial allí en la capital federal. Tabaré, muchas gracias por atendernos, que tengas un buen día.
1: No, por favor, queda a disposición.
0: Gracias, el secretario de Ganadería de la provincia de Río Negro. Ahí estaba Tabaré Baxi charlando con nosotros hoy por la mañana aquí en la radio, y bueno, lo queríamos compartir con ustedes, amigos productores, en esta jornada, todo lo que tiene que ver con el tema ganadería también, ¿no? Para mañana, cielo cubierto, dice la autoridad de Cuencas, la máxima 16 grados, ¿eh? Así que bueno, mañana estaremos, si Dios quiere, reencontrándonos aquí en Junto al Productor. Gracias.
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18: Títulos ahora. 1:04 en la ciudad de Buenos Aires, la temperatura 12 grados, 1/10, humedad 74%, cielo parcialmente nublado.
19: Policiales
18: atacaron un colectivo en el centro porteño. Ocurrió sobre la avenida 9 de Julio y Hipólito Yrigoyen. Tres pasajeros de un colectivo de la línea 28 resultaron con lesiones leves luego de que una piedra impactara contra la unidad. El SAME atendió a un hombre de 55 años y a dos mujeres de 35 y 36.
19: La muerte de Diego Maradona.
18: Reiteramos, hubo insultos, gritos y amenazas de pelea en medio de la audiencia. Amplía Rosario Bigozzi.
20: Escándalo en el juicio por la muerte de Maradona. Los abogados Francisco Onetto y Fernando Burlando casi se agarran a las piñas. Onetto lo acusó a Burlando de faltarle el respeto durante la audiencia y tras una discusión en frente del tribunal lo invitó a salir afuera. Los jueces llamaron a un cuarto intermedio y Onetto y Burlando se encontraron al costado de una de las escalinatas del edificio de tribunales a discutir. Onetto, que es defensor de Leopoldo Luque, lo mandó Burlando al Bailando por un Sueño y el abogado de las hijas de Diego le gritó nabo. La pelea terminó cuando lo separó el fiscal Cosme Iribarren. El conflicto se inició durante la testimonial del custodio de Maradona, Julio Soria, que mantuvo conversaciones con Luque avisándole cuando lo visitaban los médicos que mandaban las hijas y como no recordaba nada cada vez que le preguntaban, estaban evaluando si lo consideraban o no un testigo hostil. Rosario Vivos y la Red Informativa.
19: Casa Rosada.
18: El gobierno vuelve a reunir a su mesa política. El oficialismo convocó un nuevo encuentro para este martes. Amplía Silvina Brandi Marte.
21: En minutos más comenzará aquí en Casa de Gobierno la reunión de la mesa política que va a encabezar la secretaria general Karina Milei, junto a integrantes del gobierno, pero también a la presidenta del bloque de senadores, Patricia Bullrich, y el presidente de la Cámara de Diputados, Martín Menem. Se volverá a dialogar sobre la estrategia parlamentaria de proyectos que son considerados clave por el gobierno nacional. Más allá de la reunión que el presidente Javier Milei mantuvo con senadores y diputados a propósito de la reforma de la Carta Orgánica del Banco Central, hay expectativas por saber si se podrá avanzar en el Congreso con algunos temas que están ligados a los objetivos en materia económica de la administración Milei. Por otra parte, Karina Milei se va a reunir el próximo jueves con legisladores porteños, en este caso en el entramado político, distrito por distrito, que planea el oficialismo. Gobierno, Silvina Brandi Marte, la Red Informativa.
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18: En los sorteos de la primera en la ciudad, el ganador 643-0643. En la Bona Herencia, la cabeza 1871-1871. En Santa Fe, 5822-5822.
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22: Abundante nubosidad este mediodía en el cielo de Buenos Aires, con una máxima de 16 grados. Para mañana miércoles, mínima de 11 y máxima de 18, con cielo parcialmente nublado. El jueves y el viernes, temperaturas entre 14 y 21 grados. Pero atención, porque a partir del viernes la inestabilidad puede generar tormentas, especialmente durante la primer parte del día. El sábado y el domingo bajan las temperaturas en el área metropolitana. Lucas Berengua, Meteorología, Radio La Red.
18: 1:08 en la ciudad de Buenos Aires, la temperatura 12 grados, 1/10, humedad 74%, cielo parcialmente nublado.
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cambiamos al día martes. Sí, bienvenidos. ¿Cómo están? Segundo capítulo de la semana y acá estamos arrancando con McDonald's. Sí, bueno, a prepararse. Vamos a estar con muy buena música en el día de la fecha, como siempre. Y además, mucha data que te vamos a contar en el día de hoy. También bloque de onda reggaetonera, bloque de clásicos, bueno, de todo. Y contacto con vos. Metete en el WhatsApp de la radio, dale.

bailando con esta canción en día martes, segundo capítulo de la semana. Y Migrantes, mía, Nico Baldi, No Bailo Pa' Ti, canción programada. Y seguimos adelante, llega la conga con Nena, en martes.

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bailando por acá con las canciones que más te gustan. Sí, suena la canción de 18 quilates y qué ironía. Seguimos adelante, más de tu música en esta jornada que la estamos pasando excelente, claro. Bueno, lo que viene es el Grupo Cali con Coco Díaz y Tero Ponce para El Perro Negro.

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cumpliendo por acá con esta canción elegida. Sí, sonidazo. El tema de Tu Combo Cabrón, El Combo Loco y 13 Noches. Seguimos adelante, llega McDonald's y Bandido.

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1: Estamos escuchando la canción que le pertenece a Pedro Capó y gracias, elegido por acá. Seguimos, más buenas de tu noche, música. Gracias. Ahora es momento de escuchar a Rosalía con The Weeknd y La Fama en martes. ¡Súbilo!

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bailando con él. Suena el maestro Antonio Ríos en martes. ¡Epa! Arrepentida el maestro poniéndole mucha onda a esta jornada terrible. Bueno, seguimos. Los fantasmas del Caribe. Muchacha triste.

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0: Saludos para Carlos, para Graciela, por acá, muy bien. ¿Quién más?
1: ¿Pero?
0: Tenemos a Dora, que nos escucha muy bien. Está Pablo, que canta presente por acá. Valentín, muy bien. Mucha gente, ¿eh? En este bloque de superclásicos de la movida tropical. Lo que viene ahora es Banda Toro y Si Te Mentí. Suena.

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2: está por acá Sebastián escuchando la radio. Tenemos a Carmen, muy bien, que canta presente. Saludos para Ariel y Fabián, que están tomando mates. Los Nota Locos es por ahí. Y ahora, sigáis a Marcela Morelo, Los Palmeras y La Vida es un Carnaval en martes.

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0: estamos esperando por Francia y España, una de las semifinales de esta Copa del Mundo. Yo hablaba en el arranque, lógicamente, que el fútbol no se puede hablar de lógica, pero cuando llegaron los cuartos de final y aparecieron los partidos, estando Argentina, España, Francia e Inglaterra, uno suponía, con el desarrollo de lo que fue el Mundial y de la manera que llegaban a esta instancia, de que podían llegar los cuatro y podían ganar los cuatro, y se podían cruzar. Bueno, como para darle un poquito más de emoción todavía, teniendo en cuenta los planteles y la historia que tienen los cuatro. Y se dio la lógica.
1: Sí, yo creo que terminó dándose la lógica por esas cuestiones que tiene el fútbol también, porque la realidad era que España se pudo haber cruzado con Argentina si era segundo de su grupo.
0: Totalmente.
1: También lo era Uruguay y metió la cola a Cabo Verde. Sí. Terminó metiendo la cola a Cabo Verde, pero vos fíjate que en el transcurso del camino...
0: ¿Cuánto tiempo estuvimos discutiendo, che, quién te conviene más, Uruguay,
1: claro,
0: España,
1: Uruguay, España,
0: Uruguay?
1: ¿Qué harías? Y sin embargo mete la cola a Cabo Verde y sin embargo se vuelven a encontrar en el final del camino los cuatro primeros del ranking FIFA, lo cual presupone no solamente una final extraordinaria que va a ser y que ojalá tenga a los campeones del mundo, que tenga la selección argentina. El que llegue va a ser una final extraordinaria, pero un tercer puesto, ese partido que no quiere jugar nadie, también sin dudas va a ser extraordinario. Pero bueno, ojalá que podamos tener a la selección argentina, que hayan descansado lo suficiente, que hayan recuperado el físico lo que se pueda. Hay que ver en la práctica, que seguramente Gustavo Jarrón te estará contando, para saber qué es lo que va a pasar, qué es lo que puede pasar y si en definitiva toca algo el técnico de la selección argentina.
0: Y ya mismo nos conectamos con él en Atlanta. Te saludamos, un abrazo grande a la distancia. Gustavo, ¿cómo estás? Gustavo, querido. Gustavo Jarrón. ¿Estará tomando alguna gaseosa por el calor que hace?
1: Puede ser, puede ser. Y creo que estuvo lloviendo también, esto me lo dirá Gustavo en un ratito nada más, cuando los volvamos a tener. Hablaron tres jugadores, los tres jugadores obviamente trataron de tirar la pelota afuera. Me gustó lo que dijo McAllister, ojalá lo que hicieron los muchachos del 86 sí nos sirva para inspirarnos. Es muy difícil que cualquiera de nosotros pueda hacer algo parecido a lo de Diego, salvo Leo. Dice.
0: Salvo Leo.
1: El único que puede llegar a hacerlo
0: y es
1: Leo.
0: Verdad.
1: Y es verdad, bueno, ya ha hecho un gol parecido en la liga.
0: Al Getafe.

0: Claro.
1: Muy parecido.
0: Entonces, pero me gustó esa declaración, no tan políticamente correcta, que tienen que tenerla los jugadores, es lógico. Nosotros por ahí estamos muy metidos en el tachín-tachín y en Argentina, Inglaterra y todo el tema político que sin dudas trae el Argentina-Inglaterra. Yo creo que a mí me parece que hemos encontrado un rival para poder descargar también nuestra energía futbolera en Inglaterra. Yo creo que no es un clásico. Se ha puesto como un gran rival a partir de lo que ha sucedido a lo largo de la historia, de Ratín para acá, todo lo que ha sucedido con Argentina e Inglaterra, y ni hablar con el tema de la guerra de las Malvinas, que se termina metiendo en el medio. Pero a mí me parece que ni por asomo es un clásico Argentina-Inglaterra. Lo es por cuestiones externas al fútbol, lo es por lo que ha pasado en México 86 y de Ratín para acá, como decíamos, en la historia de los mundiales. Pero para mí es mucho más un partido entre Argentina y Brasil. Sí. Y obvio.
1: Y en una época hasta Argentina-Uruguay.
2: Claro, pero a nivel europeo me parece que no hay rival europeo más importante que Inglaterra.
0: Pero por el hecho político, Chicho.
2: Y futbolístico también.
0: Para mí hoy, ¿qué querés que te diga? Para mí hoy el rival europeo más importante que pueda tener la selección argentina es Francia. Es Francia o España, no Inglaterra. Creo que tiene que ver con lo otro, con lo externo. Pero, francamente, estamos hablando de una selección que ganó solo un mundial. Y bueno, si hubiese VAR, no tendría tampoco ese mundial.
1: Se picó un metro afuera.
0: Que no es gran ganadora de Eurocopa, porque creo que no tiene Eurocopas Inglaterra, si no, no me pasa la memoria.
1: No
0: tiene Eurocopa, o sea, es un gran rival, por lo que significan los nombres propios hoy, ¿eh? Es un gran rival por lo que significan los nombres propios y por lo que han pasado. Para nosotros es un gran rival, pero la verdad, creo que Inglaterra, futbolísticamente hablando y en la historia del fútbol, no se sienta en la mesa con nosotros.
1: Yo desde hace mucho tiempo vengo diciendo que siempre en los mundiales Inglaterra candidato, la gran potencia, ganó el Mundial 66 con un gol que no existió. ¿Y después qué? Nada. No, tiene muy buenos jugadores, tiene la mejor liga del mundo, todo lo que vos quieras, pero a nivel selección.
0: Por eso digo yo creo que hoy es un gran rival y es un rival que tiene de todo y tiene toda esta picante historia pasada y reciente, por eso dije lo de Ratín. En el pasado Ratín, y cuando tocó el banderín, y Animals, y te tiraban los chocolates, y en el pasado más acá, aunque hace ya 40 años de esto, Argentina del 86, México del 86, con Argentina e Inglaterra. Ahora, desde los pergaminos, desde lo futbolístico, yo creo que hoy los dos grandes rivales de la Argentina son España o Francia.
1: Y mucho más Francia.
0: No, Francia ni hablar, por porque fue la última gran final de la Copa del Mundo.
1: Te saludo, Gustavo Yarroch, en Atlanta. ¿Cómo va? ¿Ya se fue España al vestuario? ¿Todavía sigue trabajando en el campo de juego Francia?
3: ¿Cómo te va, Walter? Abrazo grande. Estamos aquí en la puerta del complejo deportivo del Atlanta United. Hace 10 minutos acaba de irse el micro con la selección argentina, que aquí realizó el último entrenamiento antes de la gran semifinal de mañana frente a Inglaterra. Ha hecho una prueba Scaloni, ha decidido repartir 13 pecheras a los 10 que fueron titulares contra los suizos, es decir, el Dibu Martínez estuvo aparte con los arqueros, pero les dio pecheras de color naranja. A Nahuel Molina, al Cuti Romero, que hoy volvió a entrenarse a la par, a Lisandro Martínez y a Tagliafico, a De Paul, a Paredes, a Enzo Fernández, a McAllister, a Messi y a Julián Álvarez, pero también a otros 3 jugadores del equipo argentino. ¿A quiénes? A Nico González, a Ezequiel Palacios y a Juliano Simeone. Evidentemente, el técnico quiere despistar, no quiere confirmar la formación, yo creo que lo va a hacer recién mañana, último momento. Los jugadores todavía no la tienen. Me cuesta, a ver, el técnico quedó disconforme con el partido frente a los suizos, es verdad. Ahora, me cuesta pensar que lo vaya a sacar a De Paul, porque cuando uno lo escuchaba en la jornada de hoy hablar con todos nosotros, verdad, los periodistas aquí, y cuando vos veías la imagen de De Paul al lado de Messi permanentemente, hablando, sonriendo, intercambiando conceptos, cuesta creer que lo vaya a sacar al lugarteniente principal que tiene el capitán en el equipo, muchacho.
0: Es más, te doy una imagen que la acabo de ver en las redes sociales de la selección argentina. Fíjate vos el compacto que hacen, que mientras habla De Paul, hay una cámara que lo toma de atrás a De Paul y atrás todos ustedes los periodistas, y hay una imagen, sí, de Messi sentado en un banco. esperando que termine de hablar de Paul, esperándolo de Paul para que venga y para que se meta ya en el campo de juego para jugar o para practicar. Es verdad lo que decís vos, Gus, esto que a vos te cuesta, a mí también me cuesta, y yo no sé si estoy absolutamente convencido de que salga de Paul en un partido de estas características. Ahora, no nos equivocamos si decimos que es el partido en el cual más cerca podría estar de salir de Paul.
3: Totalmente de acuerdo, totalmente. Y yo creo que si, vamos a esperar obviamente la confirmación por parte del técnico, pero si no llegara a salir, yo creo que tiene que ver con la ascendencia que tiene en el grupo, con la cercanía con Messi, con que a veces este tipo de cuestiones influyen cuando los técnicos gestionan un vestuario. A veces tienen que ver las decisiones con la gestión del vestuario más que con los convencimientos futbolísticos, porque evidentemente a Nico González anda con mucha gana de ponerlo, lo alterna con los titulares permanentemente en los ensayos, así que vamos a esperar, pero cada vez falta menos para el partido, crece la expectativa y no saben lo que son las calles de Atlanta, llenas, pero llenas, de hinchas argentinos e ingleses, por ahora, por suerte, sin inconvenientes por las calles de esta ciudad.
1: Escúchame, si ingresara, vamos a hablar un supuesto, ingresara Otamendi.
3: Sí.
1: Línea de 5 y el que saldría de Paul, porque se hablaba de eso también, incluso en la práctica creo que lo hizo.
3: Mirá, en la práctica de ayer hubo un ensayo, estuvo Otamendi, pero el tema es que Otamendi compartió la saga con Lisandro Martínez, Walter, porque ayer no lo utilizó al Cuti Romero. El Cuti hizo trabajos diferenciados para cuidarlo solamente, pero todavía el ensayo con la línea de 3 no lo hizo desde que el equipo llegó aquí a Atlanta. Yo no descarto que pueda ser una alternativa, No lo descarto para nada, porque en el Mundial de Qatar lo utilizó a ese sistema táctico contra Países Bajos y obviamente es algo que él ensayó en Ezeiza, Scaloni, también en la previa de los amistosos con Honduras e Islandia, y teniendo en cuenta que enfrente están Bellingham y Harry Kane, obviamente que no sería descabellado que pueda sumar un marcador central, Walter.
1: Desde tu experiencia te pregunto, Gustavo, vos viste todos los entrenamientos en estos días de Argentina. Si hay un cambio, ¿cuál podría ser? ¿O va a apoyarse en los demás experiencias y lo que juegan habitualmente?
3: Mirá, a esta hora estoy tentado de decirte, Walter, que puede llegar a repetir, pero simplemente porque De Paul, ya te digo, es el lugarteniente de Messi, es el hombre más cercano al capitán. Yo no creo que... ¿Sabés qué pienso? Y esto que se entienda bien lo que voy a decir, Casi que Scaloni tiene que hablar con Messi para sacarlo De Paul. Una cosa por el estilo, porque estas son cosas que se definen puertas adentro del vestuario, y ustedes saben que para Scaloni es vital tenerlo bien al capitán. La verdad que yo a Messi lo veo permanentemente al lado de Paul. Es el hermano que tiene adentro de la cancha, es su compañero en el Inter Miami. Veo difícil que el técnico termine de alguna manera separando a esa dupla que parece ir para todos lados junta.
1: No sé Inglaterra, porque tiene una gran fortaleza física. A mí me sorprendió con México, jugando con México en el partido con Noruega, que no la pasó bien, pero lo sacó adelante. Pero la gran ventaja que va a tener Argentina, que tiene algunos jugadores que uno los ve, que físicamente están un poco cansados y no rinden lo que habitualmente pueden rendir, caso Enzo Fernández, por citar un ejemplo, jugar mañana en Atlanta, con un estadio que tiene techo y una temperatura que va a ser de 22-23 grados, lo beneficia.
3: Totalmente, es una buena noticia para Argentina, también para ellos, Walter, porque claro, los ingleses también vienen del tiempo suplementario.
0: Pero no solamente vienen de tiempo, perdón Gus, no solamente vienen de tiempo suplementario, fueron a México a jugar en la altura,
1: tremendo,
0: y en México además tuvieron que jugar en el césped natural, con una tormenta tremenda que se cayó, faltando pocas horas de comenzar el partido. De hecho, el partido se alargó una hora más.
1: Y con el público...
0: O sea que con el público en contra...
1: El árbitro en contra.
0: Tuvieron que jugar con 10, tuvieron que jugar con 10 todo un tiempo. Es decir, hay un desgaste. Lo que pasa es que muchas veces nosotros sufrimos por lo nuestro, lo cual es lógico. Pero hay un desgaste también. El otro día Harry Kane se arrastraba en la cancha. Y lo vimos
3: todos.
0: Sí, todo,
3: yo creo que en ese sentido... lo que marca Walter del escenario, de que es con el techo, de que es un estadio refrigerado, para mí ahí hay un plano de igualdad, porque ellos también llegan desgastados, Argentina también, los dos equipos, así que ahí me parece que les viene bien a los dos equipos. Se viene una semifinal realmente impresionante, una de las mejores que pudo ofrecer el Mundial, y ahora ustedes van a relatar la otra, ¿no? Porque es un partido realmente fantástico.
1: ¿Pudiste tantear en alguna conversación con los jugadores, con Scaloni, fuera de la conferencia de prensa, quizá porque te conocen de tantos años, quién le gustaría más enfrentarse, sí, una revancha con Francia o con España?
3: Yo creo que prefieren España, Walter, por lo que uno puede semblantear, prefieren España. Todos reconocen que hoy el equipo más temible de la Copa del Mundo es Francia. Yo no sé si lo van a decir puertas para afuera, si lo van a decir públicamente, pero el equipo que entienden en la delegación argentina, que es por ahora el más temible del Mundial, es Francia, y ahora todos están llegando al hotel para ver obviamente este partido fantástico que van a relatar ustedes, este Francia-España tan prometedor, lo va a ver el equipo argentino, y después de eso Scaloni va a ir rumbo al estadio Mercedes-Benz para dar a las 20 de la Argentina la conferencia de prensa. Veremos qué dice el entrenador, va a ser muy interesante escucharlo al técnico argentino en la previa del duelo contra los ingleses.
1: Chao, Gustavo, gracias por toda la información, como siempre, a través de todo este Mundial, impecable laburo.
3: Abrazo grande, Walter, saludos, gracias.
1: Chao, querido. La última pausa, están por aparecer los equipos, ya hicieron movimientos precompetitivos muy intensos, se viene Francia-España, se viene una de las grandes semifinales buscando el boleto a la final.
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0: Vamos al campo de juego. Los dos con camperas, rompevientos. Toda blanca la de Francia. Blanca con cuellito la de España. ¿Qué árbitro tenemos, muchachos?
1: El árbitro del partido es Iván Barton, que va a estar acompañado por David Morán y por Antonio Pupiro como asistentes. En el VAR, el polaco Tomás Kwiatkowski.
0: Iván Barton, que tiene 35 años, un árbitro joven, ¿eh? Es árbitro FIFA del 2018 y además, ¿saben qué?
1: ¿Qué?
0: Es profesor de química.
2: Mirá vos.
0: ¿Tendrá la fórmula para saber quién gana hoy? Pregunto. Bueno, acá está, estuvo en la Copa Mundial de Clubes 2022-2025 y en un Mundial Sub-20 en el 2019. Salvadoreño, 35 años. Yo recuerdo un gran locutor que tuvo en la Argentina, Julio César Barton. Baglietto lo debe recordar.
2: Sí, seguro.
0: Una voz inconfundible. Bueno, los equipos en el campo de juego. Se van a venir los himnos nacionales. Un estadio prácticamente colmado. Divididos los hinchas españoles con muchas familias, le estaba comentando a Coco, con muchas familias, ¿eh? Papá, mamá, los hijos, los hinchas de Francia, los hinchas de España. Mañana juega Inglaterra, la otra semifinal frente a nuestra querida Argentina. Se vienen los himnos nacionales de Francia y de España. La Marsellesa.

0: himnos nacionales de Francia y España. Antes que comience el partido, lo tenemos a Martín Arévalo con un urgente. Martín, ¿cómo te va?
1: Walteri, un abrazo para vos. Quiero contarte lo que paró Scaloni pensando en Inglaterra. Dibu Martínez en el arco, Molina y Simeone como laterales volante por derecha e izquierda respectivamente. Cuti Romero, Otamendi, Lisandro Martínez, línea de 3/5. Paredes, De Paul, McAllister, Julián y Messi, afuera Enzo Fernández. Después, con el correr de los minutos, Nico González entró por Simeone, Tagliafico por Otamendi, Enzo Fernández por De Paul, y Argentina empezó a jugar con cuatro volantes como siempre y con cuatro defensores. Lo concreto es que el equipo no está definido. Ayer estuvo ausente De Paul del equipo titular, hoy participó para los titulares.
0: Chao Martín, gracias.
1: Chao, Valterio, abrazo.
0: Abrazo grande. Bueno, no lo tiene definido. Yo en la línea de 5 no la descarto.
2: No, hay que ver.
0: Pero
2: si...
0: Pero ¿sabés lo que me sorprende? Simeone por izquierda, que ya jugó algunos partidos. ¿Te acordás, no?
2: Sí, claro. Pero con una línea de 5. Yo creo que lo está pensando y eso tiene que ver con algunas cuestiones tácticas, no solamente Harry Kane, sino también tiene que ver con Bellingham. Tiene que ver con alguien que por ahí se mete desde atrás al medio a gestar y a generar, que es el marcador lateral izquierdo, que es O'Reilly. O'Reilly es un jugador sorpresa que siempre tiene en la mitad de la cancha para acomodar un poco a Anderson y siempre termina. ¿Te acordás cuando Gallardo le pedía a Casco que termine como interno?
0: Sí, bueno, y él termina como interno.
2: Bueno, y termina como interno.
0: Lo que está haciendo Montiel en River a veces.
2: Exacto. Bueno, probó con línea de 5 desde el arranque, después volvió a la línea de 4. Pruebas que lleva adelante el técnico de la selección argentina.
0: Mirá que dos nenes los capitanes, Mbappé y Rodri. Cuánto fútbol hay, ¿no? Bueno, ahí están los capitanes con el árbitro del partido. ¿Cómo están los partidos de la Primera B Nacional mientras está el sorteo? Tanque.
3: Tenemos ya entretiempo en los partidos que arrancaron a las 15. Un solo
0: Perdón,
3: gol.
0: En la Primera B, no Primera
3: sí,
0: B.
3: Sí, señor. Un solo gol. Argentino de Quilmes le gana 1-0 a Arsenal. Después todo 0-0. Caudo Excursionistas, Flandre, Argentino de Merlo, Dock Sud, Guay Urquiza, Camionero Liniers, Italiano San Carlos, 21 minutos en Maswich, Armenio Talleres, partido que arrancó pasadita a las 15:30 y a las 19 completan la fecha 25, Brown de Droguela, Ferrer, Comunicaciones, Villa Dálmine, Deportivo Merlo, Real Pilar e Ituzaingó, San Martín de Bursaco.
0: ¿Qué partido tenemos por la Copa Argentina esta semana?
3: Bueno, por Copa Argentina vamos a tener 18:45 del jueves en la cancha de Quilmes Racing Banfield, 21:45 de ese jueves Sarmiento Boca en el estadio de Newell's, y el viernes también doble partido, 18:45 en el estadio del Deportivo Morón, San Lorenzo Deportivo Riestra, y 21:45 en Salta, River Aldo Civi, todo por los 16avos de final de la Copa Argentina.
4: Walter.
0: Sí.
4: Partido y día especial para el técnico de Francia, Didier Deschamps. Está cumpliendo 26 partidos como técnico en mundiales. Es el máximo. Hoy está rompiendo el récord y todavía le quedará un partido más a este señor, al técnico de la selección francesa.
0: Es técnico de Francia hace 14 años este muchacho, del 2012.
4: Una locura.
0: Campeón del mundo como jugador en el 98, que además dirigió al Olympique de Marsella, a la Juventus y al Mónaco. Pero es una locura, ¿no? Yo no conozco un técnico que esté tanto tiempo.
2: Bueno, y va a entregar, me parece, las armas una vez que termine este Mundial.
0: ¿Zidane?
2: Exactamente, para ver si llega o no Zinedine Zidane. Pero es un técnico que ha sido bastante controvertido, pese a todo lo que ha ganado como jugador y como técnico. Minuto de silencio.
0: Un minuto de silencio.

0: Bueno, todo preparado, todo listo. Arranca una de las semifinales. Francia-España, uno de los dos estará en la final el próximo domingo.
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0: Viene el conteo, moverá Oyarzabal en España con camiseta blanca, pantalón color borravino, camiseta azul, pantalón blanco para Francia. El toque hacia atrás para Rodri. Señoras y señores, una de las semifinales de la Copa del Mundo ya está en marcha. El toque viene para Ruiz, juega para Cubarsí. De Cubarsí viene para Laporte. Se viene adelantando Laporte, dominando con la zurda, se acerca hacia todo medio de la cancha. Recién Dembélé lo va a marcar a Cucurella, que recibía de Laporte. Juega otra vez hacia atrás para Laporte. Son los primeros segundos del partido. Dominando Laporte. El toque hacia atrás para Unai Simón, abriendo el brazo como diciendo nadie se desmarcaba. Jugó bien Unai Simón, viene para Cucurella. El toque viene hacia atrás, medio de la cancha. La viene recibiendo Oyarzabal, retrasado. Toca otra vez hacia atrás para Laporte. Todo Francia, de la mitad del campo hacia atrás. El toque vino de primera para Ruiz. Tocó otra vez para Cucurella. Filtraba largo el pase, sale del arco y domina Mion.
2: Pero qué jugada va a tirar.
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4: Ya tener la pelota, que es lo que necesita España.
0: Y no la tiró como estas estupideces que hay ahora, que la tiran lejos, afuera, en el otro campo, ¿no? Trató de jugar. Hay saque lateral para España, sector de Pedro Porro, no podía dominar Barcola.
2: Cambia de frente.
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0: Para la por hacia atrás. Lo está esperando Dembélé. Lentamente venía Luis. Giraba hacia adelante, aparece Upamecano, el rebote le queda a Cucurella, juega sobre la izquierda para Baena, se equivocó Baena, se la regaló a Olise, juega para Dembélé, le tiraba un caño a Cucurella, cerró las finas a tiempo, le quedó a Baena, lo presiona bien arriba Koundé, viene tocando para Rodri, muy cerca de su área, sale jugando con la presión de Olise, giró bien Rodri, tuvo mucha categoría, el toque vino para Ruiz. Triangulando muy cerca de su arco está España. Rodri, que maneja los hilos de su equipo, juega hacia atrás para Unai Simón. Enganchó Unai Simón, de largo Simón Mbappé. La hizo bien el arquero, pero peligroso. Se equivocó, cabeceando Barcola, le cayó a Rabiot. El toque vino hacia atrás para que Francia arranque de nuevo.
4: Con cuánta categoría Rodri sale rápido con la pelota en la mitad de la cancha, pero también atrás, dentro del área. Incluso Unai Simón, la técnica de España para la primera tenencia de Francia, ahora en este instante del partido.
0: 2 minutos tenemos del partido, de alta jerarquía, buscando la final. Acá está Mbappé, lo corría Dani Olmo, le ganó la pelota, la posesión de la misma, y el toque vino hacia atrás para Laporte. Laporte para Dani Olmo, todavía en su campo España, abriendo, así le queda para Cucurella. Cucurella que viene jugando para Rodri. Qué jerarquía que tiene este muchacho. Para acá, para allá. Juega Rodri, la recibe de Dani Olmo, tirado a la izquierda, pero todavía en campo del equipo español.
4: Mirá dónde está Dani Olmo, que se suma a la mitad de la cancha y si tiene que bajar a la calle del 3 para cubrirle la espalda a Cucurella, el 10 pasa a la mitad de la cancha.
0: Pedro Porro, primera pelota que domina la milla mal. En la marca estaba Barcola, va a tener marca escalonada seguramente con Diñé por ese sector. Viene jugando para Ruiz, Ruiz para la Imla Yamal, le puso bien el cuerpo y le ganó Rabiot. El toque venía para Barcola, viene tocando de primera Barcola, arranca a toda velocidad Mbappé, se lo lleva, la arrastra Ruiz. Frenó de golpe, siguió de largo Ruiz. Otro enganche frente a la marca de Oyarzabal. Cómo hay marca sobre Mbappé y la milla mal.
4: Sí, con los dos, doble y triple marca. Sí. Y enseguida tratan de ir en el cuerpo a cuerpo a chocarlo a Mbappé, a rozarlo para que no arranque.
0: Se equivocó Rabiot, por suerte el rebote de Baena le quedó a él. Viene jugando muy bien para Koundé. Koundé para Dembélé, jugó al medio. No llegó Lice, le va a quedar a la milla mal. Tiene un ritmo vertiginoso desde el arranque del partido. Cruza ya de medio juego. Lo está en la marca Tchouaméni. Se vino hacia adentro, escapa la marca de Tchouaméni. También de Diñé, la cruza hacia la izquierda, viene dominando Baena, Baena que juega al medio. Acá está Rodri, 3/4 de cancha, unos 10 metros en campo del equipo francés. El toque para Ruiz, dominando a Ruiz, abriendo hacia la derecha. Allá está Pedro Porro, adentro está esperando Dani Olmo, también la misma mal.
4: Las transiciones hacia atrás que tiene Francia lo encuentran tanto a Tchouaméni como a Rabiot con mucho espacio en sus espaldas.
0: El que tiene la presión se adelanta en Laporte, dominando Laporte, la deja para Baena. Pasó el ataque Cucurella, la perdió con Rabiot. Rabiot que le quería tirar un caño a Baena, cerró las piernas a tiempo y el rebote le queda a Laporte.
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4: Permanentemente. Pero además lo hace muy rápido España. Nosotros a veces subestimamos el toquecito que parece intrascendente. Pero hoy además, mirá Dani Olmo cómo baja a la mitad de la cancha. Y todo España recupera rápido la pelota.
0: La tiene Laporte. Juega para Cubarsí. Cubarsí para Laporte. Se metió en campo de Francia. Le hizo una seña a Baena. Que amago irse, pero se queda. Está solito Cucurella. Viene pelota para Cucurella. En campo de Francia. Juega para Laporte. Cuida la pelota España. No la regala. Acá está dominando Cucurella. Picaba a Baena. No se atrevió a meter el pelotazo en Cucurella. Juega en corto otra vez hacia atrás para Laporte.
4: Es que no hay profundidad. Mirá, otra vez Laporte haciéndole la seña a Baena o a Cucurella. Que se desdoblen para subir por la izquierda.
0: Ganó Koundé. Le quedó a Dembélé. Dembélé para Mbappé. Acá Francia acelera. Pasó Digné el ataque. Lo persigue la misa mal, pero ya lo perdió. Pelota para Barcola. Mano a mano con Pedro Porro. Ganó Barcola. Se metió en el área. Situación de gol. Sacaba el centro. Cruzó justo Cubarsí. Pelota al tiro de esquina. Se levanta de sus asientos el público francés.
4: Extraordinaria lectura de Cubarsí, que fue el que perdió la pelota en la mitad de la cancha. Después tiró la diagonal y aprovechó la incomodidad que le hizo Pedro Porro para poder cruzar.
2: Porque lo que creen, ¿no?
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0: Upamecano, está Saliba, el centro que viene, rechaza de cabeza, la hizo bien retrasado para sacar la pelota. Cubarsí, ahí saque de arco y será para España, lo pudo Rabiot darle con buena dirección.
2: Sí, Pagorita.
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5: Sí, Cubarsí tiene 19 años, juega en el Barcelona, debutó a los 16. En el Barcelona, dos goles en 128 partidos. En la selección, solo 18 partidos. Algunos lo compara con Beckenbauer. Me parece demasiado.
0: Para, te pido, por favor, la que ya tuvo un quilombo el domingo con un periodista español. Para, ¿cómo va a comparar con Beckenbauer, un pibe de 19 años? ¿Tiene futuro? Sí. Juega bárbaro, sí. Para compararlo con Beckenbauer.
6: No lo hagan calentar.
0: No jodamos, no digamos disparate, por favor. Martín querido.
5: No, por favor, Walter, yo simplemente te digo por lo que pasó el domingo.
0: Ah, porque vos escuchaste, claro. Querés seguir metiendo la mecha. Claro,
5: siempre te escucho, Walter.
2: Con este mundial.
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0: A Koundé, lo persigue Baena, jugada dentro con Dembélé, otra vez para Koundé, rebotó en Cucurella. Cortó Rodri, le viene cayendo a Ruiz, hace la pausa Ruiz. Trata de tranquilizar España, no meterse en el vértigo que quiere meter Francia. El toque viene para Oyarzabal retrasado. Juega de primera para Baena, todo en campo de España. Maneja con la circulación y el circuito de juego Rodri. La deja para Ruiz, se viene adelantando Cubarsí. Pelota para el chico de 19 años, se mete en campo de Francia. Perfiló bien la pelota, venía para la misa mal, le ganó Rabiot. Tocó hacia atrás, viene dominando y sale cuando Saliba. Juega por Upamecano. Upamecano la hizo bien para Olise. Se viene Olise, picó Mbappé, cortó justo. Cortó justo la pelota, así Laporte. Cuando se iba solito Mbappé, si pasaba la pelota de Olise. Pelota para Dani Olmo. No hay que perderle ni un segundo al partido. Juega por Lamine Yamal, amagando a Lamil. La deja para Dani Olmo, enganchó, se quiere meter al área. Ganó muy bien. No, falta. No me pareció. De primera, digo, no me pareció. Vamos a ver.
4: Sí, en serio. De primera no parecía porque parecía que había ido a trabar la pelota. Le quedó largo el control.
0: Y no fue penal por esto.
4: A Olmo. Y sí, no fue penal. Sí, fue falta. Lo piso.
0: Pero digo, medio metro fuera del área.
4: Porque además le puntea justo la pelota. Pero se lleva todo, el pate y gol.
0: Lo pisa.
4: Sí, no, lo pisa. Pero le puntea a Rabiot primero la pelota. Lo termina pisando, cobra falta. Lo lleva muy cortito el árbitro al partido. Aunque no es un partido de roce, es un partido abierto.
0: Viene el árbitro, te digo.
4: Muy bien. ¿Es para Yamal?
0: Y sí, zurdo. Es para un zurdo. Hay que ver si lo dejan al pibe. Es para un zurdo. Está también Oyarzabal.
5: Están todos, Walter.
0: Y sí, pero es un tiro libre, digo.
4: Es muy cerca al área, no hay mucha distancia.
0: Medio metro.
7: Y fue amonestado Rabiot, el primero del partido. Sigue protestando Mbappé con el árbitro.
0: Sí, pero fue falta, ¿eh? Yo de una no me pareció. Cuando vimos la repetición se ve clarita. Aparte, el árbitro estaba a 2 metros de la jugada,
5: Baena, bueno, también estaba vuelta.
0: Sí, pero le va a pegar el pibe Lamine Yamal, ¿eh? Sí. No se lo quita nadie.
5: 7 goles en 31 partidos para Yamal en la selección.
0: La pregunta es, ¿le dará rosca para que pase la barrera y se meta en el palo izquierdo del arquero que armó la barrera sobre su palo? ¿O le pegará el palo del arquero? ¿Viste cómo le pega a él? Le pega con una sutileza al palo del arquero bien arriba.
4: No hay distancia lo que dice Yarzábal.
0: Bueno, está parado Lamine Yamal, está Baena, yo creo que al pibe, al morochito, no se lo quita nadie. Hablando el árbitro de El Salvador con un jugador español. ¿Qué pasó?
4: Se acabó el
5: aerosol.
0: El aerosol, sí, le alcanzaron otro aerosol.
5: Se terminó.
0: Bueno.
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0: Lo harás siempre. Porque te digo que es un tiro libre, si le pega bien es tiro libre de gol esto, ¿eh? A centímetros del área, no fue penal de casualidad. A Lamine Yamal, corta carrera, le pegó Baena, pegó en la barrera. No le pegó Lamine Yamal, le pegó Baena, le quedó a Lamine. Sacó el centro con Zurda, segundo palo, peinó la pelota a Koundé. No desaparece el peligro, le viene cayendo a Ruiz, acaba el centro. Pegó en la colita de Koundé que se dio vuelta y será lateral. Qué manera de desperdiciar un tiro libre.
4: Es que intentaron sorprender, por el otro lado le pegó un derecho, le pega a Baena por afuera de la barrera. Después en el rebote fue Lamine Yamal. De todas maneras, bueno, para mí no había demasiada distancia con la barrera. Intentaron la sorpresa sabiendo que todo el mundo esperaba Yamal.
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0: De Tottenham, compañero del Cuti Romero. Sali, domina Miñón. Jugando Miñón, la deja para Saliba. El toque para Suamaní. Suamaní toca para Miñón, mete pelotazo largo sobre la izquierda, viene dominando absolutamente solo Rabiot, se mete en campo de España, mete a la diagonal Barcola, se la pide Mbappé en corto, acá juega con Mbappé, otra vez con Rabiot, a la marca, venía, mirá dónde está Oyarzabal, como si fuera un 4.
4: Tal cual, no, todos bajan, por eso yo te decía, hay un buen trabajo en la mitad de la cancha de Olmo, Oyarzabal baja, pero además no solamente bajan, recuperan rápido la pelota.
0: Upamecano, dominando Upamecano, hizo una seña con el brazo. El toque vino hacia atrás para Suamení. Suamení abría sobre la izquierda para Saliba. Se viene adelantando el hombre del Arsenal. Otra vez para Suamení, el jugador del Real Madrid. Se viene adelantando. Anillo central que reaparece hoy en lugar de Cone. La deja para Upamecano. Mete pelotazo largo. La va a buscar a toda velocidad por la derecha. Llegó tarde de Koundé. Saque de arco y será para España.
4: Le picó justo la pelota y ahí aparece Laporte chocando cuerpo con cuerpo, hombro con hombro. No solamente es técnica España, le está proponiendo en algunos roces justamente eso, la parte física que no le gusta tanto a España, a Francia.
0: Tanque, ¿qué pasa con el mate y Arsenal?
2: Está ganando el mate, 1-0, arrancó el segundo tiempo.
0: El Cali y Excursionistas,
2: 0-0.
0: Ya seguimos, la viene dominando Baena, los persiguió prácticamente hasta el área de España, un Upamecano como si fuera el 9. De media vuelta la tiró larga, la baja Ruiz de cabeza para Dani Olmo. Aparece Rabiot que está haciendo un trabajo bárbaro, volviendo permanentemente. Pelota hacia atrás para Miñón, se quejaba de la pierna arriba, Rabiot.
4: No solamente la pierna arriba, sino Upamecano. Le hablaba Upamecano que se fue allá hasta el área rival,
0: claro,
4: a perseguirlo a Baena y dejó toda abierta su calle.
0: Exactamente, le dije que apareció como 9.
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0: Todavía no aparecieron los pistoleros de Francia arriba, pero recién comienza esto. Viene dominando Digné, la deja para Barcola, la viene a buscar Mbappé. Vértice de área, muy cerquita del área de España. Viene amagando Mbappé, sacó el centro a la derecha. Se le fue demasiado largo, que no se diga Mbappé. Lo mal que le pegó, saque de arco.
4: Lo que pasa es que está apurado porque rápido ya tiene la marca de los españoles. Tiene dos encima rápidamente y España además está recuperando rápido la pelota. No tarda demasiado en volver a tener la tenencia del balón, por eso se apura Mbappé.
7: Y en relación a eso, Deschamps le pide tranquilidad a sus jugadores y a Olise que esté más cerca de la pelota. Olise.
0: Acá está Koundé, salió mal Unai Simón. La deja para Olise, perdió Olise, que no está bien, le ganó Ruiz.
4: Al toque se la recuperan.
0: El toque viene para Dani Olmo. Dani Olmo que viene jugando para Oyarzabal, tirado atrás por el sector derecho. Jugando con Pedro Porro. De Pedro Porro viene para Cubarsí. La deja para Rodri. Complicado Rodri. Tuvo que retroceder y tocar hacia atrás para Laporte. Abriendo para Cucurella. Oyarzabal está muy atrás. Toquetea en el medio y sin peligro España en este segmento del primer tiempo.
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0: Se adelanta Cucurella, busca la pared con Baena, amagando Baena frente a la marca de Dembélé que lo persigue. Juega hacia atrás, el toque viene para Ruiz, dominando Fabián Ruiz, el hombre del PSG. La deja ahora para Rodri, lo marcaba Olise, alcanzó a jugar para Pedro Porro, Pedro Porro para la mal, hubo falta de Olise sobre Rodri, sobre el tobillo. Llegó tarde, Tiro libre y será para España. Línea recta al arco que defiende Miñón.
4: Incómodo Francia, porque le mueve y le mueve la pelota con muy buena técnica a España, tal cual lo que todos conocemos, pero además se lo mueve rápido. Entonces está llegando tarde a los cruces. Ahora Olise, antes lo había sido Rabiot. Por eso me parece que está totalmente incómodo y apurado Francia en esta versión a la cual lo lleva España.
0: Si la otra fue amarilla por el pisotón, claro, esta
5: peor, Walter.
0: Esta fue peor, ¿eh? Claro. Con los tapones fue arriba, arriba el tobillo.
4: Tal cual, era para amarilla.
0: Sale jugando la por en el tiro libre, 15 minutos. La deja para Cucurella. Se viene frenando Coco, pelos al viento. El toque viene otra vez hacia atrás para la por que se adelanta. Está como si fuera un número 10. La deja sobre el medio para Ruiz. La maneja Ruiz. La cambió hacia la izquierda para Baena. Bien abierto. Mano a mano con Koundé. Se vino hacia adentro. Sacó el centro. Pegó en Koundé. Y aparece para tocar de primera Olise. De Olise para Dembélé. La tiró larga. Atención que va Mbappé. Está Mbappé. Mano a mano con Cubarsí. Pasó Mbappé. Sigue Mbappé. Le va a pegar de derecha. Lo taparon justo. Toca para Dembélé. Dembélé que viene abriendo sobre la izquierda. Domina la pelota. Ahora la hizo muy bien. Barcolá, Barcolá, para Olise, sacaba el centro. Ahí rebote y es tiro de esquina. ¿Cómo salen los pistoleros? ¿Con qué velocidad?
4: Recuperó rápido la pelota Francia. Francia con un pelotazo muy cruzado, muy largo, muy preciso también de Dembélé. Sin dudas, extraordinario lo que hizo después la aceleración de Mbappé. Ahora, date cuenta que ni bien Mbappé controlaba la pelota, había tres de España.
0: Vino el tiro de esquina, viene dominando el centro de Dembélé. La viene bajando Yarzaba como si fuera un defensor más. Se queja Dembélé, no sé de qué. Viene para Dani Olmo. ¿Una mano?
4: Sí, sí.
0: No lo vi, ¿eh? Se le fue la pelota larga. La quiso recibir la misma mal. Será lateral para Francia en sector de España.
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0: Upamecano juega para Koundé. Aparece como si fuera extremo derecho. La deja para Dembélé atrás. Dembélé para Rabiot. Rabiot que toca de primera para Olise, que está jugando prácticamente de enganche. El toque para Upamecano. Upamecano para Olise. Olise que va bien a la derecha para Dembélé. Lo va a encarar primero a Baena. Lo espera Cucurella para acá, para allá. La pisa. Indescifrable. Quiere llegar hasta el fondo. Sacó el centro de derecha. Le va a caer a Barcola. Está dentro del área, busca el espacio, no pudo y tocar hacia atrás para Diñé. Dominando Diñé, el toque para Tchouaméni, sacó el centro al área. De cabeza, viene despejando. Retrasado estaba Laporte, pelota lateral y será para Francia.
4: Qué bueno lo de Pedro Porro, porque le enganchó Barcola y ya sacaba ese remate muy a lo Julián Álvarez el otro día, cruzado, fuerte, alto. Lo tocó en el hombro, lo desestabilizó y no le permitió nunca sacar la pelota.
0: 17 minutos del primer tiempo, Francia 0, España 0. En esta semifinal, buscando el boleto a la final, mañana Argentina-Inglaterra. También transmisión de Radio La Red, como todo el Mundial, la radio líder del Mundial. Rabiot que no puede, recuperaba Dani Olmo. Rodri que toca hacia atrás para Laporte exigido. Y Laporte que viene enganchando cuando parecía que se le iba a dar a Unai Simón. Sale con mucha tranquilidad el hombre del Atlético Bilbao, dominando el zurdo. La deja para Ruiz, otra vez para Laporte.
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0: Hasta Cucurella, el tándem por la izquierda con Baena. Como pasa en Francia con Diñé, jugando con Barcolá. O Dembélé jugando con Koundé. Son sociedades que se forman en la cancha. Se viene adelantando la por, la deja para Ruiz, juega Ruiz, filtró bien para Cucurella, lo cruzó Upamecano, oh, le tiró, no el camión, la carrocería también, camión, carrocería, todo. Saque de arco, será para el equipo de Deschamps.
4: Bueno, buena jugada por parte de España, porque vos fíjate que distrae, Cucurella arranca la jugada y después parece que se pierde en tres cuartos de cancha. Cuando le tira el pelotazo Fabián Ruiz, ahí justamente ya estaba tirando la diagonal de adentro hacia afuera Cucurella.
5: Walter, vos sabés que España hace 36 partidos que no pierde en los 90 minutos. Desde que está De La Fuente lleva 45 partidos, 36 victorias y solo 3 derrotas.
0: Chicho, se paró Didier, ¿eh? No creo que se haya parado porque está feliz.
7: No, por primera vez en el partido a los 18 se puso de pie para dar indicaciones. Las dos fueron para los mediocentros, para Tchouaméni y para Rabiot.
4: Claro, ahí hay un gris, sobre todo cuando le tiene mucho la pelota o Rodri o Fabián Ruiz. Y es muy difícil porque le maneja la pelota en la mitad de la cancha y a partir de allí genera España. Lo que no tiene España es lo que tiene Francia en este momento del partido, profundidad.
5: ¿Hay un qué dijiste? Hay un gris.
4: Hay un gris, exactamente.
0: Sí, gustó,
4: no es ni blanco,
0: no es ni,
4: ni,
0: blanco
4: negro.
0: Ni negro.
4: Exacto. Obviamente porque hay dudas, porque se generan dudas, uno entra, otro sale, o salgo más arriba o me quedo más abajo. En ese gris trata de aprovecharlo con Dani Olmo también.
0: Acá viene Dani Olmo. A propósito, el platinado juega para Laporte. Uno de los que más tocó la pelota en España creo que fue Laporte junto con Rodri, ¿no?
8: Sí, puede ser, sí.
0: Abriendo para Cucurella. Adentro fue Baena. Sacó el centro a la área. Demasiado pasado. Se pasamos ya Zabal. Aparecía Diñé. ¡Epa! ¿No fue penal? ¡Penal de Diñé! ¡Se lo comió a la Villa mal! Estaba de espalda, la pierna arriba, y el árbitro no dudó, sí, Didier. Levantó la pierna, no lo vio, se lo comió a la misma mal, y el árbitro dijo, sin dudar, penal para España.
4: En una jugada de tenencia que arranca en Olmo, en la mitad de la cancha, va sobre la izquierda, la pincha Cucurella, la pelota se pasa... Y aparece Lamine Yamal como un fantasma.
0: Es penal, acá la China, ¿eh?
4: Como un fantasma, Diñé mirando la pelota, nunca mirando quién venía.
0: Le pega una patada en el muslo, la
4: pierna. Pero además le erra la pelota. Es muy grotesco lo de Diñé, francamente. Es muy grotesco, porque miraba la pelota, pero tiró el latigazo para pegarle a la pelota y le erró a la pelota.
0: Le pega en la pierna a Lamine.
4: Qué bárbaro, qué penal más tonto, no digno de una semifinal de Copa del Mundo.
7: Fíjate que ni protesta, Diñé.
0: ¿A qué va a protestar? Pero no
7: le...
0: puede.
7: De Jam ahora... se levantó, protestó cuando le mostraron la imagen, no. Se sentó de nuevo.
4: Ahora, no. Chicho.
0: Lo que pasa es que no lo ve venir, está de espalda, aparece como un fantasma, y como dice Coco, ni siquiera le acierta la pelota.
4: Claro.
0: Y le pega la pierna de la misma mano.
7: No parece una semifinal entre dos potencias, ¿eh?
4: No, porque la verdad creo que no lo hacemos eso ni en el barrio, nosotros ni en la esquina.
0: Muy infantil, muy infantil.
4: Muy infantil, porque además miramos la pelota y tiró el
0: zurdazo,
4: remate, el zurdazo, antes que baje la pelota.
7: Che, bien el árbitro, ¿eh?
0: Muy bien.
7: Abrió las dos.
0: Muy bien.
7: Muy bien, ¿eh?
4: Con
7: muy
4: esa
0: bien
4: carita
0: las
4: el
0: dos.
4: Árbitro, bien.
0: No, Walter. Muy, bueno, este árbitro, yo dije ya el currículum, ¿no? Lo conté antes de empezar la transmisión. Es árbitro del 2018 de la FIFA, estuvo en la Copa Mundial de Clubes dos veces, 2022-2025, Copa Mundial Sub-20. O sea, tiene antecedentes.
5: Tiene la pelota abajo del brazo. Ahora, el que está parado en el punto del penal es el 10, Dani Olmo. Veremos quién le termina pegando, Walter.
0: Y viste que últimamente es una moda, sí. Las modas, viste, agarra sí. La pelota a uno y le pega a otro. Sí. Bueno... Oyarzabal, bueno, le va a pegar Oyarzabal, creo, ¿eh?
5: Oyarzabal, sí, es el goleador de España en este Mundial con 4 tantos.
0: Bueno, acá está Oyarzabal, que ya acomodó la pelota. Le va a hablar el árbitro, Miñón. Se refriega las manos. Un penal que no existe para ningún tipo de discusión. Clarito. Oyarzabal, 22 minutos. Miñón bajo los 3 palos, se concentra Oyarzabal, el goleador de España. Le va a pegar a la pelota, 21, la gran chance para España. El partido era parejo, llega Oyarzabal, se viene el alarido. ¡Oyarzabal, gol! ¡Gol! ¡Gol, gol, gol, gol, gol, gol! ¡De España! ¡Alto arriba! Sobre el palo izquierdo se arrojó Miñón ahí, pero la justeza del remate, la potencia de Oyarzabal hace que sea imposible para el arquero francés. Y España, a los 22 minutos del primer tiempo, con su goleador, 5 goles ahora en este Mundial, Oyarzabal, el hombre de la Real Sociedad, gana España 1-0 a Francia en esta semifinal.
4: La figura que faltaba, porque se anota con 5 goles, no tiene tanta vidriera, tanto marketing, tanto nombre como otros, pero se anota con los 5 goles un penal pateado de una manera extraordinaria, porque se lo tira a media altura, pero con el efecto y la potencia justa para que se vaya abriendo, pega en la pared del arco sobre el palo izquierdo, como decía Walter, el mejor momento de España, le manejaba la pelota, había sufrido un par de contras de parte de Francia, pero claro, le faltaba ser presente dentro del área, lo fue con Yamal y ahora Oyarzabal cobra. España tiene argumentos para poder parar a Francia.
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0: Bueno, se viene la rehidratación. Mirá qué tiempo tenés para comentar justo, lo que estamos viendo, Coco, querido, en Radio La Red. Gana España 1-0.
4: En el momento justo se para el partido a favor de España. ¿Por qué no también a favor de Francia? Para poder resetear, para que todos miren a Diñé y le digan, ¿qué hiciste, macho? ¿Qué hiciste pegándole así, no a la pelota, sino además pegándole a Lamine Yamal? Todavía no apareció el día Yamal, pero ya fue determinante, por lo menos en este penal. Es el partido que vinimos a ver, es el partido que imaginábamos, la tenencia total de la pelota por parte de España. la verticalidad por parte de Francia, pero a mí por lo menos en estos 24 minutos iniciales, a mí me resulta muy admirable la tranquilidad con la que maneja la pelota España y la tranquilidad con la que las transiciones defensivas, cada vez que tiene la pelota Francia, se reposiciona para no darles opciones. España no le da opciones. Todos subestimamos el ritmo cansino de España, el toquecito de pelota, pero es desgastante el toque de pelota porque corres detrás de la pelota y cuando la pierden, es muy buena la predisposición física que tiene España para recuperar rápido la pelota. Es verdad, el gol vino de un regalo de Digné. Apareció Lamine Yamal, le pegó el número 3, el lateral zurdo, una patada adentro del área a Yamal, la termina de cobrar Oyarzabal, pero es hasta acá un partidazo en el cual por ahora apareció solo España.
5: Walter, sí. Oyarzabal es el quinto gol, como te decía, en la Copa del Mundo le había marcado 2 Arabia Saudita, 2 Austria en fase de grupos, hoy el quinto para Oyarzabal, que tiene 29 años, 1,81 m, juega en la Real Sociedad, es administrador de empresas, 30 goles en 60 partidos con la selección, 18 en los últimos 20 partidos en la selección.
0: Mientras se están rehidratando los jugadores de Francia, de España, el saludo para mi amigo y amiga de GoTransfer, me está escuchando con su tío, para Gustavo Palmer, asiduo, escucha de Radio La Red, de todos los programas, de todas las transmisiones, abrazo grande para ellos. Mirá, mi hija salió a correr mientras escucha el partido, le mando un besito ahí, vi.
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0: Hay que ver qué respuesta tiene. Se reanuda el juego, hay saque lateral que hace Cucurella. Cucurella por Oyarzabal, tirado atrás, la tocaba Tchouaméni, la viene sacando Rabiot, devuelve la perdió Rodri, le quedó a Mbappé, engancha a Mbappé, no puede Rodri con él, tiene que hacer un medio giro, lo cubrían 3, qué bien que la hizo para Rabiot en la izquierda, toca para Digné, que recién cometió una torpeza tremenda, juega Tchouaméni, venía para Digné, sale jugando Pedro Porro, estaba también la misma mala, jugaba para Oyarzabal, devuelve Rabiot, pelota que se pierde por el costado, momento de imprecisiones en el arranque, luego de la hidratación, y será lateral para España.
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0: Gran artista Mbappé, ¿no?
4: No, bueno, ahora obviamente va a tratar de embarrarse un poco la cancha. Yo creo que es eso lo que va a tratar de hacer.
0: Pero acá finge una falta, llega limpio a la pelota Cubarsí, llega limpio a la pelota.
4: Sí, Cubarsí ha tenido hasta acá, salvo un par de jugadas que lo pasó en algún giro Mbappé, ha tenido buena lectura para la segunda jugada. Sabe que tiene la cobertura de la puerta atrás o que viene Rodri desde la mitad de la cancha. Ahora, sí lo que sabe es muy bien la lectura para ir a la segunda jugada, para tirar la diagonal. Atención.
0: Saliba. Sí. Saliba, solito, se tiró al piso solito. Uy, no puede
4: me
0: seguir.
4: Tiró, me tiró.
0: Ya te digo, me tiró, dijo. No, ya está. Cuando se sientan en el piso, tienen un tema muscular.
7: Ay, la cara de Deschamps, no y lo puede creer.
4: Bueno, no viene bien la cosa.
7: Y claramente.
4: Ahí va a ir la Croa, ¿no?
7: Y va a meter un cambio, sí,
0: sí,
7: Coco.
0: Si no puede seguir.
7: Porque no va a poder continuar. Pierna izquierda de Saliba, el número 17, solito. Tchouaméni hace la seña del cambio. Se va a venir la primera modificación del partido en Francia.
0: Yo creo que es la Croa.
4: Sí, sí, la Croa jugó el tercer partido, aquel frente a Noruega, que Noruega puso todos los suplentes, sí, claro. Y ganaron 4-1. Bueno, ahí jugó la Croa de titular.
0: ¿Dónde juega la Croa? ¿Dónde está jugando?
7: ¿Cómo, Walter? Repetilo,
0: ¿dónde está jugando la Croa?
7: Bueno, la Croa está jugando, para que no lo encuentro en la planilla, que lo tengo por acá, juega en el Crystal Palace, de Inglaterra.
6: Bueno. 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
8: Ya te digo, me tiró, dijo. No, no, ya está, ¿eh? Cuando se sientan en el piso, tienen un tema muscular.
7: Casi ¡ay, la cara de Deschamps! No y lo bueno, puede creer.
9: Bueno, no viene bien la cosa.
7: Y claramente...
9: Ahí va a ir la Croa, ¿no?
7: Y va a meter un cambio, sí,
8: sí,
7: Coco.
8: Si no puede seguir.
7: Porque no va a poder continuar. Pierna izquierda de Saliba, el número 17, solito. Chomení hace la seña del cambio. Se va a venir la primera modificación del partido en Francia.
8: A ver, yo creo que es la Croa.
9: Sí, sí, la Croa jugó el tercer partido, aquel frente a Noruega, que Noruega puso todos los suplentes, sí, claro. Y ganaron 4-1. Bueno, ahí jugó la Croa de titular.
8: ¿Dónde juega la Croa? ¿Dónde está jugando?
7: ¿Cómo, Walter? Repetido,
8: ¿dónde está jugando la Croa?
7: Bueno, la Croa está jugando, para que no lo encuentro en la planilla, que lo tengo por acá, juega en el Crystal Palace, de Inglaterra.
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0: 4-1, bueno, ahí jugó la Croa de titular.
1: ¿Dónde juega la Croa? ¿Dónde está jugando?
2: ¿Cómo, Walter? Repetido,
1: ¿dónde está jugando la Croa?
2: Bueno, la Croa está jugando, para que no lo encuentro en la planilla, que lo tengo por acá, juega en el Crystal Palace, ah, de Inglaterra.
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2: Bueno, la cancha entonces, Walter Coco, el número 26, la Croa, como les dije, juega en el Crystal Palace, mide 1,92 m. Epa. Afuera Saliba, que también queda fuera del último partido del Mundial, sí. Veremos cuál es, ¿no?
1: Bueno, fíjate vos, en 4 o 5 minutos se le pudrió todo a Francia, ¿eh? Sí. Llegó la lesión de Saliba.
0: Bueno, pero esto es lo que nosotros, por eso yo decía hoy a Gustavo Jarroch en nuestra previa, nosotros obviamente sufrimos por las urgencias nuestras, todos tienen urgencia, ¿eh? Todos tienen urgencia, todos tienen problemas, todos tienen contusiones, todos tienen contracturas. Y además, en un partido con España, tenés que estar muy bien físicamente, ¿eh? Por esto que decíamos en el arranque del partido. Te mueve tanto la pelota que te desgasta. Es más o menos como cuando pones un pollo al espiedo. Da vuelta, da vuelta, da vuelta. Cuando te avivaste, está cocinado, ¿eh? Y acá pasa lo mismo, ¿eh?
1: Acá Ulises, falta de Cucurella, topetazo. Lo van a molestar, sí, al melenudo.
5: El primer amonestado en España, sí, Cucurella, el hombre del Chelsea.
1: Qué necesario, estaba sobre la banda lateral. ¿Por qué comete esa falta?
0: Porque le están haciendo el roce físico también. Algo que tampoco ha sufrido en el Mundial Francia. Vos fíjate, mirá, le fue con todo abajo. Le fue con todo abajo.
1: Sobre el costado.
0: De todas maneras, yo te voy a decir algo. Estas son las tarjetas amarillas que yo digo, si te la tenés que ganar, gánatela, ¿eh? Gánatela. Salvo la falta táctica o una contra, pero gánatela, porque Olise te pisa la pelota, te pisa la pelota. Le iban a hacer el 2-1 con Dembélé y fue y cortó. Arriesgarse a una tarjeta amarilla.
1: Dembélé y el tiro libre. Está la Croa al arco directo. Sale y domina Unai Simón.
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1: Cubarsí, agarró la lanza Cubarsí, se encerró sobre el lateral, pero lo ganó. Porque la pelota rebota, Andiñe. Será para España, unos 5 o 6 metros en campo del equipo francés.
5: Cucurella, Walter, te decía, jugó en el Chelsea en la última temporada, pero ya tiene todo arreglado para
1: el Barcelona,
5: jugar
1: Real Madrid.
5: El Real Madrid.
1: Sí, sabía.
5: Exactamente. Un gol en 30 partidos, Cucurella, en la selección.
1: Pedro Porro juega para Cubarsí. El pibe de Barcelona la deja para Unai Simón. Ante la presión de Mbappé, pelotazo largo sobre campo de Francia. Rechaza de cabeza la Croa. No puede dominar Olise, que no está bien. Viene dominando y recuperando a Dani Olmo, abriendo sobre la izquierda para Baena.
0: Qué partido Dani Olmo, ¿eh? Qué partido, porque lo vemos que es el enganche, que es el tercer delantero, pero baja y recupera de 5.
1: Dominando Rodri, se tira atrás Oyarzabal. Con la derecha está la misma mal, que todavía no apareció en toda su dimensión. La deja para Baena, que se vino de la izquierda a Merlio, perdió con la marca de Rabiot. Juega de primera para Barcola, se equivoca Barcola. Te digo que Barcola es candidatazo del segundo tiempo para que entre Doué, como está jugando.
0: Tal cual, es cierto. Ha tenido muchas imprecisiones, pierde mucho la pelota, regala mucho la pelota a España en el medio. Pero España sigue con el movimiento de pelota, lo desgasta. Por ahora a Francia.
1: Toque y toque España. Se viene Dani Olmo como puntero izquierdo. Jugó para Cucurella. Se metió al área. Sacó el centro. Rebotó en Upamecano. Recupera Dani Olmo, que está haciendo un partidazo. Ahora le gana Upamecano. La tira hacia el lateral. Ante la presión ahora de Dani Olmo. Y será para España.
0: Y lo obliga a Upamecano a la desesperación. A sacar la pelota lateral.
1: La hizo Cucurella. Viene para Dani Olmo. Otra vez para Cucurella. Jugando hacia atrás. Sobre la banda. Ahora izquierda está Rodri. Juega para Laporte. Ya tenemos 33 minutos del primer tiempo. El toque viene para Ruiz. Adelante el zurdo. En corto para Dani Olmo. Amagó pegarle al arco. Le pegó al arco nomás. Mal perfilado, mal parado. Que podía haber salido. Arriba del horizontal.
0: Y todavía no aparece Yamal en España, ¿eh?
5: Dani Olmo, sí, tiene 28 años. Él salió del Barcelona. A los 16 años se fue a jugar al Dinamo Zagreb. Luego volvió al Leipzig de Alemania. Y bueno, y ahora lo volvió a comprar el Barcelona. 12 goles en 56 partidos en la selección.
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1: Va en hacia atrás. El Oyarzabal, perdón, que estaba retrasado.

0: La deja para Laporte. Laporte que se ven ahora apoyando a su arquero Unai Simón. Mete pelotazo largo. La va a buscar ahora a toda velocidad. Baena, le ganó Pamecano. ¡Oh! Le pegó de derecha desviado. No se comprendieron en la salida cuando había posición adelantada entre Upamecano y el arquero mío, estaba adelantado, pero qué error de los dos.
1: La primera vez que sale largo, ¿se acuerdan cómo hacía frente a Suiza el Diego Martínez? La primera vez que sale largo, Unai Simón le gana en el cuerpo a cuerpo Upamecano, que parece imposible, parece King Kong. Sin embargo, le pone el cuerpo, lo desestabiliza y le termina ganando. Era posición adelantada, es verdad, pero son pequeños mensajes de España,
0: Hay tiro libre para Francia, la marca sobre Olise, la tiene complicada Chicho, el amigo, ¿no?
2: Pensativo, habla con Stefan, su ayudante de campo, pero no da indicaciones por ahora.
0: Juega la Croa, el toque sobre la izquierda para Diñé. Diñé que mete pelotazo largo, frontal para Barcola. Pedro Porro que te pone de cabeza, la misma mal que viene ganando de cabeza sobre Rabiot. Le quedó la pelota a Ruiz, la tira larga para
1: largo.
0: Baena.
1: Otra vez largo, ¿ves?
0: ¿Te pareció falta de Koundé? A mí no.
1: No alcancé a verla.
0: Queja Baena,
1: no alcancé a verla, pero otra vez largo, ¿ves? Le están tirando a la espalda de los centrales.
0: Tchouaméni que sale jugando, la deja ahora sobre la derecha para Koundé. Koundé para Tchouaméni, todo en el anillo central. Se viene el trotecito al mediocampista francés que reaparece hoy. La deja para Lacroix, Lacroix para Digné. Está esperando sobre la banda, bien pegado a la banda Barcola. El toque otra vez atrás para Lacroix. No encuentra el camino arriba Francia, 35 minutos, no recuerdo una jugada de clara de gol,
1: Es muy inteligente lo que hace España. Le cierra la línea de pase, entonces, ante la posibilidad de tener la pelota, se la da a los centrales Francia. No tiene línea de pase, lo de arriba también marcado y los del medio están incomodados.
0: Tchouaméni que recibe de Upamecano, que bien para Dembélé. Falló la misa mal, abre para Barcola, a ver esta, espera Mbappé, mete la diagonal a Olise, viene amagando Barcola, se metió en el área, enganchó, otra vez le pegó al arco, arriba del horizontal, se amacó dos veces y sacó el derechazo desde el borde del área, esta vez llegó el equipo de Didier Deschamps.
1: Mirá cómo lo miran a Yamal, porque es Yamal el que pierde la pelota, lo compromete a Pedro Porro y compromete la mitad de la cancha. ¿Qué genera en Francia esto? El uno contra uno. Esto es lo que no quiere España. El uno contra uno, en este caso contra Rodri, en este caso contra Pedro Porro. La pelota se fue arriba, pero la perdió Yamal.
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0: Luego de un taco espectacular de Oyarzabal, el toque viene para que domine Ruiz. Viene escapando la marca de Olise. Encara a Ruiz, lo largó Olise, no lo persiguió. Viene pelota para Dani Olmo, se acerca al área. Lo marcó Rabiot. Recupera a Ruiz, le quedó a Pedro Porro, amagó, le pegó. Uno, porque se fue lejos. Por arriba, saque de arco y será para Francia. Llegaron los dos en menos de un minuto, mi querido Coco.
1: Es verdad, pero en esta me parece que se termina apurando Pedro Porro. Porque no tenía pase para Yamal, que hubiese sido la lógica, pero tenía pase para atrás, para reiniciar la jugada.
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0: Francia recuperó Baena para Rodri, media luna. Jugó para Yamal. El taco de Dani Olmo viene para Rodri. Si el gol es un golazo, le pegó Ruiz afuera. Le pegó Ruiz afuera. Si era gol, era un golazo. Con taco incluido en la misa mal. Una pelota que salió mal, Miñón. Y casi, casi España factura.
1: Cátedra de técnica, de táctica, de movimiento, de triangulación, de coberturas. Cátedra está dando España, por lo menos en estos minutos. Yamal le quedó para la derecha, en lugar de pegarle intentó el pase en profundidad, pero le está pegando, no sé si decir un baile, no sé si decir un baile, no, pero
0: era un golazo,
1: le está demostrando cómo se juega al fútbol a Francia.
0: Era un golazo, si era gol con tanto incluido en la misa mal.
1: Era un golazo, la verdad, era un golazo.
0: Ruiz, yo pensé que la había tirado afuera, rebotó en el pie de Digné. El tiro de esquina que viene, primer palo, la Croa que viene cabeceando, pelota que queda viva, la saca Rabiot de cabeza, insiste España que está mucho mejor, viene para Ruiz saca el centro al segundo palo, la va a buscar Baena, va a llegar con Digné, está llegando Baena, tocó hacia atrás Baena, la hizo bien para la misma mal, lo está esperando Barcola y si lo pasa lo espera Digné, pasó entre los dos, ganó Digné esta vez, sacó el centro, pegó Digné, corre para mí,
2: Pero la falta.
0: El árbitro cobró, ¿qué cobró? Falta.
2: Falta de
0: la misma mal.
1: Cuando se quiso sacar uno de encima.
0: A Digné.
1: Sí, exactamente. Lo marcaban entre dos. Mirá dónde lo mete a Barcola. Mirá dónde lo mete a Barcola. Barcolá trata de ir en la ayuda de Diñé.
0: Me falta.
1: Me parece que lo roza un poquito.
0: No, nada.
1: Nada.
0: La saca Diñé al córner.
1: Bueno.
0: Por eso se agarraba la cabeza la Villa Mal.
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0: Ahorrando.
1: Perdóname, pero vos sabés que sigo admirado del juego de España. España expone a Francia a tener que tener técnica, y el que no tiene técnica no cuenta en este partido. Vos fíjate que volvieron a presionarlo a Miñán, el arquero, y el arquero la revolea, ¿eh? Son viandazos para arriba, no sabe salir con los pies Miñán.
0: Vos fíjate, Walter Coco, que el Tano Ancelotti, el técnico de Brasil, dijo en la previa: vas a ir campeón del mundo el que mejor se defienda. Bueno, España es el equipo que menos goles en contra tiene en todo el mundial. Uno solo se lo marcó Bélgica en cuartos de final.
5: Diñé viene jugando para Mbappé. Levanta la cabeza Mbappé. Tocó para Rabiot. ¿Qué cobró?
2: ¿Offside?
0: ¿De quién?
2: Volvía Mbappé.
5: Bueno. Tiro libre será para España. Estamos en Radio La Red, la radio líder del fútbol. Con el mundial estaba adelantando Mbappé. Mañana Inglaterra-Argentina, desde muy temprano. La otra semifinal, por ahora España se está metiendo en la final. 40 minutos del primer tiempo, gana 1-0.
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5: 40 minutos del primer tiempo. Y Coco Ramón les explica a todos los amigos de la red después de esta jugada. La baja Mbappé. Pero está haciendo un Upamecano. Viene girando vértice de área cuando estaba en offside de nuevo.
1: Otra, esto es desesperación de Mbappé.
0: Bueno, tenés tiempo para comentar porque este 1-0 de España sobre Francia.
1: Porque le está dando una cátedra de fútbol, de coberturas, de técnica, de táctica, de cómo manejar la pelota, de presión, de raspar, porque te raspa España, te raspa, raspa con sutileza, no es Paraguay, pero te raspa con sutileza, la sutileza justa y necesaria para incomodar a una Francia que ahora en las dos jugadas consecutivas lo tuvo Mbappé en posición adelantada. Desesperación total. Te presiona tanto y te desgasta tanto que tenés que tener técnica para manejar la pelota. Primer tiempo fantástico de España, una cátedra de fútbol.
5: Oyarzabal juega para Rodri, el toque hacia adentro para Ruiz, descansa en la por. La tiene Cucurella, Coco, y toca España, lo desgasta Francia, como dice Coco. Los pistoleros todavía no aparecieron, pero siempre tienen el dedo en el gatillo. Pelota que viene para la por, dominando la por. Está esperando Cucurella. Levanta la cabeza, tiene paciencia, juega en corto, otra vez con Rodri, otra vez para Laporte. Laporte viene ahora para Oyarzabal. El laburo de Oyarzabal, juega de 9, de 5, de 10.
1: Olmo también, tremendo. Mirá dónde está Olmo.
5: El toque para Ruiz, la tiró larga para la misma mal y de cabeza Diñé. Esta vez no falla y se apoya en Miñón.
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5: Perdóname, se la lleva Rabiot, jugó para Mbappé. Acá salió el arquero, pegó el Mbappé. Bien, Unai Simón. ¿Cómo leyó la jugada? Se iba solito Mbappé, rompa el gol.
1: Pero era más rápido que Mbappé, Unai Simón.
5: Tremendo lo que
1: no
5: salió.
1: No la teníamos a Unai Simón en este rubro. Extraordinario. Salió por lo menos 10 metros después del área grande a barrerlo a Mbappé, que ya había bajado la cabeza y que lo encaraba.
5: Y hay tiro de esquina para Francia. Con Francia puede estar jugando mal, pero no puede ni pestañear.
1: Nada, nada. Es un partido de concentración, sí. 100% hasta los 120 minutos de juego.
0: ¿Cómo leyó la jugada el arquero? Pero increíble. Salió como 10 metros fuera del área.
1: Con qué rapidez Unai Simón,
5: Le va a pegar Olise en el área a Lacroix. También está Upamecano. Viene el centro. La pelota sale del área, la domina Koundé, otro centro al área. El cabezazo de Rodri colocó una y Simón, la deja viva y la saca Rodri. Momento de imprecisión en España, cuando hubo falta sobre la por que marca el árbitro. Y el tiro libre será para España.
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0: Se lo llevó puesto Unai Simón a Oyarzabal con
1: claro,
0: de largo,
1: ¿no? Porque Unai Simón, dale con esta.
5: Perdóname, porque va Dembélé, la perdió Dembélé, le quedó Baena, todo España. La falta sobre Dembélé que cometió Ruiz, que yo
0: le tengo que dar la derecha al árbitro porque tampoco vi la anterior y acá la marcó sin dudar, ¿eh?
6: Pero está encima de la jugada, ¿eh? Sí. Está encima de la jugada.
0: Para mí es falta, Walter. Por eso vamos a verla.
6: Sí, se lo lleva puesto. Le tira el camión
0: encima.
6: Es verdad, le tira el camión porque Dembélé le toca ya la jugada, le toca la pelota y la jugada sigue por otro lado y lo obstruye a Dembélé.
2: Para mí no cobró falta, para mí cobró simulación, ¿eh?
0: Ah, simulación, ¿viste?
6: Pará, no, mirá, la seña que hace, para mí se la están cantando de arriba o no.
0: A ver, se la cantaron de arriba, me parece, ¿eh? Puede ser. Se queja de Jam, ¿eh? Yo te digo la verdad. Y lo toca con la pierna izquierda, ¿no? Dice que no el árbitro. Bueno, bueno. Pique. Bueno, sale jugando la misa mal. A España le convenía esto, la jugó sobre la izquierda para Cucurella. Busca Oyarzabal, rebotó en Tchouaméni. Sale jugando Rabiot. Acaba con mucha gente España. El toque viene para Olise, encaró hacia adentro, encaró hacia afuera. Se vuelve loco Cucurella, pero da una mano, Baena y gana.
6: Qué bárbaro Baena, cómo vuelve, cómo le quita la pelota, con qué facilidad a Olise.
0: Cucurella que juega al medio, recibe Fabián Ruiz. Está mirando Ruiz, la viene a buscar, la viene a llamar. Era primero Oyarzabal. El toque hacia atrás, juega Cubarsí. Viene otra vez para Oyarzabal. La deja para Ruiz, el toque hacia atrás para que salga jugando Cubarsí.
6: No se la saca más, Walter.
0: No, es increíble cómo toquetea.
6: Pero además con tres franceses delante. Te la toquetean. Te vuelven loco, en serio, te vuelven loco.
0: Ruiz que juega, Rodrigo que defiende. Falta de Rabiot. Mirá, está molestado Rabiot, ¿no?
2: Claro, está molestado.
0: Ojo,
7: Y Fabián tirado en el piso con mucho dolor. Vos sabés que Rodri y Cubarsí son los dos futbolistas con más pases completados en todo el mundial, Walter.
0: Si no cobran, es para amarilla, si no lo pisa.
6: Si cobran pisadas, pero no lo pisa.
0: Si lo hubiera pisado por ahí,
6: me pareció porque se levantó el césped. Sí. Ahora, esto es calentura. Te acabo de decir, te vuelven loco, Walter, te vuelven loco, te la toquetean, pero no te sobran,
0: No,
6: te
0: toca.
6: La toquetean.
0: Es el juego de ellos.
6: En un metro, te enloqueces, Rabiot se enloqueció, camina por la cornisa.
0: Cubarsí, Walter, Cubarsí, ya lo vi, jugó para Oyarzabal para la Mila, quiso filtrar, viene sacando un Upamecano, puerta de área. Se termina el primer tiempo, jugada para Rabiot. Rabiot viene jugando ahora para que salga jugando Upamecano. Agarró la lanza al marcador central. Jugó para Olise, pasa vertiginosamente a línea de juego. Con la suda la deja para Dembélé. Se equivocó Dembélé. Se están equivocando mucho los pistoleros. Hay falta de Koundé cuando venía Baena para retroceder y recuperar.
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0: Digo, hay un laburo de recuperación de pelota de Baena y Oyarzabal.
6: Impresionante.
0: Es ejemplar,
6: Yo creo que Baena...
0: Para aplaudir.
6: No, totalmente. Y Olmo, fíjate el rubio. Olmo en el círculo central equilibrando la salida para que no sea prolija, para que no sea cómoda por parte de Upamecano. Lo de Baena es Julián Álvarez en su mejor momento.
0: Upamecano para Koundé, va Koundé, marcaba Baena, sacó el centro, no llegó el Mbappé, cruzó toda el área, la va a recibir Barcola. No salió la pelota amagando frente a la marca de Pedro Porro. Jugó para Dembélé afuera del área. Domina Dembélé que no está preciso. La deja para Tchouaméni. Otra vez para Dembélé. De pie a pie con derecha. La viene sacando. Así le queda para Digné. Digné que viene jugando para Rabiot. Sacó el centro hacia atrás. Aparece Koundé de cabeza a Cucurella. Cuando había posición adelantada de Rabiot. Que sacaba el centro en dos minutos de los seis que adicionaron.
6: La primera de Koundé profunda. ¿Por qué? Porque llega tarde Baena. Baena se quedó arriba. Se quedó en tres cuartos de cancha. Nunca tuvo la sospecha que la pelota le iba a llegar tan limpia a Koundé. Le llegó limpia y por eso el centro cruzado.
0: Más allá del toqueteo, lo bien que está jugando España, 1-0, no bajo la persiana ni de casualidad.
6: No, obviamente no podés bajar la persiana. Estamos diciendo que en 47 minutos de este primer tiempo le ha dado una cátedra de fútbol, pero no te podés descuidar. Tenés que jugar de una manera 100% metido, 120% metido, porque obviamente, fíjate lo que pasó recién. No necesita Francia tener la pelota
0: es vertical
6: para empatarte el partido. Y eso lo sabe España.
0: Unai Simón con pelotazo largo. Se prepara la Croa. Acá aparece la misma mal. Le ganaba Digné por la raza. Se recupera Digné y saca de zurda. La tira hacia adelante Rabiot. Aparecía y no podía para dominar la pelota Barcola. El toque vino otra vez hacia adentro de Rodri. Ganó Rabiot. Salió muy bien para sacar de cabeza. Ahora la por cruzando. La deja para Ruiz. Recuperó rápido en una zona peligrosa España. El toque hacia atrás de Ruiz. Viene para la por y la por en la media luna para dominar Unai Simón.
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0: Recupera, salió mal una ínsimo. Suamení la deja ahora para Olise. Tirado a la derecha. Dejó su lugar de enganche. Jugando para Suamení. El toque viene para Upamecano. Todo en campo de España. La cola que viene habiendo ahora para Diñé. Diñé que juega sobre la raya para Barcola. La movieron de derecha a izquierda. Barcola para Diñé. La marca de Lamine Yamal. El toque viene hacia atrás. Domina la cola. Viene jugando para Suamení. Tenemos 4 minutos de los 6 que adicionaron. El toque para Koundé. Giraba Koundé. Marca con falta Baena. Y será para Francia el tiro libre. Unos 10 metros en campo de España.
6: Está llegando tarde a las últimas 3 jugadas España. Obviamente ya siente el desgaste de un primer tiempo en el cual España desgastó a Francia, pero hay que estar muy concentrados.
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0: Dani Olmos, salieron jugando con 4 o 5 toques, con una precisión.
6: Qué baro, es
0: cerca
6: admirable.
0: Del área de España.
6: Es admirable, realmente es admirable. Ahora, otro rubro, después lo vamos a charlar. Ha tocado más la pelota Cucurella que Lamine Yamal, ¿eh? Sí. No juega España con Yamal.
0: Juega mucho por la izquierda. Acá Upamecano le viene ganando Yarzabal cuando viene el pelotazo largo para el autor del gol, con el cual España está ganando 1-0. Jugó para la Cura para Upamecano. Viene levantando, le hicieron el 2-1 a Baena, jugada con Koundé. Koundé para Olise, que bien que la hizo Olise, pero se le va a ir. Y será lateral para España. No la dejó salir, estaba en la raya. Y lateral para Francia. Increíble lo de la por, ¿eh?
6: Sí, la verdad tuvo que haberlo dejado salir, no. Cuestión que la pelota se iba y finalmente no se fue. ¿Y el árbitro qué dice ahora? ¿Para quién es?
0: Pero marcó para inmediatamente, no, para Francia.
6: Es para Francia.
0: Dije.
6: A propósito de lo que decíamos de Cucurella y Yamal, ¿a quién Lionel Scaloni le dio la misión de atacar la espalda de Koundé?
0: A Di María.
6: Bueno, acá están atacando la espalda de Koundé todo el tiempo.
0: Domina Barcola para Mbappé dentro del área. Pura gambeta le quedó a Diñé después del rebote. Rebotó finalmente Rodri. Pelota al lateral cuando estaba haciendo malabarismo con la pelota Mbappé.
3: Cansado.
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0: Termina el primer tiempo, esta va a ser la última. Abrió para Koundé que viene jugando para Olise. Lo va a encarar a Baena, si lo pasa lo espera Cucurella. Tocó para Dembélé va a llegar hasta el fondo, le pegó al arco. ¡Oh! Saque de arco, se cayó Dembélé después del remate.
6: Es que Baena de atrás le toca la pelota. Le toca la pelota a Baena desde atrás y después termina pegando en Koundé.
0: Cuando iba a sacar Unaín Simón, el árbitro Iván Barton, salvadoreño de buen arbitraje en este primer tiempo, dice que España por ahora tiene pasaje a la final. Le está ganando 1-0 a Francia en Dallas. A los 22 minutos Oyarzabal de penal marca la diferencia para el equipo de Luis Lafuente. Final de la primera etapa en Dallas.
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6: Partidazo de España en estos primeros 45 minutos. Partidazo desde lo que sabemos que tiene España, que es la técnica y la buena circulación de la pelota. La escondió muy bien, lo hizo terrenal a Francia, lo hizo equivocar, lo llevó a un territorio incluso del roce físico, del cual no estaba acostumbrado en este mundial el equipo francés. No ha tenido casi chances. ¿Puede empatarlo? Claro que sí que lo puede empatar. No necesita de todo esto que tiene España para someterlo como lo sometió a Francia en los primeros 45 minutos. No lo necesita, porque en 2 jugadas te puede empatar el partido. Es un partido largo, de desgaste físico, lo está desgastando, pero también es de desgaste mental. Hay que estar muy bien concentrado para esta cátedra de fútbol que está dando España en el primer tiempo.
0: Sí, Gustavo, te escuchamos.
9: Walter, ¿cómo te va? La selección argentina está viendo en estos momentos el partido que ustedes están relatando, la victoria parcial de España, pero quiero contarte lo que ensayó Lionel Scaloni, porque el técnico argentino sigue con las pruebas, evidentemente anda con la intención de hacer algún retoque. Arrancó el ensayo de la siguiente manera: sacó a 2 habituales titulares como Tagliafico. Y escuchen este nombre que a mí me sorprende: afuera Tagliafico, afuera Enzo Fernández, adentro Otamendi, adentro Giuliano Simeone, tres marcadores centrales y los laterales volantes fueron Molina por la derecha, Giuliano Simeone por la izquierda. Los 11 iniciales del ensayo fueron el Dibu en el arco, la línea de tres centrales con el Cuti Romero, Otamendi de líbero, Lisandro Martínez por la derecha, Nahuel Molina por la mitad de la cancha, De Paul, Paredes, Alexis McAllister por la izquierda, Giuliano Simeone, arriba Julián Álvarez y Lionel Messi. Después retocó, lo puso a Enzo Fernández por De Paul, lo incluyó a Nico González, a Nicolás González por Simeone, volvió Tagliafico por Otamendi y pasó a defender con cuatro en el fondo. Hay pruebas, el equipo no está definido. Argentina se prepara para enfrentar mañana a Inglaterra en una de las semifinales de la Copa del Mundo, Walter.
6: Me encanta la prueba, pero no lo veo a Simeone por la izquierda, ¿eh? Ya lo sé que lo puso, ya sé que lo puso.
0: Puso en dos amistosos, creo, por la izquierda.
6: Pero en un partido semifinal.
9: Sí, con Islandia, por ejemplo. Sí, yo pienso lo mismo que vos, Coco, ¿no? Y aparte, lo más importante, Enzo Fernández afuera, sabiendo lo que piensa el técnico, que lo considera un futbolista absolutamente de los diferentes en el fútbol mundial. Pero bueno, la realidad, la información marca que hizo ese ensayo. Vamos a esperar, pero ese es el ensayo que ha hecho el técnico de la selección. Primero con tres centrales, luego con cuatro. Veremos qué define. Le quedan menos de 24 horas para el partido de mañana.
0: Chau, Gustavo, abrazo.
9: Chao, Walter, abrazo grande.
0: Chao, querido. ¿Qué te quedó, Chicho?
2: Bueno, rápidamente Francia se metió al vestuario. El primero en ingresar fue Mbappé. Un solo amonestado, Rabiot. Recordemos que salió lesionado Saliba. Ingresó Lacroix para reemplazar al futbolista. Uno de los que más se movió de los suplentes de Francia antes de que termine el primer tiempo fue Doué. Veremos si Deschamps lo mete cuando comience el segundo.
0: Y puede ser un cambio cantado por Barcolá, que no rindió.
2: Y sí.
0: Bueno, en España, Martín.
7: Bueno, se retiró Luis de la Fuente, muy conforme el técnico de España con lo que hizo su equipo, que tuvo la posesión de la pelota como en todo el Mundial. 56 a 44 a favor de España, que tiene un amonestado en estos primeros 45 minutos. Estoy hablando de Cucurella. Los principales nombres de España sentados en el banco: Merino, Pedri, Gavi, Ferran Torres, Nico Williams y Borja Iglesias, Walter.
0: Me imagino, Tanque, que ya son finales en la primera B, Argentino de Quilmes, Arsenal.
10: Llegando al cierre del partido, Walter, adicionado, gana el mate 1-0, el gol de Torancio frente a Arsenal.
0: El Cadio y Excursionistas.
10: Gana Excursio 2-0, Arbelo y Williams Jiménez, los goles de Excursio también, jugando tiempo adicionado.
0: Flandria y Argentino de Merlo.
10: 1-0, gana Flandria, gol de Matías López, jugando ya más del minuto 90 de partido.
0: El Doque Iguay.
10: 0-0.
0: Camioneros y Liniers.
10: Gana Camioneros, el gol de Nicolás Moyano de penal. Quedan dos para el final del partido. 1-0 gana Liniers.
0: Sportivo Italiano y Villa San Carlos.
10: Gana Italiano 1-0 ante San Carlos. El gol de Pablo Cáceres. También jugamos tiempo adicionado.
0: Armenio y Talleres.
10: Gana Armenio 1-0. Gol de Gonzalo Figueroa. En este partido tenemos 15 del segundo tiempo.
0: Brown de Adroguela Ferrere.
10: Ese partido va a las 19, Walter, junto
0: a tener
10: con...
0: razón, con Comunicaciones, Villadalmine, Deportivo Merlo, Real Pilar, Ituzaingó y San Martín.
10: Sí,
0: de
10: señor, completando la fecha 25 que hoy se juega íntegra, esos partidos a las 7 de la tarde.
0: O sea que tengo fútbol en mi barrio, agronomía.
10: Claro, sí señor, con Comu y sí, Villadalmine.
0: ¿Me queda algo, Tanque?
10: No, simplemente, Walter, decirte que el penal que sancionó hoy el árbitro Iván Barton, la falta de Diñé ante Yamal, fue el 21 en el Campeonato del Mundo. El primero a favor de España, el segundo en contra de Francia. El anterior lo había tapado Mignon, el arquero francés, ante Larsen en la goleada frente a Noruega 4-1.
0: Amigos de la red, vamos a hacer la pausa. Se viene Cristian Baglietto, prepara su comentario Rodolfo Coco Ramón de este primer tiempo. Semifinal en Dallas, buscando el boleto para la final. Por ahora está España, le gana a Francia 1-0. Gol de Oyarzabal de penal.
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1: Hora 17 en todo el territorio nacional, 15 grados la actual temperatura. Estamos en el entretiempo del fútbol del Mundial Canadá-México-Estados Unidos, con la victoria parcial de España por 1-0 ante Francia. Y por supuesto vamos a compartir los números de la quiniela en la tarde de Visión FM, y para comenzar lo hacemos con la matutina de Neuquén, a la cabeza del 373, 03, 73, le siguen hasta el décimo. 634, 252, 865, 809, 742, 775, 900, 235 y en el décimo lugar el 516. Matutina Neuquén a la cabeza, 373, 03, 73. Pasamos a la matutina de Buenos Aires, a la cabeza del 6.085. 6.085 le siguen hasta el décimo. 720, 759, 410, 53, 826, 738, 146, 263 y en el décimo lugar el 719. Matutina Buenos Aires a la cabeza, 6.085, 6.085. Pasamos a la matutina de la provincia de Río Negro, a la cabeza el 1.625, 1.625 le siguen hasta el décimo. 709, 739, 605, 450, 418, 970, 508, 89 y en el décimo lugar el 70. Matutina de la provincia de Río Negro a la cabeza, 1.625, 1.625. Y por último, la matutina de la ciudad a la cabeza, el 6.467. 6.467 le siguen hasta el décimo. 967, 780, 913, 747, 232, 368, 714, 500 y en el décimo lugar el 920. Matutina de la ciudad a la cabeza, 6.467, 6467. Ya llega el comentario, por supuesto también el segundo tiempo del fútbol de esta semifinal de la Copa del Mundo, esta victoria parcial 1-0 de España frente a Francia, y por supuesto lo estás viviendo en el aire de la 100.5.
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0: se vienen los equipos para la cancha, para el segundo tiempo, pero vale la pena marcar algunas situaciones que tienen que ver con esta cátedra de fútbol en los primeros 45 minutos. Por ejemplo, Francia se fue al descanso sin ningún remate al arco de España y hasta hoy llevaba 47 en el Mundial, el 7.8%. Ese ha sido el partido más extraordinario que ha tenido también desde lo defensivo, desde la lectura, desde lo táctico, de lo estratégico España. No le ha concedido situaciones. Concedió dos, aquel pelotazo largo de Dembélé para Mbappé que se lo terminaron sacando, y la última, cuando ya no llegaba Oyarzabal ni Alex Baena, que es el Julián Álvarez de España, Alex Baena, en el retroceso le permitió a Koundé sacar un remate cruzado o un centro cruzado que pasó por delante del arco de Unai Simón. Sin dudas, ha sido un primer tiempo fantástico por parte de España. Toque, dinámica, rotación, triangulación, todos los conceptos del fútbol los terminó aplicando España en estos primeros 45 minutos. Es verdad, decíamos con Walter, si tuviese un 9 que te defina, sería otra cosa. Ah, todavía no entró y todavía, tal cual lo que dijo el técnico de España en la conferencia de prensa, no apareció el día Yamal. Apareció para ser determinante en el roce de Digné, en el penal en contra de Francia. Fue todo el primer tiempo para España. ¿Esto significa que lo tiene liquidado? Para nada. Ya lo dijimos, Francia no necesita de controlar un partido para empatarlo o ganarlo. Pero por ahora son más que terrenales Mbappé, Olise, Dembélé, Barcolá, y le ganan rápido las espaldas a Tchouaméni, a Rabiot. Gana España 1-0, lo hace con una cátedra de fútbol. Ahora el partido entra en lo futbolístico y en la resistencia de arriba y de abajo, de pies y mucho más de cabeza. Gana 1-0 España.
1: Fue el comentario de Rodolfo Coco Ramón en Radio La Red de este primer tiempo en Dallas, semifinal de la Copa del Mundo. España 1, Francia 0. Entra España al campo de juego, todavía no Francia, pero ya ve un cambio, está con él, Chicho.
2: Así es, va a tener un cambio Francia para este segundo tiempo. Afuera Rabiot, que además estaba amonestado, ingresa con el número 6, con él.
1: Tchouaméni, que volvió y aportó muy poco. Yo creo que lo sacan a Rabiot porque está amonestado, porque Rabiot tuvo un buen primer tiempo.
0: Sí, lo que pasa es que tuvo la tarjeta amarilla y después fue a pegar una, sí, que dijimos lo raja.
1: Que parecía que lo había pisado y no lo pisó.
0: Y no lo pisó, pero está al límite, ¿eh? Está caminando por la cornisa.
1: En España no vio cambio, Martín.
3: No, señor, los mismos 11 que en el primer tiempo, Walter.
1: Amigos de Radio La Red, nos preparamos para vivir este emocionante segundo tiempo, semifinal de la Copa del Mundo, en la antesala de lo que va a ser mañana Argentina-Inglaterra.
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1: Tocó Dembélé hacia atrás para Upamecano, Upamecano para Koundé, Koundé que juega para Upamecano, está Lacroix esperando, tiene pelota más hacia atrás para el arquero Miñón, Miñón para Lacroix, dominando Lacroix, que ingresó por Saliba que se fue lesionado, la deja para Digné, todavía en campo de Francia, mete el pelotazo largo, pega en la misma mal, estaba cubriendo y será saque de mano para Francia.
0: Aprovecho este tiempito porque no solamente tenés que ganar, sino también en algún momento tenés que ligar. ¿Quién se fue lesionado? Saliba. ¿Quién se había lesionado antes? Courtois, y terminó ganando España. ¿Quién se había ido lesionado en el partido anterior? Nuno Méndez, para que crezca Lamin Yamal. A veces tenés que jugar bien.
1: Y tener un poquito de liga.
0: Y un poquito de liga también.
1: Un poquito de... Juega la pelota y sale Francia con Miñón. Miñón para Upamecano. Juega el marcador central, el Moreno hacia atrás, el hombre del Bayern Múnich. La deja para Miñón. Miñón que viene jugando para que se adelante la Croa. Viene girando la Croa, no tenía salida. Lo estaba marcando Dani Olmo, va a tener que meter el pelotazo. Pegó en Dani Olmo y el lateral será para Francia. No tenía salida, ¿eh?
0: No tenía salida. Y otra vez Dani Olmo marcando, equilibrando, obligando, retrocediendo también.
1: Digné para hacer el lateral, lo viene buscando, retrasado a Koné. Koné que juega hacia atrás para su arquero Miñón. Miñón que viene dominando y las salidas con Upamecano. Todo Francia está esperando en tres cuartos de cancha. Retrocede también Oyarzabal, también Dani Olmo. La pelota pasa por Mbappé, que la viene a buscar muy cerquita del medio campo. Domina Mbappé, tiene que girar, la deja atrás. viene para Upamecano, tiene la pelota Francia y espera con toda su gente, toda su tropa España. Pelotazo de Olís, cortó justito Laporte. La intención era para Mbappé, pelotazo largo que sale para Baena, que no va a llegar. Va a sacar Koundé, lateral para Francia en su campo.
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6: Termina el partido.
1: No, falta todavía. Recién empieza. ¿Qué te pasa, Coco? ¿Estás apurado? ¿Se te enfría la sopa? Acá está Diñé. La perdió Diñé. Le ganó muy bien la misa mal, que está colaborando mucho en la marca hoy. La recupera Upamecano, la deja para Miñón, Miñón para Upamecano, salió disparado Baena para presionarlo, jugó para Koundé, quedó a mitad de camino, dominando Koundé, se acelera Koundé, lo alcanza Baena, que está haciendo un trabajo descomunal, viene para Olise, escapando a la marca de Cucurella, sigue Olise, le qué ganó Cucurella.
6: Qué bárbaro.
1: Qué bien que le ganó Cucurella.
6: Porque arranca Olise y parece que le saca dos metros, sin embargo, se rehace Cucurella, pelos al viento y le pellizca la pelota.
1: Y yo pienso que esa melena le debe pesar para correr, nada.
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1: Tomate tu impulso y más fuerte que el dolor. Cucurella y el lateral. En la busca de Dani Olmo aparece Upamecano. Toca para Miñón. Pelotazo largo de Miñón. Se la sacó de encima. Más allá del medio campo. La por de cabeza. Imperfectamente, llegaba Rodri para completar también de cabeza, le quedó a Fabián Ruiz. Aparece para dominar Tchouaméni, sale Upamecano, pierna arriba. Falta así de Ruiz. Y te digo que para amarilla, llegó a destiempo. Llegaste a destiempo, mi querido. En el piso Upamecano, será para Francia el tiro libre.
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1: ¿Cuándo va?
6: Sí, sí, exactamente. Va.
1: Pedro Porro que recupera. Tiene pelota para Oyarzabal. Oyarzabal para Lamil. Amagando frente a Diñé. Unos 15 metros en campo ahora de Francia. Toca hacia atrás para que domine Pedro Porro. Pedro Porro para Rodri. De Rodríguez para Laporte. Empieza otra vez el toqueteo de España. Viene para Cubarsí. A todo este nuevo 4 minutos del segundo tiempo. La mal rebota para Oyarzabal otra vez para la misma mal. Salió entre dos. La perdió esta vez, no hubo falta. Ganó la Croa. Se queja de un pisotón. La misma mal. Viene el toque de Coné. Coné lo viene buscando a Olise por la izquierda. La dejó para Mbappé. Mbappé lo buscaba a Barcolaja. Cortó justo Cubarsí. La pelota para Ruiz, se frenó de golpe.
6: Qué partido,
1: siguió de largo Mbappé.
6: Qué partido Ruiz,
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1: Le comete infracción a Oyarzabal.
6: Bien, Oyarzabal, pícaro.
1: Veremos si la cobra el árbitro.
6: Claro, no lo puede entender la Croa. Pero pícaro Oyarzabal, le gana la posición, se le pone delante y se lo lleva puesto.
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1: Gran excursio. Nada para discutir, ¿eh? El viejo temido, doloroso e imprescindible a veces en las luchas de topetazo. Por eso el tiro libre. Bueno, lo va a hacer Rodri, lo busca Pedro Porro, tenemos ya 5 minutos del segundo tiempo, pelotazo para Lamil, aparece el segundo, va Lamil, tapó Miñón cuando pegaba de derecha, tapó justo Miñón cuando había posición adelantado, saque de arco, pegó finalmente en Lamil el rebote.
6: Pero comienza a volcar sobre la derecha el juego, Sí, estaba en posición adelantada, pero comienza a volcar sobre la derecha, sobre la zona Lamin Yamal, España el juego.
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1: Para Ruiz y Ruiz. Toca hacia atrás, pelota que viene dominando una Simón. Lo que está jugando Ruiz, ¿no?
6: Y bueno, le sacó el puesto a Pedri, por ejemplo. Nada más y nada menos.
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1: El tiempo de que empezó el partido, que Francia corre mucho detrás de las pelotas.
6: Ese es el desgaste, claro, ese es el desgaste. Por eso te digo que es como una carne al horno, la pones al mínimo, cuando te diste cuenta está cocinado.
1: Cucurella se fue al ataque, busca sociedad con Baena, se viene hacia adentro. Media luna, quiso meter el taco y no pudo. Oyarzabal, le quedó igual. Oyarzabal, le va a pegar de zurda, le pegó. ¡Ojo! De media vuelta. La pelota se fue sobre el palo derecho. Había metido el taco, le falló y le quedó el rebote al mismo. Y sacó el zurdazo afuera.
6: Y por eso se emocionó para un zurdazo en el cual era muy difícil poder meter la pelota dentro del arco desde ahí. Porque además estaba muy marcado, por eso se enoja Cucurella. Era para continuar la pelota sobre la izquierda.
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1: Tenemos la otra semifinal. Allí estaremos. En Atlanta juega Argentina. Enfrenta a Inglaterra. Otro de los grandes partidos. Por ahora acá está ganando España 1-0. Copa Argentina, ¿qué partidos tenemos esta semana? Tanque.
8: Copa Argentina, vamos a tener a Racing jugando frente a Defensa en el primer turno del próximo jueves 18:45. Después tendremos a Boca jugando frente a Sarmiento de Junín en la cancha de Newell's 21:45 del jueves. Y el viernes 18:45 San Lorenzo Riestra en la cancha de Morón y River Aldo si bien salta 21:45.
1: La Croa que despeja de cabeza, le cayó a Pedro Porro, juega para la misa mal, escapa la marca de Diñez girando, se viene a toda velocidad, lo alcanzó, lo sacó con el cuerpo. Barcola. Inteligente Barcola,
6: sí señor, le hizo la doble marca. Llegó tarde.
1: Ah, Upamecano, sí, para Miñón, casi córner, Alcanzó a Miñón, saca con pierna derecha, cayó en el anillo central, la devuelve a Rodri, su lugar preferido. Viene para Cucurella, dominando a Cucu, en la marca, estaba allí, se le tiró encima prácticamente, Tchouaméni, el lateral será para Francia finalmente.
6: Tiene que comenzar a pelear en la mitad de la cancha un poco más Francia al partido, para disputarle un poquito de tenencia a esta España que te sigue moviendo la pelota y comienza a volcar el juego sobre la derecha para Lamín.
1: Chicho, lo veo a Deschamps pensativo, yo creo que ya en cualquier momento mete.
2: Sí, la consulta es si será uno o dos al mismo tiempo, quizás tres.
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1: Estamos en el sector medio de la cancha, abrió para Diñé, Diñé para Barcola, lo va a enfrentar a Pedro Porro. El toque viene para Olilla, aparece por la izquierda, metió el taco, la hizo bien para Barcola, otro taco bárbaro para Mbappé. Mbappé que no pudo engancharla, el rebote le queda con él, con él para Tchouaméni, la maneja los mediocampistas de Francia, abriendo la derecha para Koundé, Koundé para Dembélé, estaba en el izquierdo, apareció en la derecha, viene para Koundé. ¿Qué hizo Dembélé? ¿Le tiró un ladrillazo?
6: Sí, es cierto, trató de meterle la pelota rápido dentro del área. Un buen momento de Francia en la tenencia de la pelota y tratando de ser mucho más vertical y profundo por afuera.
1: Juega con demasiados moñitos y lujo Francia, ¿no?
6: Bueno, sí. También es verdad que te apura España, ¿eh? Porque nosotros nos quedamos en las camisetas azules, pero del otro lado te apuran para sacártela rápido. Está recibiendo muy, muy libre Olise. Atención,
1: Pelota para Tchouaméni, Tchouaméni que la deja para Dembélé retrocediendo, sector medio de la cancha, lo marcaba Baena, que está haciendo un trabajo de marca, descomunal. Viene pelota para Koundé, lo persigue Baena, se frena, enganchaba, falta de Baena, dice que no el árbitro, le quitó limpiamente la pelota a Baena, el toque viene hacia el medio, aparece anticipando Upamecano, está mejor Francia, el toque viene para Olise, está mejor Francia, viene para Barcola, se metió en el área, desbordó, salió Unai Simón cuando la tiró larga y se quedó con la pelota.
6: Gran virtud otra vez, lectura y rapidez de parte de Unai Simón para ir para adelante, para quedarse rápido con una pelota que ya había ganado Barcola, profunda dentro del área Pedro Porro.
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1: Bueno, se prepara Dogüe, viste que te dije, sí, Chicho.
2: Sí. Escuchó el grito, escuchó el pedido de Jam y se viene Dogüe a la cancha. Veremos si es el único.
6: Escuchó a través de la aplicación, como tanta gente que nos sigue, mi querido Chicho.
2: Pero claro.
6: Y a través de YouTube, a través de la clásica manera de recibirnos, que es por el aire de Radio La Red. Muchas gracias a todos nuestros amigos oyentes que están presentes en esta transmisión.
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1: Dominando la pelota en el centro medio de la cancha, Rodri. Jugó para Fabián Ruiz, sacó el centro, demasiado pasado para Olazábal. Picó la pelota y se fue afuera. Por eso va a acomodar y va a sacar Miñón.
6: Es el único rubro en el cual me parece que tiene que tratar de ajustar España. España tiene que ajustar la habilitación a Lamine Yamal, Lo busca poco, pero tiene que tratar de encontrarlo más. O para que genere algo, o para que le hagan falta.
2: Tercer cambio en Francia. Afuera Barcola, a la cancha Dogüe, camiseta número 20 para él.
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1: Viene devolviendo la pelota, un pelotazo largo, Cubarsino, puede Cucurella, le ganó Dembélé, Dembélé que viene jugando para Olise, le ganó Cucurella, la posición y la pelota, la deja para Laporte, y que se come el loco y el baile, ahora es Olise, de Laporte viene para Unai Simón, cuando iba Dembélé tocó otra vez para Laporte, sale con pelota a pie el zurdo, juega hacia adentro, muy cerca de su área para Rodri, de Rodri viene la pelota para Ruiz, dominando a Ruiz, como volcaron el juego a la izquierda de la derecha con sucesivos toques.
6: Apretados desde la izquierda, salieron cómodos por la derecha.
1: Pedro Porro, Rodri, Pedro Porro, el toque hacia atrás para Laporte, sigue corriendo detrás de la pelota Francia, no llega nunca, dominando en el hueco, así como número 10 se viene Dani Olmo, la pide Oyarzabal por abajo, sigue Dani Olmo, abrió para Baena, Oyarzabal muy solo en el área, Oyarzabal muy solo, Baena le pegó al arco, tampoco hunde, el rebote le queda a Rodri, lo miró Rodri a la misma mala, cambió toda despeja de cabeza Diñé, dominando Ruiz, es todo de España ahora, luego de algunos momentos de indecisiones durante 3 o 4 minutos, pelota para Pedro Porro, amagando Pedro Porro, busca la pared con Dani Olmo, gol de Pedro Porro, gol de Pedro Porro, le pegó, gol. Dani Olmo, Pedro Porro se animó, entró tocando en el área, quedó mano a mano con Miñón, y a los 10 minutos de derecha sobre el palo izquierdo ante la salida de Miñón, dice que España está ganando 2-0, está logrando el boleto a la final para España. Pero qué pedazo de gol que hizo este muchacho, Coco, es para aplaudir, 2-0 gana España.
6: Golazo que lo termina Pedro Porro, pero es un golazo extraordinario de toda España. Walter se lo había dicho, volvió a tener la pelota de España después de unos minutos de confusión, y sin embargo le empezó a mostrar la pelota, a mostrar los fundamentos del juego. De esa manera juega España. Pedro Porro la inicia, Pedro Porro va con Dani Olmo, Dani Olmo que la toca corta, y después la terminación extraordinaria. Pero acá la circulación de pelota es lo fantástico que tiene España, el fundamento del juego, el toque corto, la gambeta, el toque largo, el engaño, la distracción, el que entra, el que sale, el que amaga, como lo hizo Lamine Yamal, para que se le meta por adentro Pedro Porro cuando por afuera iba Yamal. Todos los fundamentos de un juego que tiene España, es un equipo integral, es un equipo fantástico, gana sobradamente 2-0.
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6: Y había perdido la pelota durante 4 o 5 minutos, ¿eh? Exactamente, pero la recupera, ¿y cómo la recupera? Mirá.
1: Terrible, recuperó Ruiz, recién la tiró larga para Baena. Ahora,
6: repito, todavía no apareció Yamal, ¿eh?
1: No, con la decisión que se entró Pedro Porro a buscar la pared de Olmo.
6: Es un juego que lo tienen, por eso le gana a Llorente, el lateral por la derecha, Pedro Olmo. Porque Pedro se Porro. Entienden, Pedro Porro, porque se entienden muy bien con Yamal. Yamal le amaga ir para afuera y arrastra marcas. Deja el hueco, ¿para qué? Para que entre Pedro Porro. Y Porro, que ya había hecho un gol en este Mundial, entrando de la misma manera, en diagonal, de afuera hacia adentro, lo vuelve a concretar.
1: Tiene la pelota Olise, a dominando Olise. A los 8 minutos clavó el segundo, Pedro Porro en un golazo, y otra vez Dani Olmo que roba en el medio, se frena ante la marca de Olise. Allí lo estaba acosando Olise, por eso tocó hacia la izquierda para Baena. Baena que juega para Ruiz y empieza el toqueteo de España. Y empieza Francia a correr detrás de la pelota alocadamente sin conseguirla. Viene pelota para Ruiz, otro que está haciendo un gran partido. Jugando para Cubarsí, se adelanta Cubarsí. Está desorientado Francia. Pelotazo para la Villa Malta. Tan, tan, tan, tan, tan, tan, tan, tan, tan, tan, tan. ¡Gol! ¡No! Posición adelantada, no. Había enganchado dos veces en el área. Siguieron como colectivo Jenny de zurda. La clavó en el ángulo, pero estaba en posición adelantada. Si no era un golazo que todavía lo seguiría gritando.
6: Infantino, excepción a la regla, por favor.
1: Qué golazo.
6: Por favor, la excepción a la regla es lo que hizo Yamal. Que tiene que entrar, ¿eh?
1: ¿Vos lo pedías? Ahí lo tenés.
6: No, y bueno, tiene que aparecer Yamal. Tiene que aparecer, aunque aparezca en el 2-0, el Showtime tiene que aparecer en Estados Unidos.
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6: ahí nomás, por un muslito.
3: Ahora, cómo pasaron de largo Diñé y Upamecano, que fue a cerrar, y cómo la clavó arriba, ¿no? Qué barro.
8: Walter para Pedro Porro, el hombre del Tottenham, que no tuvo un buen año, jugó en el Valladolid, en el Sporting de Lisboa, 2 goles en esta Copa del Mundo en 23 partidos en la selección de España.
3: ¿Te asombra esto, Chicho, de España?
2: No me asombra, y de hecho es lo que me asombra es el partido de Francia, Walter, más
6: que
2: nada.
6: Tiene razón, Chicho. La verdad es un lindo punto para el debate, después en la tira. Tiene razón lo que dice Chicho, pero claro, todos los fundamentos del juego lo tiene España, y lo hizo terrenal a Francia. ¿En qué sentido? En que si no le das espacios, si no le das la pelota, y obviamente lo atacás, les cuesta, la técnica le cuesta.
2: No pateó al arco, Francia.
3: Además, con una actitud está jugando España. Recién Cucurella se lo llevó puesto a Olís y le robó la pelota.
6: Y además lo raspa, lo raspa España, lo incomoda. Están todavía pensando, pero ¿qué le pasa a estos muchachos? Claro, cuando se dieron cuenta, no tienen la pelota, no tienen espacios, no tienen el resultado, y además España te raspa cuando te tiene que meter.
1: La cambia Ruiz, la recibe Pedro Porro, otra de las figuras de gran nivel en este partido, haciendo un golazo el segundo. Domina Pedro Porro, Luis Lafuente está disfrutando como nosotros del juego de España, que se está metiendo en la final por ahora.
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1: La perdió acá Rodi, pero aparece Ruiz en el relevo. Cuando Koundé la tira más adelante y juega para Baena, con la marca de Upamecano, está sobre la raya, se frena de golpe, toca hacia atrás. Todo de España de nuevo. Pelota para Ruiz, Ruiz para Rodri, Rodri para Olmo. 3/4 de cancha. Viene jugando por Oyer Sabla, que se suma a la circulación y circuito de juego. La deja para Pedro Porro. Todo España ahora con 6-7 jugadores en campo de Francia. Busca la pared con la misma mano. Le metió el taco con caño incluido. Bueno, esto es un baile ya a esta altura. Te digo, descomunal, ¿eh? La misma mano recibiendo de Porro. Otra vez para Pedro Porro.
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6: ¿Qué boxeador te hace acordar Francia, que era de una sola mano, de un solo golpe?
3: Francia de un solo golpe, Marcel Sardel, el campeón mundial mediano. Era un campeón.
6: Martillo Roldán.
3: No, era mucho más.
1: No, acá viene Mbappé, se metió en el área, sigue Mbappé, sacó el centro, y tapó una Simón, pelota del tiro de esquina. No, Martillo era argentino, ¿no? ¿Es argentino o francés?
6: Uno de los dos, el que te acuerdes.
3: Ah, Martillo
6: era el que
3: animal.
6: Era de una sola mano.
3: Martillo Roldán.
6: Esto, por ejemplo, Francia ahora llega profundo con Mbappé, es el noqueador de una sola mano.
1: Sí, totalmente. Olisei, el tiro de esquina, viene para Dembélé, en el área para Diñé, le pegó al arco, tapó justito Pedro Porro. Ahora va Francia, con lo poco que ha tenido, será tiro de esquina. Que bien le vendió un gol de Francia al partido, ¿no? ¿Cómo sería, no?
6: No, sería tremendamente emocionante, porque el partido de España es perfecto. Es perfecto.
1: 19 minutos, Olisei, el tiro de esquina. Llegó con el taco Tchouaméni, pelota que se fue afuera y se la saque de arco.
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1: Canupa Mecano, si la llevaba Dani Olmo, le cometieron falta. Retrocede el árbitro salvadoreño y marca el tiro libre para España. Tyson era otro que te agujereaba.
6: Exactamente, era de una mano. Por eso digo, hasta acá Francia lo que está mostrando es eso. Como dice Chicho, le asombra cómo está Francia, claro, pero lo volvió al boxeador de una mano.
3: Bueno, pero no nos olvidemos que esta España le ganó los dos últimos enfrentamientos, ¿eh?
6: Exactamente.
3: Y con estos jugadores, Francia, los cuatro pistoleros arriba.
6: Bueno, falta mucho igual, ¿eh?
3: Falta.
2: De hecho, la
3: 120
2: vez,
3: minutos.
2: La última vez que Francia pudo vencer a España.
3: Ya, se equivocó con él acá. Está dubitativo, está mal con los pases hasta cuando tiene la pelota.
6: Pero es que te lleva a España eso, a dudar, porque si no la manejas bien te la quitan.
3: Me decía Chicho, disculpame.
2: La última vez que Francia pudo ganar la España fue en la final de la Nation League en el 2021.
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1: La luna, de espaldas al arco, toca de primera. La hizo muy bien Tchouaméni, abriendo para Diñé. Llegó barriendo para sacar Pedro Porro. Se la saque lateral y será para Francia, muy cerca del arco. Que defiende Unai Simón.
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1: Fue hacia el medio. El toque venía para Dembélé, Dembélé para Mbappé, le pegó. Apenas afuera, apareció Mbappé. Apenita le dio un beso al palo derecho, estaba el descuento de Francia. ¿Viste lo que te dije?
6: Y bueno, apareció el bloqueador, ¿ves?
1: Pegó en Cucurella, mira, justo, no lo vi yo, ¿eh? Hay tiro de esquina, si no iba adentro, creo.
6: Sí, exactamente, sí, señor. Pero apareció Cucurella, pero aparece el bloqueador, falta mucho.
1: Juega Olise, la deja para Diñé. Otra vez para Olise, dominando a Olise, amagando frente a la marca de Pedro Porro. Toca hacia adentro, dominando Dohue. Enganchó Dohue para adentro, para afuera. Le pegó, hay un rebote. No puede sacarlo ya Saba, le quedó a Dohue. Se metió en el área, metió el taco para Olise. Dominando Olise, Olise para Diñe que se proyecta. Va a Francia con mucha gente. Sacó el centro al segundo palo. Aparece Unai Simón para despejar el miedo que había en el área de España.
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6: Otra vez.
1: Olise la cambió para Mbappé, vértice de área, lo va a encargar a Cucurella. Había posición adelantada. Todo anulado. Mirá las cosas que dice Mbappé.
6: Es la tercera de Mbappé. La tercera posición adelantada de Mbappé. Ahora, yo creo que España... Obviamente, al igual que Francia, está en este momento sintiendo el cansancio. El cansancio de la triangulación, de la circulación, de las coberturas. Me parece que rápido tiene que meter algún cambio. Alguien para refrescarlo en la mitad de la cancha o para tener más seguridades atrás, cosa que no creo que cambie el sistema.
1: Y si este equipo juega los 90 minutos como está jugando, debe ser uno de los mejores equipos de la historia.
6: Lo que pasa es, ¿quién sacás en el medio? ¿A Rodri o a Pedri? ¿O a Baena?
1: Ruiz también tuvo un despliegue tremendo, ¿eh? Por ahí te lo pone a Ike Williams.
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1: Bueno, Ruiz que juega hacia atrás, lo atendieron a Baena, lo atendió Koundé. Hay tiro libre, dice el árbitro que no, que siga el juego. Juega Porro, toca hacia adentro, dominando Dohue. Enganchó Dohue para adentro, para afuera, le pegó, hay un rebote. No puede sacarlo ya Saba, le quedó a Dohue, se metió en el área. Metió el taco para Olise, dominando Olise. Olise para Diñe que se proyecta, va a Francia con mucha gente. Sacó el centro al segundo palo. Aparece Unai Simón para despejar el miedo que había en el área de España.
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6: Otra vez.
1: Olise la cambió para Mbappé, vértice de área, lo va a encargar a Cucurella. Había posición adelantada. Todo anulado. Mirá las cosas la tercera, que dice Mbappé.
6: Es la tercera de Mbappé. La tercera posición adelantada de Mbappé. Ahora, yo creo que España... Obviamente, al igual que Francia, está en este momento sintiendo el cansancio. El cansancio de la triangulación, de la circulación, de las coberturas. Me parece que rápido tiene que meter algún cambio. Alguien para refrescarlo en la mitad de la cancha o para tener más seguridades atrás, cosa que no creo que cambie el sistema.
1: Y si este equipo juega los 90 minutos como está jugando, debe ser uno de los mejores equipos de la historia.
6: Lo que pasa es, ¿quién sacás en el medio? ¿A Rodri o a Pedri? ¿O a Baena?
1: Ruiz también tuvo un despliegue tremendo, ¿eh? Por ahí te lo pone a Ike Williams.
8: Se viene un cambio.

0: adelantado. Mirá las cosas la tercera, que dice Mbappé.
1: Es la tercera de Mbappé, ¿eh? La tercera posición adelantada de Mbappé. Ahora, yo creo que España, obviamente, al igual que Francia, está en este momento sintiendo el cansancio. El cansancio de la triangulación, de la circulación, de las coberturas. Me parece que rápido tiene que meter algún cambio. Alguien para refrescar en la mitad de la cancha o para tener más seguridades atrás, cosa que no creo que cambie el sistema.
2: Y si este equipo juega los 90 minutos como está jugando, debe ser uno de los mejores equipos de la historia.
1: Lo que pasa es, ¿quién sacás en el medio? ¿A Rodri o a Pedri? ¿O a Baena?
2: Ruiz también tuvo un despliegue tremendo, ¿no? Por ahí te lo pone a Ike Williams.
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2: Bueno, Ruiz que juega hacia atrás, lo atendieron a Baena, lo atendió Koundé. Hay tiro libre, dice el árbitro que no, que siga el juego. Juega Cucurella, ya se viene levantando el jugador español, la deja para Laporte. Laporte para Ruiz. Toca otra vez para Laporte. Estamos llegando a los 25 minutos. Falta de Koundé. Tarjeta amarilla, es la segunda ya. Esta vez fue mal sobre Baena de nuevo. Bueno, hay tiro libre, favorece España.
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2: Bueno, se viene la hidratación. Tenemos tiempo en Radio La Red, pues ya que se viene la hidratación. Te pregunto, Coco, comentale, decile a todos los amigos de La Red por qué gana España 2-0 a Francia cuando ya estamos en casi 25 minutos de este segundo tiempo.
1: Porque está haciendo un partido perfecto, porque otra vez apareció con el gol y un golazo de Pedro Porro. Pedro Porro es el lateral por la derecha que tiene España, que se entiende muy bien con Lamin Yamal, que hacen un tándem fantástico por esa banda derecha. Yamal le arrastró la marca, Pedro Porro tiró la diagonal para adentro. La pared corta con Dani Olmo para quedarse mano a mano con Miñán y poder definir. El lateral por la derecha de España es el que termina de poner las seguridades que necesita España con el 2-0. El partido no está terminado, ni mucho menos. La calidad de jugadores que tiene Francia, por supuesto, es extraordinaria, porque además no necesita de dominarte para poder descontar o para poder empatarte un partido. Ya lo sabemos, lo sufrimos en la final de Qatar 2022. El partido hasta acá de España es perfecto. Es perfecto de lo táctico, es perfecto de lo técnico, es perfecto de los fundamentos del juego, como le digo yo, porque maneja todos los fundamentos del juego. Porque no es solamente el tiki-tiki, ¿eh? No es solamente el que te mueve la pelota, que lo hace fantásticamente bien, te desgasta, te saca aire, te saca piernas, sino que también hace muy buenas coberturas, marca muy bien, está muy bien físicamente España. España llega antes a la pelota, antes a los corredores franceses. Francia no encuentra la posibilidad en su forma de jugar de poder descontar el 2-0 en contra que tiene. ¿Por qué? Porque le falta técnica, le falta juego. Hasta acá Francia necesita, como le decíamos con Walter, una mano de noqueador. Necesita encontrar esa mano. Por ahora se la negó España. Se cubre bien y gana bárbaro 2-0.
2: Muchos amigos sintonizando Radio La Red, los amigos de Intertransfer, mi amigo Martín. Está Marcelo Ortiz, le mandamos un abrazo grande. Se viene Cherki, Se viene Cherki.
6: Se viene Cherki, se viene Teo Hernández también en Francia. Ya te cuento quiénes se van.
3: Y en España, Walter Coco, se viene el número 7, Ferran Torres, el hombre del Barcelona, el ex Valencia y Manchester City.
1: Necesita, obviamente, un poquito de piernas, porque creo que el desgaste tanto de Baena como de Oyarzabal, el propio Olmo. Olmo hoy trabajó para el equipo, ¿eh? Olmo hoy, más allá de la pared, después, que ahí terminó de mostrar su calidad técnica, pero trabajó para el equipo, es un mediocampista más en la mitad de la cancha para correr a todo el mundo. Veremos quién sale en España y en Francia.
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6: Afuera Diñe, que va a tener pesadillas con Lamine Yamal, a la cancha Teo Hernández. También se fue Olise. Ingresa con el 24 Cherki, número 19 para Teo.
3: ¿Qué cobró? ¿Cobró
4: penal? 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
2: Bueno, no, todavía no entró Ferran Torres, ¿no?
3: No, no, en cualquier momento, pero por ahora no.
2: Yo pienso que va por Oyarzabal, me parece.
1: Y bueno, puesto sí, por puesto. Es que yo creo, sí, puede ser puesto por puesto. Oyarzabal también ha trabajado mucho en los retrocesos, ¿eh?

0: lo va a tener que hacer perfecto también Ferran Torres.
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3: Viene jugando la Cruz, la rebota con él hacia atrás, para un Upamecano para Koundé, la viene a buscar. Primero Dembélé, en el centro del medio de la cancha. El toque viene hacia atrás, dominando y sale jugando ahora la pelota como podía ahora con el toque para la Cruz, se la lleva Mbappé de rebote frente a la marca de Cubarsí, está esperando Doué. El toque viene para Doué, viene enganchando hacia adentro, sacó el centro, rebotaba la pelota en Pedro Porro y la saca definitivamente para que no haya peligro allí Rodri. Le viene cayendo Yarzábal, abriendo para Lamine Yamal, otra vez para Yarzábal, la está pellizcando Doué, se le fue larga Cherki, se la saque lateral y será para España.
0: Muy cansado Yarzábal, muy golpeado, fíjate que perdió dos pelotas seguidas en el retroceso.
4: Ahí se va, mirá. Sí, se va el 21 Oyarzábal, el hombre de la Real Sociedad, a la cancha con la número 7, Ferran Torres, de 26 años, juega en el Barcelona. 24 goles en 63 partidos para Ferran Torres en la selección española.
3: Llevó a Oyarzábal, el autor del primer gol de penal, a los 22 del primer tiempo, el segundo Porro, luego de una gran pared. Hicieron acordar a Bochini y Bertoni. Con Dani Olmo para definir, gana España 2-0, ya se reanuda el juego. Viene dominando, poniendo la misa mal, viene para Ferran Torres, posición adelantada. Será tiro libre, será para Francia.
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3: Entramos en zona de definición, Coco, y te digo por qué. Sí. 30 minutos del segundo tiempo. Domina la pelota Cherki, que no se sabe si es zurdo o derecho. Maneja las dos piernas con una habilidad tremenda.
0: Porque además, en esta zona de definición, es el momento en el que tiene que descontar Francia para creerse que puede empatar.
3: Doué, amagando Doué, metió la bicicleta, lampaló en el área. Llegó tarde, Mbappé. Se fue por línea final. Lo acompañaba Laporte. Va a acomodar y va a sacar Unai Simón.
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3: Dame Armenio. Dame la fila. Eso te iba a preguntar. ¿Quién le lo hizo?
5: Acaba de ganar Armenio 2-1 frente a Talleres. El último lo marcó Jerez. Ya ganó Espurcio más temprano. 2-0 Alcado y es puntero. Argentino de Quilmes 1-0 Arsenal. Flandre 1-0 Argentino de Merlo. 0-0 el Doque con La Guay. Ganó Camioneros 1-0 a Liniers y ganó Italiano 1-0 a San Carlos.
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3: Para Mbappé, acelera Mbappé. Falta desde atrás, ¿eh? De la misma mal. Y tiene que ser tarjeta amarilla, te diría. Porque fue una falta bastante complicadita desde atrás, ¿eh? Le va a perdonar la vida, me parece, el salvadoreño, el primer error que tiene en el partido.
0: No, tiene varios, porque Koundé también.
3: Bueno, este.
0: No, pero Koundé también.
3: Koundé fue un empujón.
0: Lo tuvo que haber amonestado.
3: Sí. Acá le entró mal.
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3: Bueno, hay tiro libre que favorece a Francia. Acá viene, ¿es Cherki o Cherki? ¿Cómo le digo?
6: Para mí Cherki.
0: Para mí Cherki también.
3: Perfecto, sí. Cherki. Le va a pegar Cherki, se queja Didier Deschamps y pedía la amarilla. Cherki que amaga, Dembélé y el centro al segundo palo, será tiro de esquina. El cabezazo de Rodri será para Francia.
6: Con una falta, Walter.
3: Con una falta sobre Rodri. Bueno.
0: Qué partido de Rodri. Qué partidazo de Rodri.
3: De Rodri, Pedro Porro, de Dani Olmo.
0: El doble pivote es extraordinario porque son los que tienen la responsabilidad del corte en la gestación de Francia, pero también de la pelota parada. Y en la pelota parada, Rodri, con la altura que tiene, es un central más. Se va uno que jugó bárbaro, ¿eh?
3: Dani Olmo.
4: Sí, señor, se retira Dani Olmo, muy aplaudido, levanta los brazos.
3: Y Ruiz,
4: exactamente. A la cancha, Walter, con la número 6, Merino. Y a la cancha, con la número 20, Pedri juega en el Barcelona, Merino en el Arsenal de Inglaterra.
0: Merino viene de salvar a España en los últimos dos partidos. Hizo los goles en los dos minutos finales, ¿no? Para ganar en 90.
3: Tal cual,
4: sí. Ante Bélgica el último y ante Portugal en el anterior.
3: Exactamente, es goleador Merino, ¿eh? En el Arsenal hace goles también, ¿eh?
4: Mirá, en la selección 12 goles en 49 partidos para Merino, el hombre del Arsenal.
3: Bueno, y Pedri que no jugaba porque no estaba rindiendo bien, una de las grandes figuras antes de empezar el Mundial. Acá está Pedri, mira, mira cómo robó la pelota y España se va para el tercero. Domina Pedri, la pide Baena, viene pelota para Baena, que engancha hacia adentro y le pega, engancha hacia adentro y le pega. Sacó el centro, cabezazo de Ferran Torres, apenas afuera. El centro milimétrico sobre la cabeza de Ferran Torres, la inició Pedri. La continuó Baena, el centro y el cabezazo de Ferran Torres, que le dio un besito al palo izquierdo.
0: Buena de Baena, porque todo el mundo esperaba el remate directo al arco. En la zona tipo Julián Álvarez, que le pega ahí, cruzado. Bueno, sin embargo, pinchó la pelota y apareció Ferran Torres.
3: Cucurella empieza a dominar España de nuevo. Viene para Baena, la deja para Pedri, Pedri para Cucurella, Cucurella hacia atrás para Laporte. Y Francia, que empieza a correr otra vez para tratar de recuperarla. Hasta ahora nunca pudo casi todo el partido. Unai Simón que la tira larga. Aparece el cabezazo adelantándose por parte de la Croa. Pelota que está en el anillo central. Cabeza Upamecano. Parecía falta y fue falta no más. Le cometieron falta con él. Giro libre será para Francia en tres cuartos de cancha.
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1: Del Mundial.
3: Cherki que jugaba hacia atrás. La Croa. La Croa para Koundé. Que hay que darse la Cherki porque está arma juego este. Mete buenas pelotas. Abriendo para Doué. Acá está Doué. Doué que la tira, la filtra bien. La hizo el centro que viene. Unai Simón para dominarla. Se quedó con la pelota después del centro. Que vino rápido de Hernández.
0: De Teo Hernández, sí señor. Tiró la diagonal hacia afuera. Terminó ganando la posición. Buen centro. Pero Unai Simón está en su prime.
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3: Acá Pedri que la perdió. Sin embargo, la recuperaba Tchouaméni, la hizo rebotar en Pedri. Sacará el lateral en su campo Francia. Estamos llegando a los 35 minutos del segundo tiempo. Yo no digo nada.
0: No, no digas nada porque la verdad no hay que decir nada. Tiene calidades, obviamente, y tiene mucho material Francia para poder empatar este partido. Ya lo conocemos nosotros, lo pasó en la final de Qatar. En una ráfaga te empataron el partido y te lo llevaron a los penales. Ahora, como está jugando España, también tenemos que decir que hasta acá no ha sufrido el partido.
3: La robó Cherki, se le fue larga Dembélé. Mamita, qué partido tuvieron Dembélé, Mbappé y Olise. No aparecieron, ¿eh?
0: Ahora, el primer tiempo es para que los profes de Papi Fútbol o los técnicos le pongan...
3: En el entrenamiento.
0: Muchachos, hoy no vamos a entrenar, vamos a mirar 45 minutos perfectos de un equipo que es España. Cómo se juega, cuáles son los fundamentos del juego, cómo se mueve la pelota, cómo se hacen las coberturas, cómo juega el doble pivot, ese que era entre Rodri y Ruiz, que ahora ya no está. Cómo se meten uno entre los centrales, el otro en la salida. Cómo juega un lateral por la derecha que no tiene mucha velocidad, por la izquierda que no tiene mucha velocidad como Cucurella. Bueno, así se juega, y siempre gana Cucurella.
3: A 10 minutos del final, hay saque lateral, desesperado está Deschamps. El gran candidato que era Francia, que había desfilado prácticamente hasta llegar a estas semifinales. Cherki la tira de larga para Mbappé. Salió otra vez, muy bien Unai Simón. La dejó corta para Doué. Está el descuento, tapó el arquero volviendo. No. Cuando estaba el arco de Juan Nacido le pegó muy mal Doué. No. Y se convierte en héroe. Unai Simón que había salido mal primero.
0: Extraordinario, porque en el primer tiempo ya se lo anticipó Mbappé. Le hizo una barrida casi sobre el círculo central ahora, saliendo de cabeza. Y cuando volvía le pegó en los testículos la pelota. Cubrió con todo el cuerpo el arco. Le pegan los testículos y se queda con la pelota. Unai Simón, no por algo tiene el récord de imbatibilidad en la historia de los mundiales.
3: Acabado güey de nuevo. No le pegó bien, güey. Era para tirar por arriba. Le salió ahí al medio. Recibe la pelota Teo Hernández. Juega ahora para Mbappé. Amaga Mbappé, puerta de área. Lo cercaron bien, lo rodearon, tocó para Tchouaméni. Tchouaméni abriendo para Koundé. Koundé que saca el centro por abajo. La viene sacando Cubarsí. Insiste Francia. Va con mucho corazón y poco juego. El toque de Teo Hernández. Viene para Doué otra vez para Teo Hernández. Unai Simón pegó a Teo Hernández. Y lo golpeó sin querer al arquero.
0: Sí, pide disculpas
3: a
0: Teo Hernández.
3: Pide disculpas. Se le va a Cubarsí encima. Se quedó en el piso el arquero de España. Va a cobrar seguramente la falta del árbitro.
0: Fue a disputar la pelota Teo Hernández, pero es tan rápido Unai Simón para adelante que ya estaba agarrando la pelota. En el momento en el que iba a sacar el remate Teo Hernández, pero rápido el arquero de España, otra vez, caminando hacia adelante, corriendo hacia adelante, se hizo de la pelota, arriesga todo el cuerpo Unai Simón, ¿eh? Pero Teo Hernández, es verdad, no lo ve venir porque es tan rápido. Cuando se dio cuenta, lo tenía encima de los botines.
3: Viendo la repetición, no le pegan la cara, no le pegan los brazos. Y se agarraba la cara, ahí se levantó. Mirá que no le hizo nada, ¿eh? Simón.
4: Walter Coco, tiene 29 años, ataja en el Atlético de Bilbao, 1,90 m, 65 partidos en la selección. Se viene el número 17, ¿sí? Nico Williams en España.
0: Seguramente se va a ir Baena, que está agotado, ¿eh? Hay que ver si se va Baena. Ahora no apareció Shoutan de Yamal todavía, salvo arrastrando la marca para el segundo gol de España. Ahora hay que ver cómo está Nico Williams, que recordamos casi se queda fuera del Mundial con aquella patada de la Cruz.
3: La falta de la Cruz. Bueno, se va Baena.
4: Baena y Porro, que estaba muy cansado, recién estaba tirado en el suelo. A la cancha Walter con la número 5. Marcos Llorente juega en el Atlético de Madrid, en el equipo de Simeone. A la cancha el número 17, Nico Williams, que juega en el Atlético de Bilbao. 6 goles en 34 partidos. Fue clave en la Euro 2024 que ganó España.
0: Llorente va de lateral por la derecha, habitualmente también lo hace en el Atlético de Madrid. Jugó 2 partidos en ese lugar, en esa posición aquí en el Mundial. El primero en el partido frente a Cabo Verde en el 0-0 y después en el partido frente a Uruguay terminó jugando de lateral por la derecha.
3: El hermano de Nico Williams le eligió jugar para Ghana.
4: Claro,
3: como lo cierto, ¿no?
4: Sus padres, sabés que cruzaron descalzos desde Ghana,
3: a España. Sí, tremendo.
4: Sí, sí.
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3: Está ganando España 2-0, se está metiendo en la final. Esperará por Argentina e Inglaterra, que juegan mañana la otra semifinal en la Atlanta. Merino, que jugaba hacia adelante, viene cortando Koundé, la robaba Nico Williams, le cayó a Koné. Koné que no pudo, el rebote viene ahora para la Croix, enganchó bien la Croix. Siguió de largo allí, Lamine Yamal, jugando hacia la izquierda para Teo Hernández. Acá está Teo Hernández, se frena Teo Hernández, juega hacia el medio Teo Hernández. No tenía buen destino esa pelota, Merri, que desde el fondo de la Croix juega hacia la derecha. La viene recibiendo ahora Cherki, amagando Cherki frente a la marca de Nico Williams, campo de España. Se vino hacia adentro y juega al sector medio de la cancha para Upamecano.
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3: Hay tiro libre, será para Francia y va a caer seguramente esa pelota en el área.
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3: El centro viene por abajo, rechaza Llorente. Todo Francia estaba en campo de España. Salió hasta el medio de la cancha Miñón. El toque viene para Teo Hernández. Toca para Cherki. Amagando Cherki, si la pila de ojo, Acaba Cherki, lo deja en el camino, la hizo bien a Pedri. Insiste Cherki, la picaba al área, pelota de Unai Simón. Nadie picó al vacío y se queda con la pelota el arquero de España.
0: Lo nota desgastado a Francia en este tramo, más allá del corazón que tiene, o por lo menos. Mira, mirá lo que hace Mbappé. Mbappé.
3: Yo he puesto el arquero y lo van a molestar.
6: Ah, pero
0: Mbappé, sí. Caliente.
3: Está
0: porque
3: contra caliente.
0: Porque Simón le pisaba la pelota. Unai Simón le pisaba la pelota.
3: Justo ahí, que se la pasa pisando la pelota.
0: Exactamente, y bueno, los patos le tiran la escopeta a veces, ¿no?
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6: Lo agarra de lleno abajo y
3: bueno,
6: roja,
3: no lo agarra abajo, pues lo agarra arriba. Con el cuerpo le pega arriba.
0: La abuela siempre decía: no le hagas al resto lo que no te gusta que te hagan. Y Mbappé de esta, cuando va ganando 2-0, 3-0, 4-0, pregúntale si no a los muchachos de Paraguay, las cosas que le dijo.
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3: Merino que viene cabeceando, aparece Tchouaméni, viene dominando por la izquierda, falta que le cometen a dos vuelos.
0: Se va calentando,
3: calentando el partido.
0: Sí.
3: Un partido normal,
0: Lo que pasa que este es un tramo del partido en el cual ya el cansancio es muy grande para los dos, Para Francia, que está quebrado de lo mental, y para España, que es un desgaste físico tremendo.
3: La viene bajando con el pecho Cherki. El toque viene sobre la derecha para Koundé. Viene jugando para Dembélé, otra vez para Cher, que está esperando a Mbappé por el medio. Pasa entre tres, quería pasar entre tres, le quedó a Dembélé el rebote. Abriendo a la izquierda para Dogüe. Acá viene dominando Dogüe, amaga Dogüe, vértice de área. Falta de Lamine Yamal. Y no fue penal de casualidad, te
0: digo.
3: Ahí a centímetro del área, tiro libre para Francia.
0: Le enganchó justo Dogüe a Yamal.
3: Está claro que no es marcador Lamine Yamal. No,
0: se nota. Se nota porque le enganchó justo, se frenó, le enganchó para afuera. No tuvo otra que bajarlo Yamal.
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3: De contar, Mbappé acomodó la pelota a centímetros afuera del área. Te dio de un ángulo muy cerrado, pero le va a pegar al arco. Le va a pegar al arco, de eso estoy seguro. Conociéndolo, le va a pegar al arco Mbappé. Acomodó la barrera sobre el palo derecho, Unai Simón, toma carrera Mbappé. Llega Mbappé. Saca desde el arco Unai Simón, muy por arriba del horizontal. No le sale una Francia hoy, Iniesta.
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3: Bueno, se está terminando el partido. ¿Cuántos minutos más? ¿Cinco, seis? ¿Seis minutos?
0: Y seis minutos más, más o menos, ¿no? Siete.
3: Y yo calculo que más de eso no. Pelotazo largo. El cabezazo de Merino, viene Lamine Yamal, lo está marcando Teo Hernández, enganchó hacia adentro, engancha hacia afuera, sigue Lamine en la marca Teo, le pone el cuerpo, falta, no pasó nada, se la saque de arco, se cayeron los dos enredados, saque de arco, marca el árbitro salvadoreño, Iván Barton.
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3: 3-0 lapidario, ¿no? Con un golazo.
0: No, absolutamente. Con un moñito de Lamine Yamal que no pudo llegar, todavía no aparece. Está claro que no tiene la explosión Yamal, esa que la conocemos, que le conocemos en Barcelona, que no ha llegado bien. Pero bueno, me parece que va a tener un partido más.
3: Todavía por ahora. Se viene con él a toda velocidad. Dominó sobre la raya lateral antes que se vaya. Sigue con ese. Vino hacia adentro. Lo persigue Pedri. No le da ni un centímetro. El toque vino hacia atrás para Koundé. Koundé para Upamecano. Todo Francia en campo de España. Se termina el partido. Están jugando en Dallas. La Croa que juega. Viene la pelota para Koné. De Koné para Cherki. De Cherki tocó para Teo Hernández. Buena pared de Dembélé para Cherki. Cherki para Mbappé y Cucurella. Cucurella con un cierre espectacular. Se gana todos los abrazos de sus compañeros. Cuando Mbappé estaba para marcar el descuento, vino el tiro de esquina, lo hace Dembélé, viene para Mbappé, se mete en el área, le quedó a Dembélé, sacó el centro al área, saca de cabeza allí Cubarsí, Kinsitre Francia en los últimos minutos, juega Koundé, la deja para Mbappé, mano a mano con Cucurella, llegó hasta el fondo, sacó el centro, de cabeza Laporte, insiste Francia dentro del área, la viene dominando, la viene pisando con él, la viene sacando hacia afuera para Teo Hernández, Teo Hernández afuera del área, juega para Cherki, se mete en el área, no lo dejaron, tocó para con él otro centro al área, pica la pelota y respira España, saque de arco, se fue afuera.
0: Cucurella cubriendo la espalda de todo el mundo, estaba otra vez cerca de Unai Simón, se lo había comido primero a Mbappé, después a Dembélé, están todas Cucurella, no es solamente unos lindos rulos al viento.
4: Siete más, Walter, por Cucurella. El Real Madrid acaba de pagar 55 millones de euros.
3: Recién se la punteó Mbappé justo cuando iba a patear.
0: Tiene eso, ese timing que tiene, que todo el mundo muchas veces dice, parece que no llega. Y el tipo llega, o te pone el cuerpo, o te la pellizca, o te la saca.
3: Pedri la bajó con el pecho, con gran jerarquía, la deja para Lamine Yamal. Se juntan los pibes de la Masía, dominando Pedri, espera Lamine Yamal, viene para él, está sobre la banda central, descarga hacia atrás para Llorente, no quiere buscar el roce, más hacia atrás para Cubarsí, y escucha el ole de la gente española en el estadio. Toca Laporte que mete pelotazo largo, la va a buscar Nico Williams, saca de cabeza Koundé, queda a mitad de camino de la pelota, la vino a buscar Upamecano, le ganó Merino, le quedó a Nico Williams, lo busca Merino, está desarmado y mal parado Francia atrás, sin embargo se frena Merino, hizo la pausa y se acomodó toda Francia.
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3: Lo marca Teo Hernández, le ganó bien esta vez el lateral de Francia. Ante el griterío y el ole de la gente de España, que está celebrando a cuentas esta gran victoria. La viene pisando la Croa. Siguió de largo a Ferran Torres, viene pelota para Tchouaméni, monta la pelota muy cerca de su área, se termina el partido. España por ahora es finalista, va a jugar la final el domingo que viene. dominando la pelota, el centro de Cundela, viene a buscar Mbappé en el área, en la marca está Cubarsí, se suma Cucurella, acá está tocando hacia atrás, ganó muy bien Cucurella, y sale jugando desde el fondo el melenudo, otra de las grandes figuras de España.
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3: Juega para Llorente. Juega hacia el medio para Rodri. Dominando a Rodri. Acá está el club de Busquets.
0: Con qué autoridad.
3: Alta sobre Rodri.
0: Es admirable la autoridad de España con la que se le ha plantado a Francia. Es admirable, como decimos, no solamente los fundamentos del juego, sino el carácter mismo que ha plantado en la mitad de la cancha. Lo desarmó, primero desde el juego y después mentalmente, a un equipo como Francia.
3: Póker de ases en la platea, ¿eh? Puyol, Sergio Ramos, Iker Casillas y Xavi.
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3: Campeones del mundo del 2010, si no me equivoco.
4: Claro, sí, claro. Ahora, ¿es mejor esta selección o la del 2010?
3: La del 2010 jugaba Baro, Iniesta, sí, Xavi, mami.
4: Ganaba todos los partidos con los justos, jugaba bien.
3: Con los justos, pero jugaba Baro.
6: Está hablando mucho Casillas últimamente, ¿eh?
3: Sí, es verdad. La milla mal, tocó para Llorente. Por ahora le está saliendo bien con este resultado. Todavía falta. Sacó Nain Simón. Falta para que termine el Mundial. Devuelve Teo Hernández, la devuelve Cubarsí. La viene bajando Upamecano. La robó Ferran Torres, jugó para Nico Williams. Mano a mano con Upamecano. Veremos si va por adentro o por afuera. Se metió en el área, se fue por afuera, le pegó de zurda. Y abajo la pelota pegó en la parte exterior de la red, se la saque de arco.
0: Está bien la que hizo Nico Williams, porque Ferran Torres la esperaba el pase atrás. Había iniciado él mismo la jugada. Pero Nico Williams necesita de este tipo de jugada, necesita también de su showtime y por qué no de un gol.
3: Cogüey que la perdió, pelota que se fue al lateral, la tocó Pedri, va a sacar el lateral Teo Hernández, se termina el partido. España se está metiendo en la final de la Copa del Mundo. Juega para Mbappé, Mbappé para Cherki, no se da por vencido Francia y va a buscar. Abrió la pelota para Dembélé, enganchó, le pegó de zurda. Y está Unai Simón, está Unai Simón. Se paró la pelota con una tranquilidad, pique al piso y se quedó con ella.
0: Es un 10 Unai Simón, ¿eh? Realmente hay que ponerle un 10. Si tenemos que poner el puntaje de los jugadores, es un 10 para Unai Simón. Recordamos que salió fuera del área a cortar dos pelotas en un mano a mano con Mbappé. Pero también para Rodri, para Fabián Ruiz, sin dudas puntos muy altos en esta España que con absoluta autoridad lo sometió a Francia. A Francia que era el monstruo indestructible.
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3: Llorente, se frena Llorente, otra vez para Pedri, otra vez para Llorente. El juego de España fue demoledor, lo desgastó de una manera inimaginable a Francia, el gran candidato. Viene para Unai Simón. Minuto final, se va a jugar, España va a jugar la final el próximo domingo, la va a robar Cucurella, le ganó a Cherki, la actitud, la prepotencia de España, además del buen juego, anillo central, la levanta muy bien Pedri, viene para Cucurella, que se pone la camiseta del número 10,
0: es baile,
3: el toque para la misa más, se florea España, en el final del partido, se fue la pelota, será lateral para España, pegó en Dogüe.
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0: Jamal en la conferencia de prensa cuando dijo, nosotros, ¿por qué le vamos a tener miedo si siempre le ganamos?
3: Acaba la misa mal, falta de Coné, dice que no el árbitro. Esta puede ser una de las últimas 5 segundos finales. Viene jugando Coné, va a ganar España. Se está floreando España, le quedó a Dogüe. La cambió toda, la va a recibir por la derecha Dembélé, mano a mano con Cucurella, no pudo en todo el partido con él. Sigue Dembélé, se mete en el área, le quedó para la derecha, le pegó, tapó al arquero. Con los palmos de las manos, tapó Unai Simón y completó para sacar Rodri. Domina Coné, busca el descuento Francia denodadamente. Pelota para Mbappé a colocar.
0: Quiere su gol, ¿eh?
3: Totalmente desviado por arriba. Señoras y señores, aplaudan, aplaudan, no dejen de aplaudir. El baile que le ha pegado España-Francia, se metió en la final, le ganó a Francia 2-0 con goles de Oyarzabal de penal y Podro, un golazo sensacional, está ganando España, y digo se metió porque ya está, esto ya se termina en Dallas. Viene pelotazo para Lamine Yamal, el árbitro que mira su cronómetro, pelota en lateral, sacó Teo Hernández. Señoras y señores, aplaudan, aplaudan, no dejen de aplaudir la gran victoria de España. España.
5: ¿Puedo aplaudir?
0: Aplaudo.
3: Le ha ganado de manera efectiva, contundente, floreándose por momentos y, como diríamos en el potrero, con un baile descomunal, sobre todo en el primer tiempo, con jugadores de gran nivel, casi todos con 7 puntos para arriba. España 2, Francia 0, Oyarzabal de penal y Pedro Porro en una pared sensacional con Dani Olmo. España está en la final y Francia jugará por el tercer puesto el próximo sábado. Salud España y olé.
7: 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Lo relató Walter Nelson. 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
0: El partido perfecto del equipo perfecto. Eso ha sido España esta tarde. Frente a la opulencia, a la contundencia, a la soberbia, a los nombres, las redes sociales, frente a la televisión, frente a todo eso que atrae de Francia. Porque realmente, incluso nosotros, muchas veces nos dejamos llevar por esa opulencia y por esa soberbia goleadora que ha tenido Francia hasta acá, hasta que se encontró con España. Y muchas veces nos olvidamos que al fútbol se juegan con fundamentos, con la circulación de la pelota, con las coberturas, con las triangulaciones, con las subidas de la derecha, se juega con laterales, se juega también con extremos, y si no tenés extremos, se juegan con delanteros que bajan, que pelean, que equilibran, se juegan con un doble cinco, doble pivote, como le gusta decir en España, que tienen no solamente contundencia física, sino que hay que tener contundencia futbolística, saber cómo manejar la pelota, saber cómo circular la pelota, saber qué hacer con la pelota. Y tenía razón España, se lo dijimos cuando arrancamos la previa, se lo dijo Lamine Yamal cara a cara a todo el mundo francés y a todo el mundo del fútbol mundial, cuando les dijo: ¿cómo no vamos a ganar este partido? ¿Cómo no vamos a tener miedo nosotros si siempre le ganamos? Y tiene razón. España tenía fundamentos para ganarlo. Los fundamentos del juego, los fundamentos de la pelota, los fundamentos de saber leer cada uno de los momentos, el fundamento físico, que también es necesario. A veces también hay que saber ligar, hay veces hay que saber sufrir, aunque no sufrió nunca. Le ganó en las finales del sub-17, le ganó en las finales del sub-19, le ganó el oro en París 2-1, le ganó siempre a Francia, le ganó en la Nation League, sabe cómo ganarle, pero además sabe cómo no achicarse frente a la opulencia francés, que parece que todo lo gana, que parece que se lleva al mundo puesto, pero después a los goles hay que agregarle cosas al equipo, y hoy el equipo perfecto fue España. España lo bailó a Francia, España lo sometió a Francia. La pregunta final es: si pasa Argentina, ahora tanto hablamos nosotros, ¿con quién quiere jugar? ¿Con quién quería jugar? Francia se quedó afuera del Mundial, España es un señor finalista.
3: Hacemos la pausa y ya continuamos hablando de esta gran victoria de España, que se metió en la final y espera ahora por Argentina-Inglaterra, otra de las grandes semifinales de este Mundial, que van a jugar mañana y estará acá, por supuesto, en la radio líder del Mundial, Radio La Red.
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comenzamos un nuevo blog en Frecuencia Latina. Tenemos canción dedicada. Hola, Ceci, quiero dedicar fotografía de Juanes y Nelly Furtado para una amiga que conocí hace muchos años y que hoy vive muy lejos. Aunque la distancia nos cambió la rutina, cada vez que escucho esta canción siento que los recuerdos siguen tan vivos como siempre. Hay personas que el tiempo y los kilómetros nunca consiguen borrar. Gracias por regalar este tema tan especial, dice Martín, pero cómo no, para tu súper amiga que está muy lejos. No me dejaste el nombre, Martín. Llegan Juanes y Nelly Furtado, fotografía.

0: Así pasaban Juanes y Nelly Furtado, fotografía, canción que Martín le quería dedicar a su amiga tan especial que ahora vive muy lejos.
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2: Llega el momento romántico a Frecuencia Latina y es una canción hermosa. Hoy te presentamos a Maná, Mariposa Traicionera.

0: Así pasaba Maná, mariposa traicionera, era el momento romántico y el mensaje dice: hola, es Ceci. Quería pedir Mariposa traicionera de Maná porque es una de esas canciones que siempre me hace pensar en esos amores que llegan con mucha intensidad, pero que también dejan alguna enseñanza. Con el tiempo entendí que incluso las historias que no terminan bien forman parte de lo que somos hoy. Gracias por compartir este clásico que nunca pierde fuerza, me dice Gustavo. Gracias por pedirlo, Gustavo. Hermoso momento romántico el de hoy pasaba con Maná, mariposa traicionera.
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creo que llegó el momento de mover el cuerpo, los pelos, la cabeza, los brazos y lo que se te ocurra. Llega Gloria Trevi, todos me miran.

0: así pasaba Gloria Trevi, todos me miran. Qué manera de cansarnos bailando esta canción, ¿eh? Me acompañaron un par acá, ¿eh? Me encanta, me encanta. Seguimos con más Frecuencia Latina.
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0: comenzamos el cuarto y último bloque en este martes. En un ratito me voy a dar una vuelta por el mensajero para ver quién anda. Ya vi que hay algunos mensajes, los leí, los chusmeé y todo, pero en un ratito los voy a compartir con ustedes para ver qué dice la gente que escucha Frecuencia Latina del otro lado. Me encanta que estén ahí, me encanta que estén atentos, me encanta que dejen esos mensajes tan lindos, ¿eh? Así que en un ratito los vamos a compartir con toda la audiencia. ¿Tenés tiempo todavía? Esto es Frecuencia Latina del día martes, ¿eh? Vamos, que seguimos con más.
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1: Momento de mensajes, a ver quién dejó su mensajito por acá. Hola Ceci, gracias por la compañía de siempre. Frecuencia Latina tiene esa mezcla de buena música y buena energía que me hace muy bien. Gracias Paula, ustedes también nos hacen bien, sabiendo que están ahí cuando dejan su mensajito. Germán me dice, un saludo para la audiencia. Me encanta que haya lugar para clásicos y novedades en español al mismo tiempo. Gracias Germán, te mando un beso. Ceci, cada programa tiene una canción que termina acompañándome el resto del día. Felicitaciones por la selección musical. ¿Viste, Natalia? Natalia dice eso. ¿Viste que es como que una canción te queda en la mente y la repetís? Tiene una explicación científica, creo. ¿Lo habíamos leído alguna vez en un Sabías Qué? Leonardo me dice, qué lindo prender la radio y encontrarse con un espacio donde la música realmente es protagonista. Un abrazo para todos. Gracias, Leonardo. Te mando un beso. Hola, sí, en casa escuchamos Frecuencia Latina siempre que podemos. Ya es una costumbre compartir un rato de buena música en familia, me dice Jimena. ¡Qué lindo! Beso grande a toda la familia de Jimena. ¿Qué más por acá? Gracias por hacer un programa tan cercano, me dice Fabián. Da gusto escuchar canciones que traen recuerdos y al mismo tiempo descubrir artistas nuevos. Gracias, Fabián. Te mando un beso. Nosotros seguimos con más Frecuencia Latina.

Llegamos al final de la edición de este martes 14 de julio de 2026 de Frecuencia Latina. Estuvo en los controles hoy el señor Luis Poltre, el viejito, el jovencillo Luis Poltre. Mica Montes se hace cargo de la musicalización. Para los que no estaban al comienzo del programa es porque hablábamos de que los nombres a veces te condenan porque estamos acostumbrados a que estén para cierta edad. Y el señor Luis Poltre es un chiquitín, es un chico chiquitito, chiquitito, chiquitito. Qué flaquito, diría Susana, flaquito. Bueno, lo estábamos haciendo eso. Mica Montes hizo cargo de la musicalización. Este programa llega a vos gracias a tu radio, por supuesto, esa que prendés todos los días para escucharnos, y longcontenidos.com.ar, que arma el programa hermoso. Mi nombre es Cecilia Weber, muy feliz de haberlos acompañado en una nueva edición. Para que tengo cumpleañeros. Catalina cumple 15 años. Cata, feliz cumpleaños. Mateo cumple 18. Bien, feliz cumple para ustedes, ¿eh? Espero que tengan, qué lindos momentos, ¿no? Los 15 y los 18. Espero que tengan un gran cumpleaños, que termine muy lindo su día, que haya un festejo hermoso, muchos mensajes, muchos regalos y mucho amor. Y que sean muy felices. Eso es lo más importante. ¿Viste que uno el día del cumpleaños, en general, porque yo conozco gente que no le gusta festejar, pero en general somos muy felices? Los voy a esperar mañana a misma hora y mismo dial. Nosotros acá vamos a estar todo el equipo listo de Frecuencia Latina para compartir con ustedes canciones solo en nuestro idioma. Gracias. Esto ha sido Frecuencia Latina del día martes y ha llegado a su fin. Chao, chao. ¿A qué me estás llamando?

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1: Así cerramos este encuentro musical. Gracias por acompañarnos, escuchar y sentir cada canción. Esto fue Frecuencia Latina. La música sigue.
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0: Este es el puesto número uno del ranking Radio Disney Argentina. Desde este último fin de semana se lo quedó Taylor Swift con la banda sonora de Toy Story. Y eso es gracias a vos que lo votaste. Abrimos nueva hora, habemos primer finalista, será España, que viene de ganarle 2-0 a Francia. Y obviamente con los ojos ahí estamos, ¿eh? Porque si pensamos en un ranking mundialista, hasta ahora la selección con más copas es la de Brasil, que ya lleva 5. La siguen Alemania e Italia con 4, Argentina con 3, Francia con 2, al igual que Uruguay, Inglaterra hasta ahora 1 y España, que ya sueña con la segunda, mientras Argentina obviamente sueña con la cuarta. Recordando mundiales estamos, y seguramente en vos surgen un montón de momentos, de personas, de lugares. ¿Cuál es el primer mundial que recordás? ¿Dónde lo viste? ¿En el colegio? ¿En el trabajo? ¿Estabas en casa? ¿Te acordás qué versión tuya andaba por esos años soñando?
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0: Estás en Radio Disney, en la vuelta a casa con Luke Ra y Abraham Mateo.

0: Radio Disney 94.3 junto a Pedro Capó. Mañana le toca a nuestra selección poner el corazón en semis, un encuentro que toca fibras internas. No es un partido cualquiera, trae muchísima historia entre países, mucho más allá de los clubes, y en medio de todo eso es la primera vez que Messi va a jugar con Inglaterra. El último cruce con nuestra selección fue en el Mundial Corea-Japón, junio del 2002, y en este estamos recordando mundiales. Buenas.
1: Hola Radio Disney, soy Antonia de Longchamps y el mundial que más recuerdo es el de Argentina 78. Yo tenía 10 años y me acuerdo que lo veía reentusiasmada con mi papá. Y cuando salió campeón Argentina, el barrio era un festejo terrible, autos con bocinas, banderas, la verdad que una alegría bárbara. Ese es el que más recuerdo. Besitos.
0: Un mundial además que lograba el primer título para Argentina, se jugaba en junio de 78. En el Estadio Monumental de Buenos Aires, y queremos conocer de cuál te acordás vos.
2: Hola Radio Disney, la mejor radio del universo. Primer Linda. Mundial que conozco, tenía 8 años, del 78, que mi papá me llevó al Obelisco con mi abuela y mis tías y mi hermanita que era re chiquita. Después el del 86 a full, bueno, también recuerdo del 82, muy triste. Y bueno, uh-huh. Todos los que siguieron y hasta ahora. Y que vamos a seguir, vamos por la cuarta. Así que bueno, la mejor radio del mundo, vamos con todo. Sonia de Bernal.
0: Linda, ahí estamos, ¿eh? ¿Cuánto match respecto al Mundial del 78? Argentina 3, Países Bajos 1. Esto pasaba después del tiempo suplementario. Los goles de Mario Kempes, Daniel Bertoni, el DT César Luis Menotti. Y Kempes, que se convertía en el goleador del torneo con 6 goles. Y acá estamos, 11-22-77-94-30, conociendo más sobre vos. ¿De qué mundial te acordás? ¿Dónde estabas? ¿Con quién lo viste? Queremos escucharte, queremos leerte. El aire es tuyo.

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0: España le ganó a Francia y pasó a la final del Mundial 2026. Se impuso 2-0 con goles de Michael Oyarzabal de penal y Pedro Porro. El seleccionado español, último campeón de Europa tras haber ganado Sudáfrica 2010, avanza a su segunda final soñando con una segunda copa. Scaloni define la formación de Argentina para semis. El DT nacional podría repetir la formación inicial del triunfo del sábado sobre Suiza, aunque se especula con sacar a Rodrigo De Paul del equipo titular y en su lugar ingresar a Giuliano Simeone o Nicolás González. Podés seguir el partido en vivo por el plan premium de Disney Plus. La selección argentina jugará con camiseta azul ante Inglaterra. La Asociación del Fútbol Argentino elevó un pedido formal ante la FIFA y la respuesta fue afirmativa. Así, el conjunto dirigido por Leo Scaloni actuará con la misma camiseta que en el histórico triunfo sobre los ingleses en México 86 y también en la victoria de Francia 98.
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0: nos acordamos de dónde estábamos viendo ese mundial que nos hizo gritar como nunca. Cerrás los ojos y hasta podés volver ahí, a ese living, a esa esquina, a esa pantalla o a esa radio. Y es así que otra vez sentís la piel de gallina. Por eso acá estamos, pasando por el corazón y coleccionando esos recuerdos.
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Lemonade haciendo Read My Lips en tu radio. Y a ver si coincidís. ¿No te pasa que cuando cumplís años se siente, no raro, sino especial? Detrás de ese festejo que a muchos nos encanta, hay muchísima reflexión por lo vivido, y de ahí va a nacer la nueva canción que te vamos a presentar de Olivia Wilde. Ella es una de las grandes voces emergentes de Argentina, acaba de lanzar otro cumpleaños que llega tras el exitoso álbum debut Cuerpo y su reciente premio Gardel a Mejor Nuevo Artista, y nos va a invitar a reflexionar sobre todo en las emociones que se van acumulando con los años. Porque cumplir años, bueno, también es un momento para mirar hacia atrás y hacer balance. Es una canción que trae una suerte de espejo para mirarnos. Y te la presentamos en tu radio. Esto es Otro Cumpleaños.

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la noche, 4 minutos. Abrimos una nueva hora juntos, seguramente vos, o ya en casa, o regresando, o iniciando tu turno laboral nocturno. Bienvenido, si es así. 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

0: Cat, homenajeando a los Bukis, año 1986. Podemos ahí hacer un clic directo con el Mundial 86 en México. Y coincidencia, no, los Bukis también de México. 11-22-77-94-30. En esas andamos estos días, recordando mundiales.
1: Hola China, hola radio, ¿cómo les va? Sí, coincido con los oyentes. El mundial que más recuerdo es el de 78, donde no había internet, no había remis. Se subían todos arriba del primer camión que pasaba y a festejar, a donde sea, al centro de cada localidad. Los que pudieron llegaron al obelisco, con ollas, porque no había bubucelas, no había nada de eso, así que fue muy lindo, inolvidable.
0: Totalmente, Jackie, mirá cómo nos pones en contexto. No había internet, no había celulares en mano, por eso seguramente los recuerdos que están en tu memoria y los que venimos escuchando se sienten todavía más vivos. Seguramente vos también te acordás de las calles. Era la época, por lo que estuvimos googleando, de los papelitos volando por todos lados. Ventanas abiertas, full radio, prendidas a todo volumen con los relatos casi saliendo de cada casa. Estamos por WhatsApp, estamos por Telegram, queremos escucharte, queremos leerte y queremos recordar con vos en la previa de semis. Mañana, 16 horas, ay, ay, ay, late, late el corazón. Ariana Grande, en tu radio.

0: 8:30 en todo el país. Te acompañamos con canciones en la que estés. 11-22-77-94-30.
1: Finita de Radio Disney, soy César de Quilmes. Bueno, recién termino de cerrar el negocio. Como siempre, tomando café con leche. Como los chicos. Y bueno, y mirando fútbol. Ansioso por el partido de mañana. Espero que salga todo bien y que el domingo próximo seamos campeones del mundo para hacer feliz a la gente. Bueno, un beso grande. 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Y un beso grande.
0: Qué bien, César. Abrazote. Y gracias por hacernos, bueno, ilusionarnos otra vez, ¿no? ¿Te imaginas dos mundiales para Messi? Dos mundiales para la selección de Scaloni. Que recordá cómo llegó a ese lugar. Ni siquiera era un nombre que se barajaba en ese run-run, ¿no? Que había después de la salida de Sampaoli. ¿Y te acordás de lo que fue el país entero cuando bajaron de ese avión y por Ezeiza llegaron en ese micro a la Riccieri, de ahí a la Delle Piane? Bajaron a General Paz, pero hasta ahí, porque las millones de almas que ahí estábamos, bueno, no los dejamos avanzar y no llegaron al obelisco rodando, pero sí sobre los aires, en helicóptero. Que te dañe el día de... 8:30 en todo el país. Te acompañamos con canciones en la que estés. 11-22-77-94-30.
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0: Qué bien, César. Abrazote. Y gracias por hacernos, bueno, ilusionarnos otra vez, ¿no? ¿Te imaginas dos mundiales para Messi? Dos mundiales para la selección de Scaloni. Que recordá cómo llegó a ese lugar. Ni siquiera era un nombre que se barajaba en ese run-run, ¿no? Que había después de la salida de Sampaoli. ¿Y te acordás de lo que fue el país entero cuando bajaron de ese avión y por Ezeiza llegaron en ese micro a la Riccieri, de ahí a la Delle Piane? Bajaron a General Paz, pero hasta ahí, porque las millones de almas que ahí están...

0: Lo sigo escuchando, pues siempre escuchando Radio Disney, y un beso grande.
1: Qué bien, César. Abrazote. Y gracias por hacernos, bueno, ilusionarnos otra vez, ¿no? ¿Te imaginas dos mundiales para Messi? Dos mundiales para la selección de Scaloni, que recordá cómo llegó a ese lugar. Ni siquiera era un nombre que se barajaba en ese run-run, ¿no? Que había después de la salida de Sampaoli. ¿Y te acordás de lo que fue el país entero cuando bajaron de ese avión y por Ezeiza llegaron en ese micro a la Riccieri, de ahí a la Delle Piane? Bajaron a General Paz, pero hasta ahí, porque las millones de almas que ahí estábamos, bueno, no los dejamos avanzar y no llegaron al obelisco rodando, pero sí sobre los aires, en helicóptero. Uno piensa en el 2022 o en los otros mundiales, que Argentina salió campeona y brota la emoción. Esto es así. ¿De qué mundial te acordás vos?
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0: música en vivo tiene algo que no se puede explicar. Hay que estar ahí, hay que vivirlo para entender por qué cada vez que armamos un estudio Radio Disney nos volvemos a enamorar de lo que hacemos. Y lo mejor es que no lo vivimos solos, porque cada estudio Radio Disney existe porque vos venís a disfrutarlo con nosotros. Se arma una tarde de charlas, de juegos, de muchas sorpresas y de esas canciones que usualmente escuchás en la radio, en casa, en el laburo, en el auto, pero ahora con la magia del vivo. ¿Te viste acá? Hiciste bien. ¿Lo creíste? Lo creaste. Felicidades, te venís al estudio con el cuelgue.
1: Hola Radio Disney, soy Euge y quiero ir a ver al cuelgue con mi novio Kevin. Los amamos mucho y los escuchamos todos los días. Así que nada, besos a otra selección.
0: Felicidades Eugenia, Kevin, acá van a estar este jueves para vivirlo con nosotros. Y si te quedaste con las ganas, pará, porque vos también venís.
2: Queremos participar por las entradas del cuelgue, que Martín quiere ir con Alex. Ojalá que las ganemos, porfis.
3: Por favor, queremos ir a la escuela.
2: Ahí está, es tímido, no quería mandar, pero bueno, tenía que aportar algo. Gracias.
0: Ahí está la hinchada, la familia bancando. Esa es una familia que sabe lo que hace, porque te escucharon. Te escucharon que querés venir, Martín, y acá vas a estar. Felicidades para todos. Ya estamos. ¿A cuántos? A ver, 14, 15, 16. Ja, tenía que contar, y sí, hasta ahora. Dos días nada más. El jueves nos vemos todos acá.
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0: Llega Miley Cyrus. Esto es Younger You. Para vos en Radio Disney.

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Too Late, el Spanglish que en 2020 nos trajeron Jesse Joy con J Balvin. Cerca de las 9 se viene una canción para reparar, sobre todo si venís con el cuerpo cansado, la energía que va cayendo. Estirate, estirate para arriba, bien para arriba, activa tu cuerpo si te falta para volver a casa. Mueve los brazos, podés girar también la cabeza de un lado a otro, suavemente, como la de Elvis Crespo. Es suavemente con el cuello sobre todo. Y prepárate para esta canción que, como bien te dijimos, viene a repararte. Esto es Fix You, lo trae Coldplay, y así, suavecito, volvés a conectar con vos.